0: Es decir, todas esas cosas forman parte de nuestra organización. Y en estrategia nos estamos preparando para incursionar en la economía plateada de manera formal. Pues no estamos ofreciendo grupos humanos capacitados para dar asesoría, para dar talleres, para dar cursos. Porque para eso no tenemos más de 1.100 profesionales. Entonces, eso mejor es una cantera que está disponible para los empresarios. Y hay otra cosa importante, mira, el adulto mayor no aspira a ganar mucho ingreso. Lo que quiere es hacer algo, lo que quiere es participar, lo que quiere es estar ahí, estar activo.
1: Bueno.
0: Inclusive, si las empresas quisieran ahorrar dinero, deberían hacer un mix. Porque la experiencia del adulto mayor hay que respetarla y hay que aprovecharla. Entonces, la gente nueva, los jóvenes, las nuevas tecnologías, inteligencia artificial, todas esas cosas van cambiando el mundo. Pero también a su mejor se está preparando en esa parte artificial. Yo utilizo, ¿verdad? La inteligencia
1: Sí.
0: artificial porque es un mecanismo de consulta, es un mecanismo de apoyo. Ahora, hay muchísimos productos, muchísimas formas de utilizar la inteligencia artificial. Bueno, hay muchas cosas que se pueden hacer, de verdad que sí.
1: ¿Dónde los pueden contactar? Axalón, ¿dónde los pueden contactar? El número de teléfono, si alguien a nivel nacional quiere contactarlos, o redes sociales.
0: Bueno, el teléfono, nosotros tenemos varios números de teléfono. Tenemos 0412-654-0550. Ese es el teléfono que conecta con nuestro plan de salud. El
1: Okay.
0: 04-24-884-6609 conecta con el plan de turismo. El
1: Okay.
0: 0414-0424-814-2519, que es el mío. Yo estoy a la orden para conducir o orientar a cualquier persona que quiera información. Nuestra página web, nosotros tenemos tres páginas web. Nosotros tenemos la página web de Somayor.org, tenemos la página web de SILTUR.org. Tenemos también la página web Salud a su mayor. Tenemos tres páginas web: una de salud, una de turismo y una institucional. Redes
1: Cambió
0: sociales,
1: listo.
0: todas. Arroba a su mayor.
1: Está bien. Están solamente
0: Los
1: Margarita.
0: teléfonos. Inclusive, en este momento estamos inscribiendo a la gente por teléfono. Nosotros
1: Ok.
0: ya dimos el salto tecnológico. Ya su mayor tiene un sistema interno de filiaciones digitales.
1: Está bien.
0: Si yo te llegara a mandar ahorita un link para que te inscribas, tú te inscribes desde Caracas, en 5 minutos estás inscrito.
1: Por eso que te digo, o sea, están a nivel nacional.
0: E incluso Carlota está inscrita.
1: Está bien.
0: Sí.
1: No, pues, no, te pregunto que
0: Sí.
1: si están a nivel nacional, porque, por ejemplo, si alguien que está en Mérida también se puede escribir en Táchira.
0: Claro, lo que pasa es que los servicios son en Margarita, ¿no? Claro,
1: Claro,
0: nuestra asociación es
1: claro.
0: local pero
1: Claro.
0: bienvenidos pero van aquí cuando porque algo es importante, si tú estés donde estés, te inscriben a su mayor, ya cuando tú vengas de viaje, ya tú vas a tener aquí acceso, información, vas a tener una gran familia que te va a apoyar.
1: Paquetes,
0: Porque
1: incluso paquetes.
0: aquí tenemos casi 5.000 afiliados.
1: Imagínate,
0: Y
1: bastante.
0: bueno, y aquí todo está sectorizado por áreas de trabajo. Nosotros tenemos
1: Qué
0: casi
1: bien.
0: 50 programas en funcionamiento, unos en salud, unos en turismo, otros en bienestar activo, instructores por todos lados.
1: Qué
0: Bueno,
1: bien.
0: Asomior
1: Qué
0: es
1: bien.
0: una gran organización, ¿verdad que sí?
1: ¿Cuántos años que tiene Asomayor? ¿Ya funcionando?
0: ¿Cómo?
1: ¿Cuántos años tiene ya Somayor funcionando?
0: Nosotros nos fundamos el 10 de octubre del año 2012.

0: Que si te vamos a
1: 2012.
0: cumplir 14 años,
1: Ya.
0: después de 3 meses estamos cumpliendo 14 años.
1: 2012. Okay.
0: Otra cosa
1: Bueno.
0: importante, nosotros tenemos himno, el himno a su mayor. Nosotros
1: Qué
0: tenemos
1: bien.
0: estandarte, nosotros tenemos escudo, no tenemos bandera. Nosotros somos una institución, somos una institución.
1: Está bien.
0: ¿Por qué? Porque nos hemos formado para eso. Por eso su mayor está donde está.
1: Qué bien. Estaban preparándose ya para lo que venía, pues. Que ya estaban preparándose para lo que venía, ¿no? El
0: Y bueno,
1: incremento de la población
0: ¿no?
1: mayor en Venezuela.
0: Y ahorita hay retos, hay muchos retos que superar. Y cada día aprendemos más. Pero lo
1: Claro.
0: hermoso es que todas las semanas se inscriben en su mayor 10, 15, 20 personas, todas las semanas.
1: Qué bien,
0: Bueno.
1: qué bien. Es
0: Y eso
1: gratis, ¿no?
0: te da una inscripción anual de 800, 900 mil personas al año.
1: Y es gratis la inscripción, ¿no? Gratis.
0: ¿Aló?
1: Es gratis la inscripción.
0: No, no. La inscripción
1: Ah, tiene costo.
0: tiene un costo
1: Ah,
0: de
1: ok.
0: $33,
1: Ah,
0: pero
1: ok.
0: ya ahí te incluye todos los bienes y servicios. Te inscribes en el plan de salud, te inscribes en los programas de bienestar, pagas tu anualidad, obtienes tu carnet digital y después tienes acceso a todos los bienes y servicios porque nosotros tenemos descuentos por todos lados. Tenemos alianzas, una red de farmacias aliadas, tenemos red de centros de imagen, clínicas aliadas. Por ejemplo, este lunes va a haber una jornada de catarata en el centro poliespecialístico Day Hospital, que es un nuevo aliado, una clínica que está en Caracas, está en Lechería, está en Monagas y está en Margarita. Con ellos logramos, fíjate una cosa, que las personas que no tuvieran seguro pudieran programar una operación pagándola por parte.
1: Qué bien.
0: Imagínate el social que tiene esta clínica.
1: Qué
0: Y no
1: bien.
0: solamente eso, el precio. Porque además de conseguirte un precio para el afiliado a su mayor, te da flexibilidad de pago. Es para la gente que no tiene seguro. Nosotros logramos algo
1: Bien.
0: extraordinario. ¿Quién te asegura a alguien que tenga 99 años de edad? Nadie.
1: Está
0: No
1: bien.
0: tenemos una alianza con Seguros Pirámide, que una persona hasta los 99 años la aseguran contra un accidente personal. Y ese seguro te da 24 horas por 7 días durante 365 días del año, telemedicina gratuita. Te da
1: Oye,
0: servicios
1: qué
0: de
1: bien.
0: ambulancia.
1: Pero
0: Si
1: solamente en
0: falleces en el
1: Margarita.
0: transcurso de la. Tienes el entierro también garantizado.
1: Mira, pero solamente en Margarita, ¿no? Solamente eso
0: La
1: funciona.
0: póliza, esa póliza sí es nacional. Esa póliza sí
1: Oh.
0: es nacional, porque como es una empresa aseguradora, por ejemplo, ustedes en Caracas se pudieran afiliar a eso. Vía Somayor, y entonces los servicios, porque o sea, los seguros tienen políticas nacionales. Entonces
1: Okay.
0: los productos son nacionales. Entonces alguien que tenga un seguro de accidente personal, tuvo un accidente en Mérida tiene que atenderlo, porque está asegurado contra un accidente personal.
1: Pero
0: Y
1: para servicios de salud
0: la
1: también
0: cobertura te da
1: funciona.
0: hasta $5,000.
1: Está bien.
0: Entonces, estar en Asomayor es una gran cosa, es una gran cosa.
1: Qué bien. Mira, Axalón, muchas gracias por la entrevista. Ya se nos acabó el tiempo. Gracias por estar acá con nosotros. Estamos en
0: Bueno, gran
1: contacto.
0: placer, gracias por todo, saludos a Fe y Alegría. Pues Fe y Alegría también son nuestros aliados, muy, muy agradable.
1: De esta manera, pues terminamos el programa por el día de hoy. Agradecerles a todos por la sintonía. Nosotros salimos bajo la dirección de Vidalina Campos, su dirección de comunicaciones, Wilmely Villalobos. En producción y programación me acompañó Anthony Galindo, producción general Carlota Rojas, en la producción Ángel Gamboa, en los controles técnicos José Rondón desde la Ciudad del Tigre, quien les habló Jorge Labrador.
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1: 8 y 15 minutos.
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0: 9 en punto.
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0: 10 en punto.
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13: Bienvenidos a Puerto de Libros, librería radiofónica. Les habla Luis Peroso Cervantes, quien de lunes a viernes, de 9 a 10 de la noche, trae para ustedes este programa a través de la Red Nacional de Emisoras Radio Fe y Alegría de toda Venezuela. 21 emisoras llevando literatura, pensamiento, intelectualidad, un boleto para que usted aborde esas embarcaciones de papel, esos barquitos de papel que son los libros y que son capaces de transportarnos, de llevarnos a los lugares más recónditos y maravillosos de la humanidad. Hoy estaremos escuchando una entrevista que se le hizo en el año 2017 a la gran escritora, colaboradora, hacedora de realidades y protectora del pensamiento de Jorge Luis Borges, María Kodama, quien fuese su última compañera sentimental o con la que más tiempo compartiera Borges su amor y felicidad, y que se convirtió en la heredera universal de todos los derechos de autor y de todo lo que tiene que ver con Jorge Luis Borges. Allí se ven cosas maravillosas. Yo estoy seguro de que ustedes van a disfrutar tanto como yo disfruté esa entrevista que le hicieron en un programa de televisión argentino. Nosotros hemos rescatado algunos fragmentos de ese programa para que lo disfrutemos. María Kodama es un personaje de la literatura. Es además quizá la viuda

0: China, y su cosa más importante, digamos, o por lo que es más conocida, fue por haber sido la mujer amada de Jorge Luis Borges, y ella ha dedicado su vida por completo a eso. Ha publicado dos libros: Homenaje a Borges, del año 2016, donde se habla en este libro, en este video, estamos hablando, en este audio que vamos a escuchar, van a estar hablando sobre la presentación de ese libro, Homenaje a Borges, del año 2016, que creo que este programa es del 2016, exactamente, este que vamos a escuchar, y en el 2018 publicó sus relatos. Son los dos libros que ha publicado esta maravillosa escritora que esta noche va a acompañarnos aquí en Puerto de Libros, librería radiofónica. Y antes de comenzar a escuchar el programa de María Kodama y escuchar su voz, me gustaría saber sus comentarios. Si saben algo sobre esta maravillosa escritora, si han leído Jorge Luis Borges, háganmelo saber al 0424-672-3597, 0424-672-3597, que es mi número de teléfono y a través del cual siempre tenemos esta relación tan estrecha y maravillosa. A mí me gusta muchísimo que ustedes estén del otro lado y me lo hagan saber, y de esa manera se convierte esto en una especie de estimulante, de manera de llegar mucho más lejos y continuar haciendo con cariño estos programas. También puedes seguirnos en nuestras redes sociales, @librería radio en Twitter y en Instagram, y en nuestra página web, radio.puertodelibros.com.ve. Allí se encuentran nuestros programas anteriores. También puedes seguirnos en nuestro canal de YouTube. Tenemos un montón de vías para que nos encontremos, y no es justo que estemos separados. Vamos a encontrarnos todo el tiempo. Y antes de comenzar, escuchemos los mensajes que tienen para nosotros nuestros anunciantes.
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2: Muy buenas noches, ¿cómo les va? Empezamos una nueva emisión de Los Siete Locos. Bueno, ustedes saben que este año se cumplen 30 años de la muerte de Borges. Ha habido montones de homenajes y lo sigue habiendo tanto acá como en todo el mundo. Nosotros hicimos un programa en el mes de junio, cuando fue el aniversario. Vinieron una serie de escritores y críticos. Dedicamos toda la hora a hablar de Borges. Pero no había venido una persona muy cercana a Borges, que en ese momento estaba en Ginebra, por supuesto, y hoy está con nosotros. Además ha escrito un libro, Homenaje a Borges, que acá tengo en la mano. Ahí la presentamos.
3: María Kodama es escritora, traductora y profesora de letras. 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Invitada permanentemente por universidades e instituciones culturales, recorre el mundo brindando conferencias. Homenaje a Borges es su primer libro publicado.
2: Bueno, María, Homenaje a Borges, este libro, ¿es tu primer libro o no?
4: Sí, sí, es el primer libro que publico, no porque yo hubiera querido publicarlo, pero bueno, ahí está.
2: ¿Vos no querés publicar?
4: No, no.
2: Yo me acuerdo hace años, nos dijiste acá que tenías cuentos escritos, sí, sí, pero no, y que tal vez los publicabas, pero nunca los publicaste.
4: No. Primero no los publicaba porque Borges quería hacer el prólogo, yo no quería.
2: Él quería que publicaras Borges.
4: Sí, lógico, ¿no? Lógico. Él quería hacer el prólogo. Bueno. Incluso uno de los cuentos él lo nombra en uno de los prólogos que él hace. Uno que le había encantado, un cuento terrible. Así que, no sé, pero lo divertido es que uno de mis cuentos salvó al argentinosaurio, que es? Yo había publicado, fue divertidísimo, porque el... Yo había escrito hace mucho tiempo un cuento, cuando Borges estaba, se enloquecía mucho porque yo no quería publicar, entonces lo que hacía era publicar en un diario, en una revista. Y cuando él empezaba las críticas, yo decía,

0: Decía, usted hizo su camino a su modo, me deja hacer el mío, si tiene razón. Y entonces yo había publicado un cuento llamado El dinosaurio, porque a mí me encantan. Y después de mucho tiempo, ¿te acuerdas cuando confiscaron la fragata Libertad?
1: Claro.
0: Bueno, y al mismo tiempo viajaba el argentinosaurio a Alemania para ser exhibido. Y era la feria de Frankfurt.
1: Sí.
0: Entonces se enteran que lo van a confiscar. Entonces llaman a un señor que se sentó después a mi lado en la comida y me explicó qué pasaba. Y cuando se enteran de eso, le dicen a este señor que tiene que hacer algo, que sacar las cajas. No, dice, yo no voy a hacer eso. Además, sacar las cajas se necesitan grúas. Imposible. Entonces habla con el juez, y el juez le dice, bueno, hay una sola posibilidad, que esto se una a un acto cultural muy importante, y entonces sí, yo puedo prorrogar la fecha en la que ustedes tienen que pagar. Si no, confiscado. Y cuando llaman a Cancillería, parece que ahí un chico había guardado mi cuento. Dijo, ya está, María escribió un cuento al dinosaurio. Entonces cuando me llaman y me piden, digo, yo me voy a Estados Unidos, digo, imposible, yo viajo mañana, yo no sé dónde está siquiera. No, no, lo único que yo tuve que hacer fue un permiso para que lo tradujeran y leerlo en traducción simultánea.
1: Y con eso se salvó.
0: Se salvó.
1: Así, no hubo complicación.
0: No hubo complicación, así que mi
1: bueno,
0: cuento
1: ves que los cuentos circulan.
0: Salvó al dinosaurio. Sí, divino. La verdad que me encantó la idea. Además, me encantan los dinosaurios.
1: Los dinosaurios, sí. Te gustan. Digo, en este libro hay partes, por lo menos, de distintas charlas que vos has dado en el mundo sobre Borges.
0: Sí.
1: Que estás todo el tiempo, además, viajando,
0: sí,
1: y dando charlas.
0: Sí,
1: ¿no?
0: Sí. Sí, sí,
1: todo. Sobre todo este año es una cosa impresionante.
0: Sí, como son los 30 años, hay muchos homenajes, mucha actividad, muchas cosas que organizan otros, que organizo yo. Entonces es todo un...
1: Estás de un lado para el
0: otro. De
1: un
0: lado para el otro.
1: Y has dado muchas conferencias sobre distintos temas, ¿no? Relacionados con Borges o sobre la obra de Borges.
0: Sí.
1: Yo estuve viendo sobre Buenos Aires, por ejemplo.
0: Ah, claro, sí.
1: Claro, todo lo que Borges ha trabajado sobre Buenos Aires.
0: Sí, sí.
1: ¿Qué sé yo? La memoria. Hay una parte sobre las autobiografías, ¿no? Y,
0: sí,
1: y yo pensaba, digo, Borges, autobiografía, sí, hay dos, ¿no es cierto? ¿Directa o indirectamente?
0: Indirectamente, sí.
1: Sí,
0: sí, sí, indirectamente, porque él no creía, primero en las biografías no creía, sí, porque
1: él
0: decía...
1: Él escribió sobre...
0: Bueno, él escribió, sí, sobre Evaristo Carrillo, pero no una biografía en realidad, ¿no? No, no es una biografía en realidad,
1: no.
0: Pero él no creía en las biografías, porque es cierto, en la biografía, en realidad, el que la escribe, de alguna manera, vuelca lo que él imagina que el escritor es. Si es difícil escribir una autobiografía, es casi imposible una...
1: Es muy complicado.
0: Es muy complicado. Tiene que ser una persona muy objetiva, tiene que ser una persona con una sensibilidad muy semejante, con pasiones muy semejantes, y eso es muy difícil de
1: encontrar. Sobre Borges se han escrito unas cuantas, ¿verdad?
0: Sí, unas cuantas, pero creo que ninguna con éxito.
1: ¿No te gusta ninguna?
0: La verdad que no, porque...
1: Había una de Horacio Salas, me acuerdo.
0: Esa es la rescatable.
1: ¿No?
0: Sí, sí, sí,
1: sí,
0: esa es la rescatable.
1: Bien.
0: Esa es la, sí, había olvidado la de Horacio. Horacio Salas, siempre lo digo yo, es una de las mejores. Sí, sí. Y y él es una persona muy sensible en su propia creación, y yo creo que eso es lo que lo ha ayudado a hacer una cosa de las únicas. La única que se salva es esa,
1: es equilibrada, ¿no es cierto?
0: Exactamente, ese es el término exacto,
1: es equilibrada. Cuando Borges escribe sobre sí mismo, es al final de las obras completas.
0: Claro, un poco
1: lo decís acá.
0: Sí. Sí, sí.
1: Que escribe medio en tercera persona,
0: en tercera,
1: como, si,
0: sí,
1: no fuera
0: como
1: él.
0: Si no fuera él. Exacto.
1: Pero hay elementos, ¿no?
0: Sí, sí, claro. Sí.
1: Y la que hizo con Norman Di Giovanni, esa la leí.
0: Esa sí, la biografía, que en realidad es como un diálogo, ¿no?
1: Sí,
0: sí,
1: pero
0: sí.
1: Es sobre su vida.
0: Es sobre su vida, sí, sí.
1: ¿No es cierto?
0: Sí.
1: ¿Qué sé yo? Tantos temas aparecen acá que son los temas, ¿no es cierto?, de Borges, el tiempo.
0: Claro.
1: Qué sé yo, las religiones,
0: sí,
1: bueno, todo esto
0: tanto.
1: Está acá analizado.
0: Sí.
1: Uno pensaba, vos pones en el principio del libro, dice exactamente, donde usted esté, hablándole a Borges, en algún punto del infinito, convertido en luz o energía, este libro lo llenará de alegría. Y yo pensaba, Borges siempre dijo que es agnóstico, y vos también.
0: Sí,
1: pero
0: también.
1: Sin embargo, acá, donde usted esté, en algún punto del infinito...
0: Claro, porque es lo que jugábamos, ¿no? Porque él, por ejemplo, él era agnóstico y yo también. Entonces decía, pero él a veces decía, bueno, nosotros nos hemos reencontrado porque tenemos que venir de varias generaciones anteriores por la forma en que coincidíamos en muchas cosas.
1: Decía Borges.
0: Borges me decía. Y entonces, prometámonos, me decía él, que si eso existe, nos vamos a reencontrar. Entonces yo le decía, sí, Borges, yo le prometo, pero soy sincera, en la próxima yo científica. Y él cerraba los ojos y me decía, no me diga eso, porque él quería volver a ser escritor.
1: Seguro.
0: Entonces estaba desesperado. Y este y bueno, y jugábamos con eso. Y después me decía, no, pero sí, porque el agnóstico, en realidad, el que cree está en un círculo. Dios existe, con las dudas que la fe conlleva, pero está encerrado en un círculo. El ateo, Dios no existe y está encerrado en un círculo. El agnóstico, somos muy patéticos, porque buscamos a lo largo de nuestra vida, buscamos a Dios por un camino paralelo, tratando de encontrarlo por la única forma en que nunca vamos a encontrarlo, que es la razón.
1: Por la razón.
0: Entonces Borges me decía, pero si eso es así, no nos vamos a reencontrar. Y yo decía, pero sí, Borges, si dicen que en el infinito las paralelas se unen, así que nos reuniremos con esa Dios, energía, fuerza primera, como queramos llamarlo.
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3: Diez y 17 minutos.
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1: Borges también le interesaban mucho las religiones
0: muchísimo,
1: orientales.
0: Muchísimo, claro. Sí.
1: Muchísimo,
0: sí,
1: ¿es cierto?
0: Sí. Se fascinaba, sí. Y él entra al budismo a través de la lectura de Schopenhauer, uh-huh. Cuando él estaba en Ginebra, y a partir de allí se interesa por toda la, digamos, las religiones orientales.
1: Cuando vivió en Ginebra, de joven.
0: Claro, de joven.
1: Vivió una etapa, años, Borges, claro, 18 años tenía.
0: Sí, un poco
1: fue con la familia, con los padres.
0: Sí, porque el padre parece como tenía mala vista, iba a someterse a una operación allá en Ginebra, o algo así, que después no resultó, en fin, yo no sé. Pero bueno, y él se educó allí, en el Colegio Galván, estuvo creo que 2 años, no lo terminó, y después él, bueno, después ya fue a España y se hizo su grupo de amigos. Y
1: que los tuvo toda la vida, ¿cierto?
0: Toda la vida, sí. Por ejemplo, los amigos de Ginebra, yo los conocí, y cada vez que íbamos allí, él decía, bueno, tenemos que reservar una noche para comer con nuestros amigos, y ahí comíamos con ellos, ¿no? Así que
1: la ciudad que eligió para morir.
0: Exactamente. Sí, porque como él decía, era... lo que pasa es que él quedó horrorizado, porque yo cuando él me decía que... fuimos en una gira por Italia, ¿no? Y entonces en esa gira, pues fue su última gira, y retriunfar una cosa maravillosa. Incluso pudo ver una retrospectiva de Füssli, que él adoraba y que recordaba de cuando lo había visto en su juventud. Así que todo tuvo en ese momento. Y una larga entrevista con la televisión italiana, espléndida. Y entonces cuando terminamos me dijo que íbamos a Ginebra. Yo dije, es normal, se quiere despedir. Y cuando llegamos me dice, no volvemos. Entonces yo no dije nada, pensé que él no se sentía bien. Y hablé con los editores y entonces les pregunté, bueno, ¿qué pasa con esto? ¿Qué hacemos? Me dice, bueno, ningún problema, podemos enviar un avión, digamos, sanitario, donde hasta sala de operaciones hay. Así que no hay problema. Yo no hablo con él porque me voy a sacar corriendo. Entonces hablé con el médico. El médico habla con él y entonces él me pregunta, ¿no? Que si yo había hablado con el médico. Digo, sí, claro. Si podía saber qué le había dicho. Sí, claro, le dije. Entonces fue terrible porque me abrazó y me dijo que si yo lo quería, como él sabía que yo lo quería, no, yo había olvidado eso, no podía querer ver su agonía convertida en un espectáculo, empapelando las calles de la ciudad, como había sucedido con Balbín.
1: Sí.
0: Y ahí se terminó todo.
1: Sí. Y es que de sí, esa foto es tremenda.
0: Tremenda.
1: ¿No? Balbín,
0: sí, en la terapia intensiva. Pero sí, y entonces yo le dije, no, le digo, yo no es que yo quiera que usted vuelva. Lo que yo quiero es lo que querría para mí, elegir en libertad, la libertad. Porque si uno elige algo por miedo, eso es espantoso, porque el miedo es el señor que nos esclaviza y que nosotros mismos lo ponemos dentro de nosotros. En cambio, si uno tiene la libertad, es elegir. Entonces yo le dije, lo hice para que usted elija. Si usted se quiere quedar, ok, nos quedamos, no hay problema. Y nos quedamos.
1: Te atacaron muchísimo vos.
0: Ah, pero por favor, ¿pero quiénes? Señoras despechadas, señores pobres.
1: Sí, pero vos, María, yo sé que pasaste épocas duras con todo este asunto.
0: Claro, 30 años. Yo no puedo hacer
1: nada. Bueno, ya pasó tiempo, digo, pero
0: no.
1: Esas ¿Tenés cosas, el mismo dolor que en ese momento?
0: No he podido hacer el duelo todavía. Por eso yo le digo a mis amigos que me voy a ir a Mongolia el año que viene a hacer el duelo.
1: Después
0: en soledad
1: y
0: en paz.
1: Años,
0: exacto, en soledad y en paz. Sí, sí. Así que
1: ahí empezó una época muy muy movida, muy movida.
0: Sí,
1: terrible.
0: Sí, después viste, es terrible. Terrible porque no sé por qué entendí que no pertenezco acá. Me lo hizo entender el abogado francés.
1: ¿Qué te dijo?
0: Me dijo algo terrible, pero que no sé si agradecérselo o no, pero posiblemente sí. Y ahí me di cuenta que yo no pertenezco porque yo fui educada por otra cultura. A mí me educó mi padre.
1: La cultura oriental, te referís.
0: Que nació, creció y se educó en el Japón.
1: Sí.
0: Entonces, yo pertenezco a esa cultura, no a esta. Y el abogado me lo dijo en dos palabras, que fue terrible, pero lo entendí.
1: De todas maneras, seguís viviendo acá. Te podrías haber quedado en Francia o en cualquier lugar.
0: Sí, no, pero hay algo que se quiebra dentro de vos. Es como si tus padres te dijeran, te adoptamos. Vos vas a seguir queriéndolos, te educaron, pero algo
1: shock
0: dentro de vos se quebró porque te engañaron. ¿Entendés? Y el engaño es lo peor que hay.
1: O sea que en ese sentido estamos igual que hace 30 años.
0: Sí, igual, pero con la, ¿cómo te puedo decir? Con el conocimiento, por eso no hay cosas negativas. Con el conocimiento de que simplemente yo pertenezco a otra cultura y ya está. ¿Comprendés? Sí. O sea, no, por eso no tengo.
1: Vos en ese momento decidiste que ibas a dedicar tu vida, tu energía, tu fuerza laboral, digamos, a difundir la obra de Borges y a honrar la obra de Borges.
0: Es decir, eso es una cosa que estaba en mí siempre, ¿viste?
1: Ya estaba, lo habías hablado con él, inclusive. Bueno, él te nombró heredera universal.
0: Claro, sí, yo no sabía, porque él
1: ¿no
0: sabía
1: lo sabías?
0: No, me lo comunicó el abogado cuando yo estaba en Ginebra. Si yo lo hubiera sabido, él sabía que yo lo dejaba.
1: ¿Por qué lo ibas a dejar?
0: Porque yo quería que él entendiera lo que entendió, que yo lo quería a él.
1: Sí.
0: No el gran escritor, no, bueno, su obra
1: sí,
0: naturalmente
1: Borges,
0: es él, ¿entendés?
1: Sí, todo lo que significa.
0: Todo lo que significa. Sí. Entonces, yo por eso nunca quise nada. Yo no fui nunca su secretaria, dicen que fui su secretaria, nunca. Yo trabajaba, yo tenía alumnos a los que enseñaba español, que continúan siendo amigos míos, muchos de ellos, japoneses, turcos, ingleses, de distintas nacionalidades.
1: ¿Te dedicabas a eso?
0: Yo me dedicaba a eso, ganaba mi dinero con eso, por supuesto.
1: Y estaba cerca de Borges, como mucha gente al principio. Borges, además, es ciego, o sea, siempre Borges tenía gente que lo ayudara, que le leyera, que lo acompañara en los viajes.
0: Sí, siempre tenía.
1: Y un poco
0: alguien.
1: Vos empezaste a rodearlo desde ese punto de vista, a viajar con él, a estar cerca de él.
0: No, además, yo creo que lo que a él lo fascinó es que cuando yo lo conocí, yo tenía 16 años. Y entonces un día estábamos hablando sobre la situación de Europa, no sé qué pasaba, bueno, no me acuerdo exactamente a raíz de qué salió esto. Entonces yo le dije, Borges, ¿sabe qué pasa? Terrible lo que voy a decir. ¿Sabe qué pasa? Europa y nosotros tenemos toda esta historia porque traicionamos y la traición se paga en la vida. ¿Cómo traicionamos? Me dice él. Entonces yo le contesté lo que yo pensaba. Entonces le digo, nosotros teníamos que seguir la tradición del Olimpo, rezar a nuestros dioses de pie, el Olimpo, donde eran como nosotros, seres humanos que se peleaban, eran infieles, tenían hijos, no los tenían, se enamoraban de gente de la, de la tierra, de nosotros. Y teníamos la lógica, la razón. Esa era nuestra herencia. Nosotros, en cambio, cortamos eso para adoptar una religión que no nos pertenece, que habla por metáforas, y que tiene entre sus mandamientos uno, que es terrible: no tendrás otro Dios más que a mí, principio de toda dictadura. Cuando los gobiernos se dan cuenta que eso puede servirles, se unen a la iglesia, y entonces allí está lo que tenemos. Entonces él me mira, pero asombradísimo, y me dice: pero usted no puede haber leído a Nietzsche. Digo, no. Me dice: usted acaba de decir en pocas y clarísimas palabras lo que Nietzsche dice a través de no sé cuántas páginas. Y ahí yo creo que empezó toda la historia, ¿te das cuenta? La historia de darse cuenta que tenía un interlocutor que no quería prólogos, que no quería ayudas, que no quería nada, que lo quería él. Yo creo que ese es el punto, me parece.
1: ¿Siempre se hablaron de usted?
0: Claro, sí, porque de vos hablamos a todo el mundo, a los profesores en la facultad, de vos, al taxista, al
1: conductor. Ahora, pero en esa época
0: no se hablaba. Sí, te estoy diciendo.
1: Claro, vos te acordás muy bien.
0: Yo me acuerdo muy bien de eso. Y entonces, por ejemplo, él me dijo un día: bueno, está bien, si usted no quiere tratarme de vos, porque yo le digo, pero si usted ve que subimos a un taxi, el señor del taxi me dice: ¿a dónde te llevo? ¿Qué tal, María, cómo estás? Y usted me pregunta, histérico, ¿la conoce? Todo el mundo se tutea, todo el mundo. Por lo menos en el círculo en el que yo me movía, sé, en otros círculos, no sé, yo hablo del círculo en el que yo me movía. Y entonces, muy interesante, porque él me dice: bueno, está bien, si usted quiere que nos tratemos como las viejas parejas criollas, entonces nos porque es cierto que en las provincias, incluso ahora, los matrimonios se tratan de usted, en algunas provincias.
1: Claro, seguro.
0: Sí, sí, padres e hijos, seguro.
1: Y así se estableció la relación.
0: Y así se estableció la relación, de la fascinación que dice haber sentido cuando yo expresé lo que Nietzsche necesitó un libro para expresar.
1: A los 16 años.
0: Exacto.
1: ¿Vos siempre supiste entonces, en muchos años de tu vida, antes de que muriera Borges, de que vos te ibas a dedicar a la obra de él? O sea, el futuro estaba marcado.
0: Claro, sí, pero la obra de él me fascina, ¿no?
1: Claro.
0: Si no me hubiera fascinado.
1: No, por supuesto. Pero no es solo la obra, también es un acto de amor. Porque uno podría decir, no sé qué hubiera pasado con Borges, probablemente no, pero pasa con tantos autores que después de muertos se los va olvidando. Y Borges está cada vez más vivo por sus méritos propios, obviamente, pero además porque es una obra que constantemente vos has movido en el mundo. Eso influye mucho.
0: Sí, sí, eso.
1: O sea, es un rol. ¿Vos sentiste que era como una obligación que te que tenías, o un deber?
0: No, tampoco. Es decir, es un placer enorme. Yo solo me muevo por el placer, yo soy hedonista.
1: Mira vos.
0: Sí, de otra cosa no. Y entonces, bueno, pero son cosas. Y hay una cosa muy interesante. Yo, eso sí es fascinante. Yo leí, yo tendría 10 años, y encontré en mi casa, seguramente era Sur, no me acuerdo, en una revista, la abro y leo un cuento. El cuento empieza: nadie lo vio desembarcar en la unánime noche.
1: Frase extraordinaria.
0: Exacto,
1: la unánime noche.
0: Exactamente, que es de las ruinas circulares. Yo digo, ¿qué es esto? Lo leí hasta el final, no entendí una palabra, y hasta el día de hoy sigue siendo mi cuento. Y si una ley saliera que hay que quemar la obra de todos los autores y salvar solo una obra, yo salvo esa.
1: Las ruinas circulares.
0: O sea que desde los 10 años eso me atrapó para siempre. Ahora, hace pocos años, cuando fue el Salón del Libro en París, me dieron un libro muy interesante para que yo hiciera el prólogo, para presentarlo en el Salón del Libro de París, que era un libro de entrevistas que había hecho Victoria Ocampo a Borges de una manera muy interesante, a través de fotos. Ella le escribía la foto y él contaba lo que había pasado.
1: ¿Se trajo ese libro? No lo vi acá.
0: No lo sé, yo sé que lo presentaron, creo que Sur lo presentó en el Salón del Libro, era 2 años, una cosa así, me dieron a mí el libro para que yo hiciera el prólogo. Y eso fue fascinante para mí, porque Victorio lo leía yo atentamente, y llegó un momento en el que le dice: acá hay una casa Borges donde el jardín está a la derecha, la escalera a la izquierda. Y Borges contesta, después de muchísimos años, yo lo había leído cuando tenía 10. Entonces Borges dice: bueno, dice, si es esa, es la casa de la calle Anchorena. En esa casa yo escribí Las ruinas circulares en una semana. durante esa semana yo trabajaba, salía con mis amigos, caminaba solo, pero lo único que quería era volver a esa casa, porque nunca, ni antes ni después, pude escribir algo con la intensidad con que yo hice ese cuento. Ay. Esa intensidad es la que sintió una chica de 10 años. Claro. Por eso él decía que veníamos de otras vidas juntos, porque eran cosas sí. extrañísimas las que nos pasaban.
1: Es muy
0: ¿no?
1: impresionante.
0: Es impresionante.
1: Más allá de todo lo que sufriste personalmente, vos además trataste de proteger la obra de Borges. Hubo muchísimas acciones judiciales alrededor de esto.
0: Bueno, claro, pero yo no, ¿cómo puedo decir? Son acciones judiciales respecto a gente que no respeta la obra. Ay. Es decir, la obra entra en dominio público, digamos, cuando cumple, creo que 70 años.
1: Ahora son 70 años.
0: Bien, perfecto. Sí. Entonces, digamos...
1: De la muerte.
0: Exacto. Entonces, digamos que la gente frustrada, la gente que quiere colgarse de un nombre para ser ellos... Bueno, puede colgarse de Shakespeare, Dante, lo que sea. Pero ellos no pueden colgarse del nombre de una persona y deformar esa obra, ¿no es cierto?
1: Por ahí habrá casos, pero ¿no pensás que hay otros que por ahí no se quieren colgar de la obra, simplemente la sienten y quieren trabajar sobre ella?
0: No trabajar sobre esa obra es una cosa, y otra cosa es tratar de deformarla, de ampliarla, como el famoso Aleph Engordado.
1: Uy, el último fue el del Aleph Engordado, que fue el año pasado. Tengo que hacer un corte, vamos a seguir hablando un poco sí. de esto. De ese caso y de tantos otros. Ah, ese sí. fue el último, el del Aleph Engordado, que tuvo mucha defensa y vos fuiste bastante atacada también ahí.
0: Bueno,
1: pero espera, vamos al corte. Sí.
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3: Diez y 33 minutos.
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1: Bueno, seguimos conversando con María Kodama. Lo último que se dijo en el bloque anterior era el tema del libro de Kachatkian, el Aleph Engordado, que fue el último juicio, creo. ¿En qué está? ¿En qué estado está
0: no
1: ahora?
0: No tengo idea, yo soy cubano, soy abogado, yo no.
1: ¿Te abrís del asunto?
0: Ilógico.
1: No sé en qué es. Se habló mucho el año pasado y de pronto no sé qué,
0: no tengo idea,
1: cómo
0: no
1: terminó, ¿no?
0: No tengo idea.
1: Pero hubo muchos escritores que apoyaron al autor del Aleph Engordado. Dicen, bueno, la intervención en una obra hoy no se ve como plagio.
0: No sé, yo lo que pienso es que hay una cosa que es el respeto por la obra de otra persona. Y por eso te digo, yo no tengo las leyes de acá en mi educación, ¿te das cuenta? Entonces, para mí hay una cosa que es el respeto, que es el respeto al otro. Mi libertad llega hasta acá, quiera o no quiera, porque ahí empieza la tuya. Yo tengo que respetarla, me guste o no me guste. Además, hay leyes que protegen eso, pero acá no. Acá nada existe, entonces, ¿qué querés? Yo no puedo hablar porque son dos formaciones totalmente diferentes. ¿Te das cuenta? Dos cosas de respeto, ¿cómo te puedo decir? Que no existen acá. Entonces, ¿qué querés que te diga? Yo no, es inútil. Hablamos dos idiomas que son diferentes.
1: Pero vos te mantenés muy firme en lo tuyo, porque recién me decías en el corte, me atacan siempre. Bueno.
0: Sí, pero eso
1: tampoco me tiene... tratás de conciliar, vos en eso sos muy estricta.
0: Porque no es mi obra, yo con mis cosas puedo conciliar, con una responsabilidad yo no puedo conciliar, de alguien que además sabía cómo pensaba, ¿comprendés? Entonces,
1: vos para... si no me pidió permiso, pero segura que si te pedía permiso vos le ibas a decir que no, ¿no es cierto? Le ibas a decir
0: pero
1: que
0: por
1: no.
0: supuesto.
1: Claro.
0: O iba a tratar de hablar para que arreglara eso, porque él interviene en la obra de Borges, cambia palabras, copia. Yo no puedo permitir eso. Cuando vos has visto lo que para una persona ha sido hacer una obra, ¿Entendés? Mm. Es como si vos tenés un hijo y alguien viene y te lo tortura o te lo mata. Mm. Es lo mismo. El hecho de que sea algo intelectual no significa que no tenga quizá tanta importancia como algo físico, ¿comprendés? Para mí.
1: Sí.
0: Pero yo fui criada con otra cultura. Sí. Entonces no puedo, no podemos entendernos
1: nunca. El caso de Borges es tan extraordinario. Uno piensa, está bien, los derechos están vigentes y vos sos la heredera, y eso no hay ninguna duda. Pero es una obra que ha marcado tanto, que todo el mundo la siente un poco como propia.
0: No, escúchame, hay toda una generación de escritores españoles que han sido influenciados por Borges y ninguno lo copió. Mm. ¿Entendés? Ahí está la diferencia. Mm. El que es creador y el que no es creador. Mm. El que es creador se inspira en eso y hace otra historia. Mm. El que no es creador copia, trata de deformar, de destruir. Mm. Y te parece caso más vergonzoso que ese poema que circulaba instantes, que yo tardé 8 años. No, es vergonzoso. Es vergonzoso.
1: ¿Se acuerdan el poema ese que se dijo que era de Borges?
0: Y
1: que cualquiera que haya leído Borges sabe que no es de Borges.
0: 8 años de mi vida hasta que encontré el libro y la autora. ¿A vos qué te parece?
1: ¿Quién era?
0: Nadine Steyer. Fue publicado por Bantam, americana. Fue publicada en un libro por la editorial Bantam Press en Estados Unidos. ¿Entendés?
1: Entonces, a nadie se le puede ocurrir que eso es de Borges, pero a alguien
0: se le ocurrió. Cuando yo vengo a la Feria del Libro de Buenos Aires, ¿no es cierto? Que tanto quiere a Borges, que tanto me critica a mí, ¿no es cierto? Entonces yo llego a la Feria del Libro de Buenos Aires y que encuentro a la entrada de la feria el poema. Yo estaba con Hermes Villordo. Y el poema, como de Borges, que era divino.
1: Querido amigo, murió hace tantos años ya.
0: Sí, amoroso. Bueno, entonces, el poema colgado ahí, en la Feria del Libro de Buenos Aires. ¿Comprendés lo que te digo?
1: Sí, totalmente.
0: Entonces le digo a Hermes, ayúdame a sacar esto. Y Hermes, que era tímido, me dice, pero María, ¿cómo vamos a hacer?
1: Quería desmontarlo ahí nomás.
0: Lo desmonté.
1: ¿Vos?
0: Físicamente lo arranqué, hice un rollo y dije, ¿dónde está Marta Díaz?
1: La directora de la feria en ese
0: Exactamente.
1: Momento.
0: Fui y le dije, ¿qué significa Marta esto? Díaz. Nadie es responsable acá. Siempre es el otro. La culpa es del otro. Por eso siempre volvemos a cometer el mismo error. Porque si vos sabés que tu culpa es esta y vos sabés que te equivocaste, otra vez no lo vas a...
1: Ellos pensaban que era de Borges, obviamente.
0: Bueno, si entonces no merecen a Borges. ¿Entendés lo que te digo?
1: Sí.
0: No lo merecen. Esa es la realidad, ¿te das cuenta? Porque si tenés un escritor así...
1: pobrísimo, no tenía
0: pero
1: nada
0: por
1: que
0: favor,
1: ver
0: por favor. Entonces, y un día yo estaba con Aurora Ginastera en Nueva York y fue genial. Me llaman por teléfono y me traen la comunicación. Ella me había invitado a comer, entonces yo le dije que fuera al hotel para tomar algo. Me traen el teléfono. Entonces me dice, y yo estaba escuchando, pero estaba sentada hacia mi lado. Entonces me dice, María, dice, te llamamos para proponerte algo. ¿Ah, sí? Dice, sí, hemos pensado que vamos a hacer algo en el puente de Brooklyn con hombres, mujeres, niños de toda nacionalidad, de toda edad, de toda raza. Dice, que van a recitar el poema Instantes de Borges. ¿Ah, sí? Les digo yo. Sí, y te ofrecemos $1,000,000. Yo digo, $1,000,000. Bueno, para empezar, María, lo que vos quieras, lo hablamos. Ah, sí. Bueno, yo les voy a decir una cosa. Ese poema no es de Borges. Ustedes hablen con la autora, Nadine Steyer, pregunten en la editorial Bantam Press la dirección o comuníquense con ellos y ofrézcanle a ella $1,000,000 para empezar o lo que ella quiera. Si ustedes llegan a hacer algo con ese poema en el puente de Brooklyn o en el puente del infierno, no uno, $10,000,000
1: van
0: a tener. Claro, y allí no es una broma y juicio.
1: Pero vos fijate hasta dónde llegó ese poema.
0: Por eso. Entonces yo.
1: Porque era como sensiblero, entonces tocaba resort, pero
0: claro,
1: no es así.
0: No es así. Pero si nadie había leído, es lo que él decía. Y es la verdad.
1: Él decía,
0: pero María no me ha leído. Y pero si no, imagínate, ¿cómo vas a, si vos lo has leído una vez, cómo vas a pensar
1: no,
0: que eso es de él?
1: No hace falta ser un experto.
0: Pero lógico. Ahora,
1: ¿cómo era? ¿Borges se sentía reconocido? ¿Él tenía conciencia de lo que era, de que era Borges? Sí, ¿no es cierto?
0: No, él decía que la gente era muy generosa, que no era para tanto, que tanto.
1: Bueno, pero por ahí sí sabía, ¿no?
0: No lo sé, porque sí, la gente piensa que era una pose de él, pero no sé si era una pose de él. Yo no lo sentía como una pose de él, lo sentía como alguien que esencialmente es una persona, digamos, que no es pagada de sí misma, como se dice.
1: No, eso no me parece, no, nunca dio esa impresión.
0: Nunca dio esa impresión.
1: ¿Y el que decía del Nobel?
0: Se divertía.
1: ¿Se divertía? Oh. ¿Que no le dieran el Nobel?
0: Él decía que él, no, un día un señor le dijo, yo le voy a pedir, Dios lo libre, le dijo, porque en realidad, si me nombran, yo soy un número más en una lista. En cambio, así, soy el mito escandinavo. El hombre al que nunca se lo dieron. El mito escandinavo, prefiero ser el mito escandinavo. No lo tomaba así todo con mucha diversión.
1: ¿Cómo fue? Dicen que no le dieron el Nobel a Borges por sus declaraciones políticas,
0: sí, es por eso, etcétera. Sí, es por eso. Fue por eso, porque yo me acuerdo que, además, muchos de los periodistas, no todos, muchos se salvan, pero en general con esa maldad que los caracteriza, que hablan sin preguntar, sin saber, ¿no? Digo, maldad en ese sentido, ¿no? Sí, sí. Porque dicen cualquier cosa. Entonces, yo me acuerdo que una vez suena el teléfono y... eran de Suecia, entonces un periodista, creo. Entonces voy y le digo, ¿por qué llaman de Suecia? No nos hagamos ilusiones. Entonces va al teléfono y yo me iba a retirar, porque siempre lo dejaba solo cuando hablaba, porque es natural, es su intimidad. Él me retiene, escucha atentamente y le dice, señor, yo le agradezco mucho lo que usted acaba de decirme, pero después de lo que he escuchado, quiero decirle algo. Un hombre, hay dos cosas que no puede aceptar, ni sobornar, ni dejarse sobornar, señor. Muchas gracias, iré a Chile y le colgó el tubo. Entonces yo le dije, bueno, me imagino lo que le dijo. Dice, sí, que si no iba a Chile, porque esa es otra cosa perversa. Por ejemplo, en Chile estaba Pinochet. Sí. En Chile le dan el doctorado en la Universidad Católica. Sí. Es, digamos... protocolo que cuando a un escritor, supongo a un científico también, no lo sé, le dan un premio así, evidentemente es protocolo que el presidente esté. Cuando fue en París fue Mitterrand, cuando fue en Cambridge fue el marido de la reina, que bajó en un helicóptero para almorzar con nosotros. Entonces quiero decir que no es que él fue y porque, sino que ese es el protocolo. Entonces este hombre le dijo que si él no iba, entonces tenía posibilidades de ganar el premio. Y yo le dije, ¿no quiere pensarlo? Entonces él me dice, ¿lo pensaría usted? Usted sabe que no. Entonces María me abrazó y me dijo, sigamos con nuestra lectura, acá no pasó nada. Y se terminó.
1: Igual lo pagó caro, el encuentro ese con Pinochet, todavía se habla de eso, imagínate.
0: Sí, pasó, pero no fue un encuentro con Pinochet.
1: No, está claro, sino que pero fue ¿cómo una pasó? Como que recibió una
0: condecoración. Sí, pero por eso te di, no. La condecoración no la recibió de Pinochet,
1: pero, claro,
0: fue el doctorado, no
1: estás
0: causa
1: aclarando
0: de la Universidad
1: bien,
0: Católica.
1: Pero digo, lo que quedó en la historia es eso.
0: Y bueno, vos ves el partidismo, porque por ejemplo, cuando Sábato y él estaban con Videla, ¿a quién en la foto?
1: El famoso almuerzo,
0: ¿a quién salía? Borges. A Sábato nadie lo nombraba, porque Sábato estaba en la izquierda. Entonces, haceme el favor.
1: Bueno, pagó caro también Sábato, almuerzo con Videla.
0: No sé,
1: ahora Borges, vamos a decirlo, lo hemos dicho muchas veces, Borges después recibió a las madres de Plaza de Mayo, firmó solicitadas por los desaparecidos, etcétera. O sea, él lo dijo, esto es una causa humana, no política. O sea, tuvo la grandeza también de retractarse de otras cosas. O sea, es un hombre que era un humanista, pienso, una persona...
0: Sí, con una mentalidad totalmente abierta.
1: Y libre.
0: Lo que pasa es que la gente no aguanta a la gente libre. La gente quiere así, zombies.
1: Y era Borges, además. Entonces todo lo que se relacionaba con Borges era nota y llamaba...
0: Y el escándalo.
1: Y es así, ¿no es cierto?
0: Sí, es así.
1: Ahora, si uno piensa a 30 años de la muerte, ¿qué quedó? Quedó la obra de Borges.
0: Exacto.
1: Que hoy está vigente.
0: Exacto.
1: Y eso es lo que vale la pena.
0: Exacto.
1: ¿Te condecoraron ahora del gobierno japonés?
0: Su majestad el emperador.
1: ¿Qué tal?
0: Sí, me va a condecorar ahora con la orden del sol naciente con rayos de oro y plata. Por todo el trabajo que yo hago, aparte de conferencias que doy sobre Japón, del concurso de haiku que he hecho para estudiantes secundarios que hace más de 10 años y forman parte de escuelas de todo el país. Empezamos con 4 o 5 colegios de estudiantes, de hijos de amigos, y ahora casi todo el país que participa, así que sí, eso es muy lindo.
1: Seguro. ¿Seguís con la Fundación Borges, el museo?
0: Sí, el museo. Sí,
1: ¿Se puede visitar el museo?
0: Sí, de 10 a 14.
1: ¿Y la dirección?
0: Anchorena 1660.
1: ¿Anchorena y qué es?
0: Anchorena entre Beruti y Juncal.
1: Ahí está el Museo Borges, en la Fundación Borges, y se puede visitar.
0: Sí, sí, sí, de 10 a 14, uh-huh. De lunes a viernes, menos en verano que está cerrado.
1: Que hay
0: sí.
1: objetos de Borges.
0: Sí, ¿no? Sí, claro, están los objetos de Borges, hay manuscritos, hay uh-huh. libros, en fin, no es un gran museo porque es una casa chica, pero
1: ahí está. Muy linda, sí. Y de acá a fin de año en el mundo, ¿qué homenajes faltan? Porque ha habido muchísimos, sí, pero todavía yo sé que en el Instituto Cervantes en Nueva York va a haber una muestra de arte sobre Borges.
0: Sí, sí, es justamente una muestra de arte que me pareció buenísima cuando me la propusieron, entonces yo la propuse al Cervantes, uh-huh. y fantástico, el Cervantes quedó encantado, así que...
1: Artistas plásticos inspirados en la obra de Borges, ¿es
0: sí,
1: así?
0: Sí, sí, sí, uh-huh. Así que está Verasturi, Barna...
1: ¿Son artistas argentinos?
0: Artistas argentinos uh-huh. todos, sí. Pero muy bueno, cuando me trajeron los trabajos, me parecieron, en fin, en los catálogos, me parecieron muy, muy, muy buenos. Sarafacio, uh-huh. excelente.
1: Está Sarafacio también, que viaja también.
0: Sí, sí, sí, sí. Así que es todo un grupo de gente muy, muy linda, muy interesante. Y como son 25 años que se puso el nombre de Borges a la biblioteca del Instituto Cervantes y 30 que Borges partió, entonces juntan los dos, las dos fechas, digamos. Uh-huh. Por eso.
1: Bueno, el año que viene descansarás un poco, porque este año has viajado sin parar.
0: El año que viene pienso ir a Mongolia.
1: A Mongolia, María Kodama en Mongolia. Vacaciones en Mongolia.
0: Vacaciones en Mongolia.
1: Muchas gracias por haber venido.
0: Gracias,
1: María. Gracias. Y acá está, acuérdese, Homenaje a Borges, el libro que saca María Kodama por los 30 años de la muerte de Borges.
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3: Y 47 minutos.
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5: Bueno, ya llegamos a la última sección de nuestro programa. Hoy tuvimos un programa, bueno, singular, teniéndolo allí, escuchando esa entrevista que nos hemos tomado del programa de televisión argentino Siete Locos, donde entrevistaron a la maravillosa María Kodama. Como les comentaba, María Kodama nació en Buenos Aires. Es hija de Antonia Shewers, de ascendencia ruso-alemana, inglesa y española, y del japonés Yosaburo Kodama. Su acta de matrimonio consigna que había nacido en el año 1941. Sin embargo, según su partida de nacimiento, nació el 10 de marzo de 1937. Conoció al escritor argentino Jorge Luis Borges en unas sesiones de estudios literarios gracias a su condición de licenciada en literatura y el interés compartido en las lenguas anglosajonas. Posteriormente iniciaron estudios de islandés, idioma en el que Borges estaba interesado por considerarlo una lengua madre. Luego de ser compañera de estudios en numerosas entrevistas, negó rotundamente haber sido su secretaria personal. En 1975 viajan a Estados Unidos. Colabora con él en los libros Breve Antología Anglosajona de 1978 y Atlas de 1984, testimonio de viaje que ambos realizaron juntos alrededor del mundo, y en la traducción de Gilf van Ginning, primer libro de la Edad Menor de Norrin Sturluson, que se publicó bajo el título La alucinación de Gilif. En 1978 se estrena la película dirigida por Ricardo Wilcher llamada Borges para millones, en la cual aparece Kodama. El 26 de abril de 1986 se casó con el escritor, pocos meses antes de la muerte de este. El casamiento se realizó por poderes en Asunción del Paraguay. Presidió la Fundación Internacional Jorge Luis Borges, con sede en Buenos Aires hasta la actualidad. Esta mujer es quizá uno de los seres más geniales de nuestra literatura latinoamericana. Nosotros quisiéramos que muchas de las personas que amaron a nuestros grandes escritores se dedicaran eternamente a preservar su memoria. Aquí en Venezuela hay ejemplos sobre eso. Está la Fundación Arturo Uslar Pietri, que hasta hace poco tiempo desarrollaba una bienal con su nombre y que ha hecho muchísimo por la literatura de nuestro gran novelista, y que tiene en custodia su biblioteca, la Biblioteca Uslar Pietri, que es una de las más grandes del país y que ahora es una biblioteca de cierta manera privada, pero pública, ¿no? Está disponible en la sede de esa Fundación Uslar Pietri. Existe también, de reciente fundación, hace apenas unos 3-4 años, la Fundación Caupolicán Ovalles, dirigida por Manuel Ovalles, uno de los hijos de Caupolicán, que ha hecho bastante por la obra de su padre. Entre tanto, la reedición de su poesía completa y después la edición de títulos muy particulares como ese libro maravilloso que nosotros tratamos en nuestro programa número 100, que fue Duerme Usted, Señor Presidente, de Caupolicán Ovalles. En Oriente se encuentra una fundación con la cual recientemente Sultana del Lago Editores ha empezado a tener una relación de amistad, de estrechar lazos y de colaboración, que es la Fundación Abraham Salum Vitar. Abraham Salum Vitar, ese es un poeta y ensayista del oriente del país, y que recientemente, como les comento, Sultana del Lago Editores ha decidido ser parte de su proyecto de bienal, que es una bienal de poesía, una de las pocas que queda en este país. Se está ofreciendo un premio de $500 al mejor poemario que gane esa bienal. Ustedes podrían participar, por favor. Busquen en nuestra página web sultanadelago.com y allí se encuentran las bases de esta bienal. Les adelanto que lo mínimo que deben de enviar son 80 poemas. Pero con un libro de 80 poemas ya usted podría ser el acreedor de ese premio, que además tiene un jurado de lujo, ¿no? Está integrado por María Antonieta Flores, quien también es miembro honorario del Movimiento Poético de Maracaibo, una de las mejores poetas, una de las voces femeninas más trascendentes de nuestra literatura contemporánea, por la señora María Clara Salas y por el gran poeta venezolano Rafael Arraiz Luca. Son los tres jurados de este maravilloso premio bienal Abraham Salum Vitar, en el cual Sultana del Lago Editores está involucrada, porque nosotros, Sultana del Lago Editores, va a ser la editorial que va a publicar esta obra, la obra ganadora de este premio, que además de recibir los $500 del premio por el libro, también va a tener publicación impresa, también va a tener sus ejemplares. Este premio cierra ahorita en el mes de agosto, los resultados se dan en el mes de octubre y se entrega el premio el 18 de noviembre, día del natalicio de Abraham Salum Vitar, y casualmente, bueno, el día de Nuestra Señora del Chiquinquirá. Vamos a ver si alguno de ustedes que nos escuchan le interesa participar en este premio. Envíenme un mensajito de texto para yo enviarles más información al 0424-672-3597, 0424-672-3597. Aún así, me gustaría seguir pensando en estas mujeres, en estos hombres, en estos familiares, en estas fundaciones, en estas organizaciones que tras la muerte de los escritores se dedican a mantener en vida su pensamiento y su obra. Esos son hombres y mujeres, estos escritores muy afortunados que tienen esa dicha. Yo creo que aquí en Maracaibo debieron existir varias fundaciones para varios escritores maravillosos, y sus familias fueron indolentes, lamentablemente, con sus memorias. Y también sucede en toda la nación. Hay escritores maravillosos que dejaron cuantiosas herencias, dejaron bibliotecas maravillosas, y sus familiares le dieron la espalda a lo que este hombre o esta mujer hizo durante toda su vida, y terminaron regalando sus libros, terminaron vendiéndolos a librerías de viejo, o terminaron haciendo cosas que no contribuían a la trascendencia de la memoria de sus familiares. La configuración de una fundación en homenaje a un escritor es la primera parte de cosas que pueden ayudar a trascender. Otros elementos son los museos, ¿no? Aquellos museos donde se muestran las cartas de nuestros escritores, los papeles que utilizaban, los manuscritos. Hasta hace unos años, cuando saquearon por primera vez el servicio de bibliotecas de la Universidad del Zulia, alguien me comentaba que por allí estaban los escritorios que había utilizado y algunas pertenencias personales del primer rector de la reapertura de la universidad, Jesús Enrique Lozada, y que eso bien podía constituir un museo, ¿no?, de los valores de nuestros escritores regionales, pero no hay una motivación tal. En Maracaibo sucede también que hay un desprecio institucional por por rescatar ese tipo de figuras. Ahí tenemos la casa de Udón Pérez, la casa donde vivió durante años el gran poeta del Zulia, Udón Pérez. Es una casa completamente abandonada. Se la dieron a dos personas que supuestamente son de la cultura, que son los señores, el matrimonio que lleva adelante también un bar, una cosa que se llama Alborada. Y ellos entonces el CRU, que es el Centro de la Flor de Néstor, el encargado y propietario de ese tipo de instalaciones, agarró y le cedió en comodato el espacio de esa casa antigua de cientos de años, y esta gente ha dejado las ventanas abiertas para que la humedad corroya el techo, y uno puede ver por las ventanas, puede ver el estado de decrepitud en que se encuentra la casa de Don Pérez, que bien podría ser un monumento, un museo a la memoria de ese maravilloso escritor. Nosotros debemos de aplaudir, por ejemplo, iniciativas como la casa de Andrés Bello en Caracas, que es maravillosa, o la casa de Ramos Sucre en el oriente del país, que aún mantienen ese espíritu, esa llama viva de esos grandes escritores. Nosotros necesitamos hacer una especie de turismo literario en nuestra nación. Hay países que explotan ese tipo de recursos, ¿no? ¿Cuántas personas habrán leído a nuestros mejores escritores en el mundo y quisieran venir a Venezuela a tomar unas vacaciones intelectuales, a conocer dónde nació, cómo se crió y de dónde salieron esas imágenes fulgurantes? Por ejemplo, pensemos en Vicente Gervasi y Canoabo. Si nosotros lográramos que Vicente Gervasi fuese leído y conocido en el mundo, ¿cuántos no quisieran ir a ver Canoabo para sacar de allí las luces maravillosas del gran poeta Vicente Gervasi? Ustedes me dirán que estoy pensando en un país que no es el que vivimos ahorita. Turismo extranjero, que venga gente de otro país a esta Venezuela que está en los índices más altos de inseguridad, delincuencia y homicidio. Bueno, pero no nos cuesta nada soñar, tener el objetivo presente y decir sí se va a poder hacer, porque lo peor que podríamos hacer es dejarnos derrotar por la realidad. Lo mejor que podríamos hacer, al contrario, es tener los proyectos claros de cómo vamos a reconstruir la nación en el momento en el que los políticos se pongan de acuerdo. Yo me reí mucho en algún momento con un programa humorístico, ¿cómo se llama? La Isla Presidencial, que estaba en YouTube. Porque todos estos presidentes iban en un crucero, el crucero se pierde y esta gente queda desaparecida. Ellos dicen, bueno, mi pueblo, los presidentes, esto de la caricatura, le dicen, mi pueblo, que van a ir a rescatarnos. Pues resulta que tuvieron 6 meses perdidos y se acabó la corrupción, se acabó los problemas económicos. Nadie quería que volvieran los presidentes y los políticos. Si de repente nosotros hiciéramos con una varita mágica y desapareciéramos a toda la clase política heredera de siglos de incultura y de corrupción desde la corona hasta la actualidad, pudiéramos quizá soñar y acelerar el cambio. Pero mientras que no logremos nosotros deshacernos de esa clase política, vamos a tener que aprender a crear una nueva con inteligencia, con cultura y sobre todo con lectura. Así pasen 100 años, así pasen 50, pasen 20, nosotros tenemos que insistir en esto para que se produzca un cambio real en nuestra realidad social, en nuestra vida del día a día. Y ese cambio no se produce sino con cultura. Tiene que ser un cambio radical, pero no es inmediato. Radical porque viene de la raíz, y duradero porque para que la raíz crezca y se convierta en un árbol frondoso debemos tener paciencia y ganas de que suceda. Envíenme sus comentarios al 0424-672-3597 o en nuestras redes sociales @libreriaradio. Me toca despedirme, así que les digo, como siempre, con muchísimo cariño, por favor, sean felices, lean poesía.
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2: Once y tres minutos.
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0: 11 y 18 minutos.
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0: 11:31.
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0: 11:51.
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0: Chino y Nacho.
1: 12 y 3 minutos.
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0: 12 y 13 minutos.
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0: 12:30.
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0: 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Y 38 minutos. 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

0: 12:52.
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0: Una en punto.
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0: 1:16.
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0: 1:31.
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0: 1:40.
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0: Una y 50 minutos.
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0: 1:59.
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0: 2 y 14 minutos.
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0: 2:31.
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0: 2:39.
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0: 49 minutos.
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0: 3 en punto.
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0: 3:13.
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0: 3:30.
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0: 3:40.
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0: 3:50.
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0: 4 en punto.
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0: Un gran aplauso a la Mariachi 2000.
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0: 4:13.
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0: 4:29.
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4: Por la señal de la Santa Cruz de nuestros enemigos, líbranos, Señor Dios nuestro, en el nombre del Padre, y del Hijo, y del Espíritu Santo. Amén. Acto de contrición. Señor, mi Señor y Redentor, yo me arrepiento de todos los pecados que he cometido hasta hoy y me pesa de todo corazón porque con ello ofendí a un Dios tan bueno. Propongo firmemente no volver a pecar y confío en que tu infinita misericordia me ha de conceder el perdón de mis culpas y me ha de llevar a la vida eterna. Amén. Por la señal de la Santa Cruz de nuestros enemigos, líbranos, Señor Dios nuestro, en el nombre del Padre, y del Hijo, y del Espíritu Santo. Amén. Acto de contrición. Señor, mi Señor y Redentor, yo me arrepiento de todos los pecados que he cometido hasta hoy y me pesa de todo corazón porque con ello ofendí a un Dios tan bueno. Propongo firmemente no volver a pecar y confío en que tu infinita misericordia me has de conceder el perdón de mis culpas y me has de llevar a la vida eterna. Amén. La intención de este misterio, primero, es pedir al Señor por todos nuestros enfermos.
5: Primer misterio, el bautismo de Jesús en el río Jordán.
6: En él, mientras Cristo, como inocente, se hace pecado por nosotros, entra en el agua del río, el cielo se abre y la voz del Padre lo proclama, Hijo predilecto.
4: Padre nuestro que estás en el cielo, santificado sea tu nombre, venga a nosotros tu reino, hágase tu voluntad en la tierra como en el cielo.
7: Danos hoy nuestro pan de cada día, perdona nuestras ofensas, como también nosotros perdonamos a los que nos ofenden. No nos dejes caer en la tentación y líbranos del mal.
4: Dios te salve María, llena eres de gracia, el Señor es contigo, bendita tú eres entre todas las mujeres y bendito es el fruto de tu vientre, Jesús.
7: Santa María, Madre de Dios, ruega por nosotros pecadores, ahora y en la hora de nuestra muerte. Amén.
4: Dios te salve María, llena eres de gracia, el Señor es contigo, bendita tú eres entre todas las mujeres y bendito es el fruto de tu vientre.
7: Santa María, Madre de Dios, ruega por nosotros pecadores, ahora y en la hora de nuestra muerte. Amén.
4: Dios te salve María, llena eres de gracia, el Señor es contigo, bendita tú eres entre todas las mujeres y bendito es el fruto de tu vientre.
7: Santa María, Madre de Dios, ruega por nosotros pecadores, ahora y en la hora de nuestra muerte. Amén.
4: Dios te salve María, llena eres de gracia, el Señor es contigo, bendita tú eres entre todas las mujeres y bendito es el fruto de tu vientre, Jesús.
7: Santa María, Madre de Dios, ruega por nosotros pecadores, ahora y en la hora de nuestra muerte. Amén.
4: Dios te salve María, llena eres de gracia, el Señor es contigo, bendita tú eres entre todas las mujeres y bendito es el fruto de tu vientre, Jesús.
7: Santa María, Madre de Dios, ruega por nosotros pecadores, ahora y en la hora de nuestra muerte. Amén.
4: Dios te salve María, llena eres de gracia, el Señor es contigo, bendita tú eres entre todas las mujeres y bendito es el fruto de tu vientre, Jesús.
7: Santa María, Madre de Dios, ruega por nosotros pecadores, ahora y en la hora de nuestra muerte. Amén.
4: Dios te salve María, llena eres de gracia, el Señor es contigo, bendita tú eres entre todas las mujeres y bendito es el fruto de tu vientre, Jesús.
7: Santa María, Madre de Dios, ruega por nosotros pecadores, ahora y en la hora de nuestra muerte. Amén.
4: Dios te salve María, llena eres de gracia, el Señor es contigo, bendita tú eres entre todas las mujeres y bendito es el fruto de tu vientre, Jesús.
7: Santa María, Madre de Dios, ruega por nosotros pecadores, ahora y en la hora de nuestra muerte. Amén.
4: Dios te salve María, llena eres de gracia, el Señor es contigo, bendita tú eres entre todas las mujeres y bendito es el fruto de tu vientre, Jesús.
7: Santa María, Madre de Dios, ruega por nosotros pecadores, ahora y en la hora de nuestra muerte. Amén.
4: Dios te salve María, llena eres de gracia, el Señor es contigo, bendita tú eres entre todas las mujeres y bendito es el fruto de tu vientre, Jesús.
7: Santa María, Madre de Dios, ruega por nosotros pecadores, ahora y en la hora de nuestra muerte. Amén.
4: Dios te salve María, llena eres de gracia, el Señor es contigo, bendita tú eres entre todas las mujeres y bendito es el fruto de tu vientre, Jesús.
7: Santa María, Madre de Dios, ruega por nosotros pecadores, ahora y en la hora de nuestra muerte. Amén.
4: Dios te salve María, llena eres de gracia, el Señor es contigo, bendita tú eres entre todas las mujeres y bendito es el fruto de tu vientre, Jesús.
7: Santa María, Madre de Dios, ruega por nosotros pecadores, ahora y en la hora de nuestra muerte. Amén.
4: Dios te salve María, llena eres de gracia, el Señor es contigo, bendita tú eres entre todas las mujeres y bendito es el fruto de tu vientre, Jesús.
7: Santa María, Madre de Dios, ruega por nosotros pecadores, ahora y en la hora de nuestra muerte. Amén.
4: Gloria al Padre, al Hijo y al Espíritu Santo.
7: Como era en el principio, ahora y siempre, por los siglos de los siglos. Amén.
4: María, Madre de Gracia, Madre de Misericordia.
7: En la vida y en la muerte, ampara, dulce Madre.

0: La intención de este segundo misterio de luz es pedir al Señor por todos nuestros ancianos.
1: La autorrevelación de Jesús en las bodas de Caná.
2: Cuando Cristo, transformando el agua en vino, abre el corazón de los discípulos a la fe, gracias a la intervención de María, la primera creyente.
3: Padre nuestro que estás en el cielo, santificado sea tu nombre. Venga a nosotros tu reino. Hágase tu voluntad en la tierra como en el cielo.
0: Danos hoy nuestro pan de cada día. Perdona nuestras ofensas como también nosotros perdonamos a los que nos ofenden. No nos dejes caer en la tentación y líbranos de mal.
3: Dios te salve María, llena eres de gracia, el Señor es contigo. Bendita tú eres entre todas las mujeres y bendito es el fruto de tu vientre, Jesús.
0: Santa María, Madre de Dios, ruega por nosotros pecadores, ahora y en la hora de nuestra muerte. Amén.
3: Dios te salve María, llena eres de gracia, el Señor es contigo. Bendita tú eres entre todas las mujeres y bendito es el fruto de tu vientre, Jesús.
0: Santa María, Madre de Dios, ruega por nosotros pecadores, ahora y en la hora de nuestra muerte. Amén.
3: Dios te salve María, llena eres de gracia, el Señor es contigo. Bendita tú eres entre todas las mujeres y bendito es el fruto de tu vientre, Jesús.
0: Santa María, Madre de Dios, ruega por nosotros pecadores, ahora y en la hora de nuestra muerte. Amén.
3: Dios te salve María, llena eres de gracia, el Señor es contigo. Bendita tú eres entre todas las mujeres y bendito es el fruto de tu vientre, Jesús.
0: Santa María, Madre de Dios, ruega por nosotros pecadores, ahora y en la hora de nuestra muerte. Amén.
3: Dios te salve María, llena eres de gracia, el Señor es contigo. Bendita tú eres entre todas las mujeres y bendito es el fruto de tu vientre, Jesús.
0: Santa María, Madre de Dios, ruega por nosotros pecadores, ahora y en la hora de nuestra muerte. Amén.
3: Dios te salve María, llena eres de gracia, el Señor es contigo. Bendita tú eres entre todas las mujeres y bendito es el fruto de tu vientre, Jesús.
0: Santa María, Madre de Dios, ruega por nosotros pecadores, ahora y en la hora de nuestra muerte. Amén.
3: Dios te salve María, llena eres de gracia, el Señor es contigo. Bendita tú eres entre todas las mujeres y bendito es el fruto de tu vientre, Jesús.
0: Santa María, Madre de Dios, ruega por nosotros pecadores, ahora y en la hora de nuestra muerte. Amén.
3: Dios te salve María, llena eres de gracia, el Señor es contigo. Bendita tú eres entre todas las mujeres y bendito es el fruto de tu vientre, Jesús.
0: Santa María, Madre de Dios, ruega por nosotros pecadores, ahora y en la hora de nuestra muerte. Amén.
3: Dios te salve María, llena eres de gracia, el Señor es contigo. Bendita tú eres entre todas las mujeres y bendito es el fruto de tu vientre, Jesús.
0: Santa María, Madre de Dios, ruega por nosotros pecadores, ahora y en la hora de nuestra muerte. Amén.
3: Dios te salve María, llena eres de gracia, el Señor es contigo. Bendita tú eres entre todas las mujeres y bendito es el fruto de tu vientre, Jesús.
0: Santa María, Madre de Dios, ruega por nosotros pecadores, ahora y en la hora de nuestra muerte. Amén.
3: Gloria al Padre, al Hijo y al Espíritu Santo.
0: Como era en un principio, ahora y siempre, por los siglos de los siglos. Amén.
3: María es Madre de Gracia, es Madre de Misericordia.
0: En la vida y en la muerte, ampáranos, Señor.

0: La intención de este tercer misterio de luz es pedir al Señor por todos nuestros niños y todos nuestros jóvenes.
1: El anuncio del reino de Dios invitando a la conversión.
2: La predicación con la cual Jesús anuncia la llegada del reino de Dios e invita a la conversión.
0: Padre nuestro que estás en el cielo, santificado sea tu nombre, venga a nosotros tu reino, hágase tu voluntad en la tierra como en el cielo.
3: Danos hoy nuestro pan de cada día, perdona nuestras ofensas, como también nosotros perdonamos a los que nos ofenden. No nos dejes caer en tentación y líbranos del mal.
0: Dios te salve María, llena eres de gracia, el Señor es contigo, bendita tú eres entre todas las mujeres y bendito es el fruto de tu vientre Jesús.
3: Santa María, Madre de Dios, ruega por nosotros pecadores, ahora y en la hora de nuestra muerte. Amén.
0: Dios te salve María, llena eres de gracia, el Señor es contigo, bendita tú eres entre todas las mujeres y bendito es el fruto de tu vientre Jesús.
3: Santa María, Madre de Dios, ruega por nosotros pecadores, ahora y en la hora de nuestra muerte. Amén.
0: Dios te salve María, llena eres de gracia, el Señor es contigo, bendita tú eres entre todas las mujeres y bendito es el fruto de tu vientre Jesús.
3: Santa María, Madre de Dios, ruega por nosotros pecadores, ahora y en la hora de nuestra muerte. Amén.
0: Dios te salve María, llena eres de gracia, el Señor es contigo, bendita tú eres entre todas las mujeres y bendito es el fruto de tu vientre Jesús.
3: Santa María, Madre de Dios, ruega por nosotros pecadores, ahora y en la hora de nuestra muerte. Amén.
0: Dios te salve María, llena eres de gracia, el Señor es contigo, bendita tú eres entre todas las mujeres y bendito es el fruto de tu vientre Jesús.
3: Santa María, Madre de Dios, ruega por nosotros pecadores, ahora y en la hora de nuestra muerte. Amén.
0: Dios te salve María, llena eres de gracia, el Señor es contigo, bendita tú eres entre todas las mujeres y bendito es el fruto de tu vientre Jesús.
3: Santa María, Madre de Dios, ruega por nosotros pecadores, ahora y en la hora de nuestra muerte. Amén.
0: Dios te salve María, llena eres de gracia, el Señor es contigo, bendita tú eres entre todas las mujeres y bendito es el fruto de tu vientre Jesús.
3: Santa María, Madre de Dios, ruega por nosotros pecadores, ahora y en la hora de nuestra muerte. Amén.
0: Dios te salve María, llena eres de gracia, el Señor es contigo, bendita tú eres entre todas las mujeres y bendito es el fruto de tu vientre Jesús.
3: Santa María, Madre de Dios, ruega por nosotros pecadores, ahora y en la hora de nuestra muerte. Amén.
0: Dios te salve María, llena eres de gracia, el Señor es contigo, bendita tú eres entre todas las mujeres y bendito es el fruto de tu vientre Jesús.
3: Santa María, Madre de Dios, ruega por nosotros pecadores, ahora y en la hora de nuestra muerte. Amén.
0: Gloria al Padre, al Hijo y al Espíritu Santo.
3: Como era en el principio, ahora y siempre, por los siglos de los siglos. Amén.
0: María, Madre, gracia, Madre, misericordia.
3: En la vida y en la muerte, ampáranos, dulce Madre.

0: La intención de este cuarto misterio de luz es pedir al Señor por todas nuestras familias.
1: Cuarto misterio, la transfiguración de Jesús.
2: La gloria de la divinidad resplandece en el rostro de Cristo, mientras el Padre lo acredita ante los apóstoles. Padre nuestro que estás en el cielo, santificado sea tu nombre. Venga a nosotros tu reino. Hágase tu voluntad en la tierra como en el cielo.
0: Danos hoy nuestro pan de cada día. Perdona nuestras ofensas como también nosotros perdonamos a los que nos ofenden. No nos dejes caer en la tentación y líbranos de mal.
2: Dios te salve María, llena eres de gracia, el Señor es contigo. Bendita tú eres entre todas las mujeres y bendito es el fruto de tu vientre, Jesús.
0: Santa María, Madre de Dios, ruega por nosotros pecadores, ahora y en la hora de nuestra muerte. Amén.
2: Dios te salve María, llena eres de gracia, el Señor es contigo. Bendita tú eres entre todas las mujeres y bendito es el fruto de tu vientre, Jesús.
0: Santa María, Madre de Dios, ruega por nosotros pecadores, ahora y en la hora de nuestra muerte. Amén.
2: Dios te salve María, llena eres de gracia, el Señor es contigo. Bendita tú eres entre todas las mujeres y bendito es el fruto de tu vientre, Jesús.
0: Santa María, Madre de Dios, ruega por nosotros pecadores, ahora y en la hora de nuestra muerte. Amén.
2: Dios te salve María, llena eres de gracia, el Señor es contigo. Bendita tú eres entre todas las mujeres y bendito es el fruto de tu vientre, Jesús.
0: Santa María, Madre de Dios, ruega por nosotros pecadores, ahora y en la hora de nuestra muerte. Amén.
2: Dios te salve María, llena eres de gracia, el Señor es contigo. Bendita tú eres entre todas las mujeres y bendito es el fruto de tu vientre, Jesús.
0: Santa María, Madre de Dios, ruega por nosotros pecadores, ahora y en la hora de nuestra muerte. Amén.
2: Dios te salve María, llena eres de gracia, el Señor es contigo. Bendita tú eres entre todas las mujeres y bendito es el fruto de tu vientre, Jesús.
0: Santa María, Madre de Dios, ruega por nosotros pecadores, ahora y en la hora de nuestra muerte. Amén.
2: Dios te salve María, llena eres de gracia, el Señor es contigo. Bendita tú eres entre todas las mujeres y bendito es el fruto de tu vientre, Jesús.
0: Santa María, Madre de Dios, ruega por nosotros pecadores, ahora y en la hora de nuestra muerte. Amén.
2: Dios te salve María, llena eres de gracia, el Señor es contigo. Bendita tú eres entre todas las mujeres y bendito es el fruto de tu vientre, Jesús.
0: Santa María, Madre de Dios, ruega por nosotros pecadores, ahora y en la hora de nuestra muerte. Amén.
2: Dios te salve María, llena eres de gracia, el Señor es contigo. Bendita tú eres entre todas las mujeres y bendito es el fruto de tu vientre, Jesús.
0: Gloria a Santa María, Madre de Dios, ruega por nosotros pecadores, ahora y en la hora de nuestra muerte. Amén.
2: Gloria al Padre, al Hijo y al Espíritu Santo.
0: Como era en un principio, ahora y siempre, por los siglos de los siglos. Amén.
2: María es Madre de gracia, Madre de misericordia.
0: En la vida y en la muerte, ampáranos, Señora.

0: La intención de este quinto misterio de luz es pedir al Señor por el eterno descanso de todos nuestros hermanos difuntos.
1: La institución de la Eucaristía,
2: en la cual Cristo se hace alimento con su cuerpo y su sangre, bajo las especies del pan y del vino.
0: Padre nuestro que estás en el cielo, santificado sea tu nombre, venga a nosotros tu reino, hágase tu voluntad en la tierra como en el cielo.
3: Danos hoy nuestro pan de cada día, perdona nuestras ofensas, como también nosotros perdonamos a los que nos ofenden. No nos dejes caer en tentación y líbranos del mal.
0: Dios te salve María, llena eres de gracia, el Señor es contigo. Bendita tú eres entre todas las mujeres y bendito es el fruto de tu vientre Jesús.
3: Santa María, Madre de Dios, ruega por nosotros pecadores, ahora y en la hora de nuestra muerte. Amén.
0: Dios te salve María, llena eres de gracia, el Señor es contigo. Bendita tú eres entre todas las mujeres y bendito es el fruto de tu vientre Jesús.
3: Santa María, Madre de Dios, ruega por nosotros pecadores, ahora y en la hora de nuestra muerte. Amén.
0: Dios te salve María, llena eres de gracia, el Señor es contigo. Bendita tú eres entre todas las mujeres y bendito es el fruto de tu vientre Jesús.
3: Santa María, Madre de Dios, ruega por nosotros pecadores, ahora y en la hora de nuestra muerte. Amén.
0: Dios te salve María, llena eres de gracia, el Señor es contigo. Bendita tú eres entre todas las mujeres y bendito es el fruto de tu vientre Jesús.
3: Santa María, Madre de Dios, ruega por nosotros pecadores, ahora y en la hora de nuestra muerte. Amén.
0: Dios te salve María, llena eres de gracia, el Señor es contigo. Bendita tú eres entre todas las mujeres y bendito es el fruto de tu vientre Jesús.
3: Santa María, Madre de Dios, ruega por nosotros pecadores, ahora y en la hora de nuestra muerte. Amén.
0: Dios te salve María, llena eres de gracia, el Señor es contigo. Bendita tú eres entre todas las mujeres y bendito es el fruto de tu vientre Jesús.
3: Santa María, Madre de Dios, ruega por nosotros pecadores, ahora y en la hora de nuestra muerte. Amén.
0: Dios te salve María, llena eres de gracia, el Señor es contigo. Bendita tú eres entre todas las mujeres y bendito es el fruto de tu vientre Jesús.
3: Santa María, Madre de Dios, ruega por nosotros pecadores, ahora y en la hora de nuestra muerte. Amén.
0: Dios te salve María, llena eres de gracia, el Señor es contigo. Bendita tú eres entre todas las mujeres y bendito es el fruto de tu vientre Jesús.
3: Santa María, Madre de Dios, ruega por nosotros pecadores, ahora y en la hora de nuestra muerte. Amén.
0: Dios te salve María, llena eres de gracia, el Señor es contigo. Bendita tú eres entre todas las mujeres y bendito es el fruto de tu vientre Jesús.
3: Santa María, Madre de Dios, ruega por nosotros pecadores, ahora y en la hora de nuestra muerte. Amén.
0: Dios te salve María, llena eres de gracia, el Señor es contigo. Bendita tú eres entre todas las mujeres y bendito es el fruto de tu vientre Jesús.
3: Santa María, Madre de Dios, ruega por nosotros pecadores, ahora y en la hora de nuestra muerte. Amén.
0: Gloria al Padre, al Hijo y al Espíritu Santo.
3: Como era en el principio, ahora y siempre, por los siglos de los siglos. Amén.
0: María, Madre y Gracia, Madre y Misericordia.
3: En la vida y en la muerte, ampáranos, dulce Madre.
0: Saludamos a la Virgen con una salve. Dios te salve, Reina y Madre de Misericordia, vida y dulzura, esperanza nuestra. Dios te salve. A ti llamamos los desterrados hijos de Eva, a ti suspiramos gimiendo llorando en este valle de lágrimas. Ea pues, Señora abogada nuestra, vuelve a nosotros tus ojos misericordiosos y después de este destierro muéstranos a Jesús, fruto bendito de tu vientre. Oh clemente, oh piadosa, oh dulce Virgen María, ruega por nosotros, Santa Madre de Dios, para que seamos dignos de alcanzar y gozar las promesas de nuestro Señor Jesucristo. Amén. Señor, ten piedad.
3: Señor, ten piedad.
0: Cristo, ten piedad.
3: Cristo, ten piedad.
0: Señor, ten piedad.
3: Señor, ten piedad.
0: Cristo, óyenos.
3: Cristo, óyenos.
0: Cristo, escúchanos.
3: Cristo, escúchanos.
0: Dios Padre Celestial,
3: ten piedad de nosotros.
0: Dios Hijo Redentor del mundo,
3: ten piedad de nosotros.
0: Dios Espíritu Santo,
3: ten piedad de nosotros.
0: Santa Madre de Dios,
3: ruega por nosotros.
0: Santa Virgen de las Vírgenes,
3: ruega por nosotros.
0: Madre de Cristo,
3: ruega por nosotros.
0: Madre de la Divina Gracia,
3: ruega por nosotros.
0: Madre Purísima,
3: ruega por nosotros.
0: Madre Castísima,
3: ruega por nosotros.
0: Madre Intacta,
3: ruega por nosotros.
0: Madre Incorrupta,
3: ruega por nosotros.
0: Madre Inmaculada,
3: ruega por nosotros.
0: Madre Amable,
3: ruega por nosotros.
0: Madre Admirable,
3: ruega por nosotros.
0: Madre del Buen Consejo,
3: ruega por nosotros.
0: Madre del Creador,
3: ruega por nosotros.
0: Madre del Salvador,
3: ruega por nosotros.
0: Virgen prudentísima,
3: ruega por nosotros.
0: Virgen digna de veneración,
3: ruega por nosotros.
0: Virgen digna de alabanza,
3: ruega por nosotros.
0: Virgen poderosa,
3: ruega por nosotros.
0: Virgen clemente,
3: ruega por nosotros.
0: Virgen fiel,
3: ruega por nosotros.
0: Espejo de justicia,
3: ruega por nosotros.
0: Trono de sabiduría,
3: ruega por nosotros.
0: Causa de nuestra alegría,
3: ruega por nosotros.
0: Vaso espiritual,
3: ruega por nosotros.
0: Vaso de honor,
3: ruega por nosotros.
0: Vaso insigne de devoción,
3: ruega por nosotros.
0: Rosa mística,
3: ruega por nosotros.
0: Torre de David,
3: ruega por nosotros.
0: Torre de marfil,
3: ruega por nosotros.
0: Casa de oro,
3: ruega por nosotros.
0: Arca de la alianza,
3: ruega por nosotros.
0: Puerta del cielo,
3: ruega por nosotros.
0: Estrella de la mañana,
3: ruega por nosotros.
0: Salud de los enfermos,
3: ruega por nosotros.
0: Refugio de los pecadores,
3: ruega por nosotros.
0: Consuelo de los afligidos,
3: ruega por nosotros.
0: Auxilio de los cristianos,
3: ruega por nosotros.
0: Reina de los ángeles,
3: ruega por nosotros.
0: Reina de los patriarcas,
3: ruega por nosotros.
0: Reina de los profetas,
3: ruega por nosotros.
0: Reina de los apóstoles,
3: ruega por nosotros.
0: Reina de los mártires,
3: ruega por nosotros.
0: Reina de los confesores,
3: ruega por nosotros.
0: Reina de las vírgenes,
3: ruega por nosotros.
0: Reina de todos los santos,
3: ruega por nosotros.
0: Reina concebida sin pecado original,
3: ruega por nosotros.
0: Reina elevada a los cielos,
3: ruega por nosotros.
0: Reina del Santo Rosario,
3: ruega por nosotros.
0: Reina de la familia,
3: ruega por nosotros.
0: Reina de la Iglesia,
3: ruega por nosotros.
0: Reina de la paz,
3: ruega por nosotros.
0: Cordero de Dios que quitas el pecado del mundo,
3: perdónanos, Señor.
0: Cordero de Dios que quitas el pecado del mundo,
3: escúchanos, Señor.
0: Cordero de Dios que quitas el pecado del mundo,
3: ten piedad y misericordia de nosotros, Señor.
0: Ruega por nosotros, Santa Madre de Dios,
3: para que seamos dignos de alcanzar y gozar las promesas de nuestro Señor Jesucristo.
0: Oración, te rogamos, Señor, infundas tu gracia en nuestras almas para que, habiendo conocido por el anuncio del ángel la encarnación de tu Hijo Jesucristo por su pasión y cruz, seamos llevados a la gloria de la resurrección. Por Jesucristo nuestro Señor.
3: Amén.
0: Ave María Purísima,
3: sin pecado concebida.
0: En el nombre del Padre, del Hijo y del Espíritu Santo. Amén. Amén.
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0: 5:02.
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6: Liliana de Falconieri nació en Florencia el año 1270, dentro de una familia adinerada. La iglesia por ese tiempo se adaptaba a las condiciones de la época.
7: Así, mientras los viejos monasterios compartían rasgos con el mundo feudal, las novedosas órdenes mendicantes se adaptaban a la vida en las ciudades.
6: Por otro lado, la iglesia fue definiendo y reafirmando su poder, no solo espiritual, sino también temporal, a través de los papas, quienes defendían la tesis de la superioridad del poder del papa sobre el emperador.
8: ¡Ay, hija! Pasas casi todo el día rezando. Si no dedicas más tiempo a la costura y a la cocina, no vas a encontrar marido.
7: Pero Juliana, que apenas tenía 15 años, había hecho la promesa de dedicar su vida a la oración, la caridad y el apostolado. Para eso, se hizo terciaria de los siervos de María, llevando como distintivo un manto sobre la cabeza.
6: Ella siguió viviendo en su casa, pero observando la conducta de una fervorosa religiosa. Otras jovencitas imitaron su ejemplo, con lo cual la gente las llamaba las muchachas de la pañoleta.
7: Al crecer demasiado el número de jóvenes deseosas de incorporarse como terciarias, buscaron una casa donde reunirse y eligieron como superiora a Juliana. La asociación tomó el nombre de Siervas de la Virgen María.
6: Juliana propuso un reglamento muy riguroso basado en el ayuno, la penitencia y la caridad. Ella era la primera en cumplir con cada una de las normas, dando el ejemplo a todas.
7: Juliana de Falconieri murió el año 1341, a los 71 años.
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Y ahí está la propuesta que nos hace el calendario universal esta mañana. Ahí está la propuesta que nos hace de Santa Juliana de Falconeri. La propuesta que nos hace el calendario universal. Ya son las 5:07, 5:07 de esta mañana. Vamos a revisar de inmediato los titulares. Y el recorrido por los distintos titulares nos va a llevar, por supuesto, de primera instancia a Radio Fe y Alegría. Radio Fe y Alegría, a esta hora de la mañana, Radio Fe y Alegría Noticias.com titula: Emiliano Terán, la minería es el principal problema ambiental de la Amazonía venezolana. Una nota que firma nuestra compañera María Iriarte y que dice lo siguiente: la minería se convirtió en el problema principal ambiental más grave de la Amazonía venezolana y su impacto trasciende lo ecológico, ya que afecta a aspectos sociales, culturales, territoriales e incluso la soberanía del país, según Emilio Terán, que es sociólogo, ecologista político y director del Observatorio de Ecología Política de Venezuela. Durante el programa Háblame Bajito, que transmite Radio Fe Alegría Noticias, el especialista afirmó que la actividad minera se expandió más allá del arco minero de Orinoco y hoy afecta buena parte de la Amazonía venezolana, de los estados Amazonas, Bolívar y Delta Amacuro. El problema más grande e importante de Venezuela es la minería. Es probable que estemos viviendo el peor momento ambiental en la historia reciente de la Amazonía venezolana. El titular de Radio Fe y Alegría es Emilio Terán. La minería es el principal problema ambiental de la Amazonía venezolana. Y de Radio Fe Alegría nos vamos a ir hasta Efecto Cocuyo. Efecto Cocuyo titula: canasta familiar supera los $785 en mayo de 2026, según el Sendas de la Federación Venezolana de Maestros. Al sumar el gasto en agua potable, que es más o menos unos $12.31 por mes, el monto total requerido aumenta más. La nota de Efecto Cocuyo dice: pese a los cambios ocurridos desde el 3 de enero de este año, el costo de la vida en Venezuela continúa su escalada imparable. Según el más reciente informe del Centro de Documentación y Análisis Social de la Federación Venezolana de Maestros, el Sendas, la canasta familiar para el mes de mayo de 2026 alcanzó los $772.74, equivalente a 401.826.98 bolívares. Al sumar el gasto en agua potable, de unos $12.31 más o menos, el monto total requerido para cubrir las necesidades básicas de una familia de 5 personas llega a los $785.05. El informe elaborado por el economista

del Banco Central de Venezuela reportan tasas cercanas a los 580 o 590 bolívares por dólar en junio de 2026, lo que acentúa más la pérdida del valor del bolívar. Esta situación no es nueva, pero se profundiza mes a mes. En marzo del año 2026, la canasta alimentaria familiar se ubicó en 692,32. En abril subió a 730,59. El incremento sostenido en dólares, alrededor de 5 a 7% mensual en los últimos reportes, refleja la dolarización de facto de la economía y la presión inflacionaria que afecta principalmente a los alimentos. La nota es mucho más larga, sin embargo, por ahora nos quedamos con el titular. Canasta familiar supera los $785 en mayo del 2026, según el Sendas de la Federación Venezolana de Maestros. Es el titular de Efecto Cocuyo. Y cambiamos de medio, nos vamos a ir hasta Crónica 1. Crónica 1 titula: apagones golpean el costo de la leche en la zona norte del estado Táchira. Es una nota que firma Mayerlin Villanueva y dice que los cortes eléctricos se extienden hasta por 18 horas en los municipios panamericanos Samuel Darío Maldonado y García de Evia, localidades donde prevalece la ganadería como primera actividad comercial. La nota firmada en San Cristóbal dice: debido a los continuos apagones que registra el estado Táchira, los productores de la zona norte se vieron obligados a disminuir el costo de la leche, ya que no cuentan con electricidad continua para la refrigeración de las plantas de almacenamiento y enfriamiento. Los cortes eléctricos superan hasta las 18 horas en municipios como, repito, Panamericano, Samuel Darío Maldonado y García de Evia, localidades donde prevalece la ganadería como primera actividad comercial. Carlos Sánchez es uno de los afectados y explicó que el costo del litro de leche es de 2,000 pesos colombianos, es decir, más o menos 0,50 centavos de dólar. Sin embargo, por la crisis energética tuvo que venderlo a un costo de 1,700 pesos colombianos, o lo equivalente a 0,43 centavos de dólar, lo que representa una pérdida de 0,07 centavos de dólar por cada litro de leche. La nota de Crónica 1 se titula: apagones golpean el costo de la leche en la zona norte del estado Táchira. Ese es el titular que presenta a esta hora Crónica 1. Y de Crónica vamos a brincar hasta el portal Runrunes. Runrunes titula a esta hora de la mañana: Justicia, Encuentro y Perdón denuncia la persistencia de la presión política en Venezuela. La organización contabiliza 544 presos por razones políticas y denunció el traslado inconsulto de privados de libertad del helicoide a otros centros de reclusión. La organización no gubernamental, repito, Justicia, Encuentro y Perdón, la JEP, denunció en un comunicado que en cuanto respecto a derechos humanos, nada ha cambiado en la política venezolana. La organización indicó que pese a que el Ministerio de Interior, Justicia y Secretario General del Partido Socialista Unido de Venezuela, Diosdado Cabello, vaticinó el éxito de un operativo para combatir el retardo procesal, hay 1,200 juicios pendientes y 544 personas privadas de libertad por razones políticas. De esta cantidad de presos, 468 son hombres y 68 son mujeres, 190 son funcionarios de seguridad del Estado activos, 33 fueron miembros de la organización de organismos de seguridad, 284 pertenecientes a la sociedad civil. Hay 19 dirigentes políticos, 3 sindicalistas, un periodista y un defensor de derechos humanos. La ONG informó que dentro de las 5 centenas de presos políticos existen 41 personas con enfermedades graves, sin atención médica adecuada, 19 adultos mayores, 18 casos de desaparición forzada, 23 extranjeros y 28 venezolanos con doble nacionalidad. Justicia, Encuentro y Perdón enfatizó que el propio ministro reconoció que en el centro de la Policía Nacional Bolivariana, ubicado en la zona 7 de Gualeguita, en Caracas, había hacinamiento y funcionaba como un centro de ultraje. El titular de Runrunes a esta hora es: Justicia, Encuentro y Perdón denuncia la persistencia de la presión política en Venezuela. Y a las 6:15 vamos a recordarles que nos pueden mandar mensajes de texto y mensajes de WhatsApp al 0412-691-2454.

0412-691-2454. Repito, 0412-691-2454. Ese es el punto de contacto para la mensajería de texto y la mensajería de WhatsApp. Si está fuera de Venezuela, recuerde, +58 es nuestro punto de contacto. +58 es nuestro código de país. También en YouTube, en Fe Alegría Media, nos puede dejar mensajes a esta hora. También allí nos puede dejar sus mensajes en Fe y Alegría Media en la caja de comentarios. Vamos a abrir el portal tal cual titula: Corte Interamericana de Derechos Humanos recibió los alegatos orales finales en el caso de Óscar Pérez. Lo decíamos ayer, que se iba a presentar este juicio en la Corte. Y el texto dice lo siguiente: la Corte Interamericana de Derechos Humanos, la Corte IDH, recibió este miércoles 17 de junio los alegatos orales finales sobre el caso de Óscar Pérez. Ahora el Tribunal Internacional debe decidir sobre el alegato de ejecución extrajudicial y persecución contra las 7 víctimas de la llamada masacre del Junquito y sus familiares. La Corte IDH celebró el miércoles 17 de junio una audiencia donde escuchó a los representantes de la Comisión Interamericana de Derechos Humanos, del Foro Penal, a Kennedy Human Rights Center y a la madre de Abraham Israel Agostini, quien junto a Óscar Pérez, José Alejandro Díaz Pimentel, Jairo Abraham, Lugo Ramos, Daniel Soto y Lisbeth Ramírez fueron víctimas de ejecución extrajudicial el 15 de enero del año 2018, según la denuncia. El caso ingresó en la Corte el 11 de octubre del año 2023 y los magistrados dieron plazo a los representantes de las víctimas hasta el 17 de julio para presentar los alegatos finales por escrito, así como información sobre los costes del proceso al que Venezuela no envió un representante y posibles reparaciones. La nota, que es mucho más larga, explica lo que ocurrió en este juicio, lo que ocurrió en esta presentación de alegatos orales. Está disponible, repito, en el portal tal cual, y se titula: Corte Interamericana de los Derechos Humanos recibió los alegatos orales finales en el caso Óscar Pérez, conocido como la masacre del Junquito. Y vamos a cambiar del diario tal cual, nos vamos a ir hasta Banca y Negocios. Banca y Negocios titula que energética brasileña Eneva evalúa invertir en gas y petróleo de Venezuela. Lino Cancado, director ejecutivo de la corporación, indicó que la empresa ve oportunidades potenciales en las centrales termoeléctricas de gas en Venezuela. La empresa brasileña Eneva, que opera en los sectores del gas, electricidad y petróleo, está explorando opciones de inversión en Venezuela. Tras los cambios regulatorios implementados en el país, según declaró su director ejecutivo el miércoles, la compañía ve oportunidades potenciales en las centrales termoeléctricas de gas en Venezuela, explicó el director ejecutivo Lino Cancado a los periodistas durante un evento del sector energético en Río de Janeiro. Es un país en proceso de apertura con importantes cambios regulatorios y administrativos que están reduciendo el enorme riesgo que existía en Venezuela. La nota de Banca y Negocios es mucho más larga, pero se titula: energética brasileña Eneva evalúa invertir en gas y petróleo en Venezuela. Es el titular de Banca y Negocios. El diario El Universal titula que Donald Trump firma el acuerdo de entendimiento con Irán durante su visita a Versalles, en Francia. Trump realizó la firma al lado de su homólogo francés, Emmanuel Macron, quien reaccionó con aplausos ante la firma. Se trata del acuerdo con Irán para eliminar un acuerdo que debía firmarse mañana viernes, pero han decidido las partes firmarlo por separado, firmarlo antes de reunirse en Suiza. Está previsto que mañana se junten en Suiza representantes de la diplomacia de Estados Unidos y de la diplomacia de Irán para definir ya los últimos detalles de este acuerdo y firmar la paz. El presidente de los Estados, Donald Trump, firmó el miércoles el acuerdo con Irán tras encontrarse en Versalles con el presidente de Francia, Emmanuel Macron. Está firmado, lo firmé en Versalles, limitó a responder el mandatario cuando fue consultado por la prensa sobre la firma del acuerdo de entendimiento con Irán. Posteriormente, su asesor, Dan Scavino, compartió en X un video donde se observa a Trump firmando
un papel, el memorándum, y posteriormente entregándoselo al secretario de los Estados Unidos, Marco Rubio. Trump realizó la firma al lado de su homólogo francés, Emmanuel Macron, quien reaccionó con aplausos ante la firma, que posteriormente fue enviada vía correo a Teherán. Por su parte, el ministro de Relaciones Exteriores de Irán había adelantado la firma electrónica del documento. Descartaron acudir a Zurich. Bueno, aquí está la actualización. Descartaron acudir a Zurich para participar en lo que estaba previsto como el encuentro presencial entre ambos enviados diplomáticos. Descartaron acudir a Suiza este viernes para la firma presencial, como se adelantó inicialmente. El memorándum de 14 puntos y alcanzado tras meses de negociaciones medidas por Pakistán pone fin a la guerra iniciada el 28 de febrero con la ofensiva estadounidense e israelí contra la República Islámica. También ordena la terminación inmediata y permanente de las operaciones militares en todos los frentes, incluido el Líbano. Bueno, la nota que con dificultad leemos del Universal, producto de la cantidad de anuncios y pantallas emergentes, se titula: Trump firma el acuerdo de entendimiento con Irán durante su visita a Versalles. Ya son las 5 de la madrugada con 22 minutos. Y vamos a revisar a esta hora más titulares. Vamos a irnos de inmediato hasta el portal del Pitazo. Vamos a revisar el portal El Pitazo a esta hora de la mañana, porque también en temas de economía y de nuestro país, el diario El Pitazo dice lo siguiente: Fedenaga pide penas efectivas y más fuertes contra el hurto de ganado. El presidente de la Federación Nacional de Ganaderos, Edgar Medina, se pronunció después de la aprobación en primera discusión en la Asamblea Nacional del proyecto de ley sobre la protección y seguridad agraria. El gremio exige penas efectivas para quienes hurten ganado. La nota que firma la periodista Lorena Bornacelli dice: la Asamblea Nacional aprobó en primera discusión el proyecto de ley sobre protección y seguridad agraria. Ante esto, la Federación Nacional de Ganaderos, FEDENAGA, se pronunció para abordar el impacto del hurto de ganado en el sector. Edgar Medina, presidente de FEDENAGA, aseguró que tras leer el documento, propone nuevas modificaciones que permiten tener penas más efectivas para quienes cometan abigeato o hurto de ganado. El representante del gremio dijo: vamos, que al instrumento que se llevó a primera discusión todavía le falta penalizar y discutir el robo y abigeato. También penas verdaderamente importantes, las personas que los delitos y que se conseguían en flagrancia, luego salían con medidas cautelares a los 2 o 3 días. De El Pitazo, que se titula: Fedenaga pide penas efectivas y más fuertes contra el hurto de ganado. Bueno, y a esta hora de la madrugada, cuando son las 5:24 de la mañana, vamos a recordarles que se pueden comunicar con nosotros a través del 0412-691-2454, 0412-691-2454. Ese es el punto de contacto para la mensajería de texto y la mensajería de WhatsApp. Nos puede enviar sus mensajes. Y vamos poco a poco compartiendo con ustedes. También en nuestro canal en YouTube, en Fe Alegría Media, ahí puede dejar sus mensajes a esta hora de la mañana. Ahí también nos puede dejar sus mensajes. Nosotros a esta hora vamos a seguir revisando los titulares de la prensa de nuestro país, lo que está ocurriendo en cada una de las regiones de Venezuela a esta hora y lo que publican los distintos portales en nuestro país. Nos vamos a ir hasta el diario El Aragüeño. Mira, el diario El Aragüeño dice: SECODAP advierte sobre el aumento de niños y jóvenes que trabajan en las calles. Y el texto dice: SECODAP muestra una preocupante tendencia
que parte de un elevado número de niños y adolescentes que se ven obligados a ocupar las calles del país principalmente para generar ingresos que contribuyan al sustento de sus hogares. Estos asumen responsabilidades que, por la situación del país, recaen sobre los miembros más jóvenes de la familia. En este sentido, el fundador de SECODAP y defensor de derechos humanos y defensor de niños, niñas y adolescentes, Fernando Pereira, indicó que hasta ahora no se conocen las cifras exactas de menores que están en esta actividad. No obstante, aclaró que en base a los datos de la Encuesta Nacional de Condiciones de Vida, la ENCOVI, se contabilizan al menos 1.2 millones de jóvenes en las calles. Bueno, imagínense, 1.2 millones de niños y niñas en las calles, según esta nota de SECODAP y la reflexión que hace Fernando Pereira, el fundador de la organización. En una entrevista que concedió a la cadena Unión Radio, Pereira detalló que la falta de presupuesto familiar y el déficit que se vive en los centros educativos son la principal o el principal factor que llevan los niños a recurrir a este tipo de actividades informales. La nota, que es mucho más larga, dice que el fundador de SECODAP aclaró que en el resto del país los jóvenes asisten a labores como la agricultura, la minería, la siembra, entre otros. Es la nota que publica el diario El Aragüeño y que se titula SECODAP advierte sobre el aumento de niños y jóvenes que trabajan en las calles. Y de El Aragüeño nos vamos a ir a esta hora, nos vamos a ir del Aragüeño hasta el diario El Impulso de Barquisimeto. El Impulso de Barquisimeto dice lo siguiente, a ver si podemos, si el internet nos los permite. Trabajadores y organización no gubernamental denuncian ante la ONU la violencia sistemática del derecho a un salario digno en Venezuela. Y la nota dice que representantes sindicales y organizaciones defensoras de derechos humanos presentaron el miércoles una comunicación individual ante el Comité de Derechos Humanos de las Naciones Unidas, en el que denuncian al Estado venezolano por presuntas violaciones al derecho de acceso a la justicia y a un recurso judicial efectivo en relación con las demandas por un salario mínimo vital. La acción interpuesta surge luego de que transcurrieran casi 3 años sin respuesta a una acción de amparo constitucional que se introdujo en julio del año 2023 ante la Sala Constitucional del Tribunal Supremo de Justicia, mediante la cual las personas que hicieron esta petición solicitaban protección frente al incumplimiento del artículo 91 de la Constitución, que establece la obligación de ajustar anualmente el salario mínimo, tomando como base referencial el costo de la canasta básica. La nota del diario, en este caso,

Tenemos algún problema técnico. Ya recuperamos la, la conexión, ya tenemos el retorno. Pero les decía que según el diario El Impulso, esta acción de demandar al Estado venezolano por violación al artículo 91 de la Constitución, que establece la obligación de ajustar anualmente el salario mínimo, tomando como referencia el costo de la canasta básica. La comunicación fue suscrita por Eduardo Sánchez, presidente del Sindicato Nacional de Trabajadores de la Universidad Central de Venezuela, también Adelmo Becerra, del Observatorio para la Dignidad del Trabajo, Marisol Guedes, del Núcleo de Derechos Humanos de la Corriente Comunes, y Antonio González Plesman, codirector del colectivo de derechos humanos Surgentes. La nota del Impulso es mucho más larga, sin embargo, se titula: trabajadores y ONG denuncian ante la ONU la violación sistemática del derecho a un salario digno en Venezuela. Bueno, son los titulares que presentan los distintos diarios a esta hora, los distintos portales a esta hora de la mañana. Del diario El Impulso nos vamos a ir a La Nación. En el Táchira, la noticia tiene que ver con que han pasado más de 48 horas, según titula La Nación, 48 horas sin luz, ya tienen varios sectores en la frontera. El colapso de un poste el pasado lunes 15 de junio en la vía principal que conecta a San Antonio del Táchira con Capacho, a la altura de la Curva del Diablo, conocida como la Curva del Diablo, mantiene sin electricidad a varios sectores de la frontera. La Mulera, Páramos, El Moral, Los Cacaos, Salado Negro, El Caimito y Paso Andino llevan ya 48 horas sin servicio de electricidad. Vecinos manifestaron su angustia por el lofrego, escenario en el que atraviesan, ya que se hace cuesta arriba cumplir con sus actividades diarias por la prolongada falla. Esperan que la Corporación Eléctrica Nacional pues vaya a solventar la situación cuanto antes. El titular del diario La Nación del Táchira es: más de 48 horas sin luz sumaron varios sectores de la frontera. Y del diario La Nación, nos vamos a ir de La Nación, vamos a ir hasta el diario Los Andes. Diario Los Andes presenta un reportaje el día de hoy que se titula PDVSA Cripto, el juicio donde se habla de todo menos del dinero. La audiencia del caso PDVSA Cripto evidenció una paradoja institucional. El Estado persigue una trama multimillonaria, pero en la sala se silenció el monto del desvío y el destino de los bienes incautados. Entre solicitudes de nulidad rechazadas por el Tribunal Tercero de Juicio y alegatos de tortura, el proceso penal mutó a la modalidad telemática. Vamos a leer un poco de la nota que dice: la audiencia del caso PDVSA Cripto dejó una paradoja medular en el Palacio de Justicia de Caracas. El Estado dice perseguir una trama multimillonaria, pero en la sala no se explicó cuánto dinero se perdió, cuánto volvió a la nación, ni quién administra los bienes incautados a los acusados. En una causa construida públicamente sobre la pérdida patrimonial histórica, el silencio sobre las cifras, la recuperación de activos y el destino de los bienes ocupados no solo alimenta dudas políticas, sino que debilita de forma estructural la comprensión pública del juicio. Si el proceso pretende presentarse como justicia legítima contra la corrupción, la primera obligación debería ser elemental: decirle al país cuánto se perdió, cuánto volvió y quién responde por lo que falta. La audiencia del caso PDVSA Cripto, celebrada el pasado lunes, comenzó aproximadamente a las 5 de la tarde y estuvo centrada principalmente en la respuesta del Ministerio Público y del Tribunal frente a las múltiples solicitudes planteadas por las defensas. El fiscal Eddie Rodríguez pidió que fueran declaradas sin lugar las solicitudes de decaimiento de las medidas privativas de libertad, al sostener que el Ministerio Público había consignado prórrogas respecto de varios acusados. También solicitó que se rechazaran las pruebas complementarias promovidas por algunos defensores con el argumento de que no se trataba de hechos nuevos ni elementos conocidos con posterioridad. Es un reportaje bastante largo en el que usted puede tener detalles
de lo que ocurre con el caso de PDVSA Cripto. El último párrafo dice: límites legales de la privación de libertad, de la privación preventiva de libertad. El artículo 230 del Código Orgánico Procesal Penal establece un límite máximo de 2 años para la detención preventiva, obligando a que el proceso continúe con los imputados en libertad. Excepcionalmente, las autoridades competentes pueden acordar una prórroga por 1 año adicional, fijando el tope absoluto en 3 años de reclusión. Esto es más o menos lo que están pidiendo los representantes de la defensa. Ya son las 5:34. El titular del Diario de los Andes es PDVSA Cripto, el juicio donde se habla de todo menos del dinero. Bueno, a esta hora vamos a seguir revisando los titulares, vamos a seguir revisando lo que está ocurriendo en los distintos portales de nuestro país, lo que se presenta a esta hora de la madrugada, lo que se presenta a esta hora y que necesitamos para estar informados. Del Diario de los Andes, nos vamos a ir rápidamente, desde el Diario de los Andes, nos vamos a ir hasta el Carabobeño. El Carabobeño titula a esta hora de la mañana que el juez aprobó reprogramación de audiencia de Maduro y Flores para el 22 de julio, así que se mueve la fecha. La próxima audiencia de Nicolás Maduro y de su esposa Silvia Flores, previstos para el 30 de junio, fue aplazada hasta el día 22 de julio, según solicitó el fiscal federal para el Distrito Sur de Nueva York, Jay Clayton. La fiscalía, con el visto bueno de los abogados de la defensa, pidió el aplazamiento al juez del caso, Alvin Hellerstein, en una carta enviada el pasado lunes, en la que argumentó que el cambio de fecha es necesario para evitar problemas logísticos y de programación en relación con la provisión de transporte seguro y seguridad para el 30 de junio. Además, se indicó en la misiva que el gobierno excluirá para ambos acusados los días entre el 30 de junio y la nueva fecha de la audiencia del periodo establecido por la ley de juicio rápido. Más tiempo para pruebas es uno de los titulares, de los intertítulos de esta nota. También afirmó que la nueva fecha para la audiencia de Maduro y Flores permitirá a la fiscalía presentar pruebas que sostengan su acusación contra la pareja y que la defensa pueda revisar dichas pruebas y considerar qué mociones previstas al juicio prevé realizar. El titular del Carabobeño es: juez aprobó reprogramación de audiencia de Maduro y Flores para el 22 de julio. Bueno, ya son las 5:37, 5:37 de la madrugada, y es momento para revisar los primeros datos que nos presenta el clima, los datos de la previsión meteorológica que día a día nuestro compañero Rafael Eduardo González nos presenta desde el Centro de Monitoreo Meteorológico. Rafa, buen día.

0: y a toda la audiencia que está acompañando y ahora está con nosotros. Saludos, muy buenos días. Saludo también a Francisco Fonseca, Juan Ducete, a Josep y a todo el equipo de la Red Nacional. Aquí estamos listos ya para presentar imágenes de las condiciones climatológicas de nuestro país a esta hora de la mañana. Onda tropical 16 en todo el centro del país, al sur de Guárico y norte de Amazonas y también oeste de Bolívar. Ahí está achantada. Y una parte norte, la cabeza de playa, está sobre el Cabo Codera y interactuando sobre todo la zona de Barlovento, también afectando la zona de este de Caracas, valles de Miranda y parte de Guárico. Ahí está la onda tropical número 16. Esta sí, como ya lo anunciamos ayer, iba con visos de que podía avanzar también por la región costera, como lo estamos viendo. Hay una colita de esta onda tropical 16 que está sobre Pedernales en el delta Macuro y también afectando al sur de Trinidad y Tobago, o de Trinidad, Tobago no, está más lejos, o sea, la parte sur de la isla de Trinidad, frontera con Venezuela, y toda la zona de Casanay en el estado Sucre. Ahí vemos que ha estado lloviendo desde algunas horas de la madrugada y también todo un compendio de onda tropical número 16. Sobre el lago de Maracaibo tenemos un fenómeno que también lo veíamos ayer que podía ocurrir y está ocurriendo enormemente, y es que desde Colombia ayer la onda tropical 16 ya estaba fuera del territorio, pero había vientos del Pacífico sobre Panamá y también sobre Colombia que la pudieran estar empujando hacia Venezuela en la región norte de Colombia, y ha sucedido, ha comenzado a moverse una parte de esa onda que ya está sobre Panamá y Colombia, avanzando hacia Centroamérica. Un remanente de esa onda tropical vuelve sobre el territorio nacional y ahí la vemos en las imágenes sobre Maracaibo. Está lloviendo a cántaros, como se ve allí en las imágenes de satélite, hacia la vía de San Francisco y hacia la zona, ya la salida hacia Machiques, toda la zona de la Concepción con lluvias también. Esta se extiende a la costa oriental del lago de Maracaibo y desde La Rita hasta más o menos Mene Grande tenemos ahí alguna zona también de lluvia. El centro del lago de Maracaibo con tormentas, rayos y centellas es lo que podemos observar a esta hora de la mañana. Vamos a ver si allí tenemos algunas imágenes acá en vivo directo actualizada sobre cómo se ven las descargas eléctricas que a esta hora están presentándose ahí en todo ese sector, la zona occidental del lago de Maracaibo. Intensas también, no tanto como las que están en Colombia, pero sí es parte del mismo fenómeno, un efecto simétrico que producen la energía atmosférica que se transmite desde esta onda tropical número 15, que ya estaba de salida, pero se frena con algunas incidencias que se puedan presentar en el Pacífico, otros vientos, otras vaguadas que se están formando en esta zona de Panamá y Colombia, y que de alguna manera también generan choques de vientos en las alturas, generando mucho, pero mucho, muchas descargas eléctricas en todo ese sector que el lago de Maracaibo, con sus características propias, por estar dentro de dos ejes montañosos como son el Andino y también la Sierra de Perijá y la Guajira, crean allí una especie de bolsón, una especie de burbuja gigante de frío por arriba y calor por abajo, creando pues todas las condiciones para estar con muchas descargas eléctricas. Ayer también anunciábamos la number one, la primera tormenta, onda tropical huracanada, que se está presentando en América y está en las costas de Texas. Ya Inamet hoy la pone como onda, como posible huracán en Texas. Aparece con un 25% de intensidad y se está moviendo ya a 15 kilómetros por hora. Pudiera seguir por la costa, abarcando Alabama y algunos otros estados del sur de Estados Unidos, posiblemente también alcance a la zona de Florida en las próximas horas. poco la situación. Este huracán no va a afectar a Venezuela de manera directa. Sí, como siempre, todo este tipo de sistemas alteran el Atlántico y el Pacífico, pero a la lejanía. Así que pendientes con también algunos cambios que pueda generar en las condiciones climatológicas del Caribe y de Centroamérica. Con estas informaciones iniciamos y nos vamos de regreso con Héctor Escandel en los estudios.
1: Muchísimas gracias, Rafa. Bueno, muchísimas gracias. Ahí está nuestro compañero Rafael Eduardo González. Rafael Eduardo González, que cada mañana, cada día, pues nos presenta los datos más importantes del clima, más importantes de la climatología, para que usted pueda estar bien informado, pueda estar pendiente, pueda estar atento. Siempre es bueno allí mirar los mapas. Muchísimas gracias, Rafa. Y usted pendiente, porque estos datos son variables, estos datos son cambiantes, ya se los hemos dicho en varias ocasiones, así que muy pendiente usted el resto de las horas porque puede cambiar alguna previsión meteorológica. Ya son las 5:43, 5:43. Vamos a abrir una nota que publica la BBC, una nota que publica la BBC a esta hora y que dice lo siguiente: ¿cuáles son los puntos clave del acuerdo firmado por Estados Unidos e Irán para poner fin a la guerra y reabrir el estrecho de Hormuz? Esta es la noticia que el planeta entero estaba esperando por distintas razones. La primera, por supuesto, por la paz, porque cesen las bombas, los muertos y los desplazados. Lo segundo, porque en temas económicos el mundo estaba o sigue estando y prevé no estarlo ya en los próximos días, bastante urgido de que las tensiones se calmaran para que el comercio mundial, al menos el comercio marítimo, pudiera retomar algo de normalidad. Esto ha impactado en los precios, en la inflación, ha impactado en la disponibilidad de algunos productos, sobre todo en países de Asia. La redacción de BBC Mundo dice: el gobierno de Donald Trump hizo público el miércoles el texto del acuerdo alcanzado entre Estados Unidos e Irán, que busca poner fin a la guerra y desbloquear el estrecho de Hormuz. Pareciera ser el punto clave, el desbloqueo del estrecho de Hormuz. A la espera de una ceremonia oficial, estaba prevista para el final de esta semana, Estados Unidos e Irán anunciaron que firmaron el memorándum de entendimiento de 14 párrafos este miércoles. El acuerdo entra en vigor, según la Casa Blanca, de inmediato. Esto da un inicio de un plazo prorrogable de 60 días para que Estados Unidos e Irán alcancen un acuerdo más definitivo, si cabe la palabra. El presidente de los Estados Unidos, Donald Trump, que está en Francia en la cumbre del G7, firmó el documento en la noche. Ya lo leíamos más adelante, el titular de la firma del acuerdo. Al ser preguntado por el acuerdo antes de subir a la caravana presidencial después de la cena, Trump dijo a los periodistas que ya estaba firmado. Dice esta nota: las claves del acuerdo. Estos son algunos puntos claves. Fin de las hostilidades, incluido el Líbano. El acuerdo declara el cese inmediato y permanente de las operaciones militares en todos los frentes, incluido el Líbano, lo que está ocurriendo entre Israel y Hezbollah. También el acuerdo definitivo en 60 días. Estados Unidos y la República Islámica se comprometen a negociar y alcanzar un acuerdo definitivo en un máximo de 60 días, prorrogable por mutuo consentimiento. Fin del bloqueo naval estadounidense. Estados Unidos levantará el bloqueo naval a Irán en un plazo de 30 días. Durante este periodo, el tráfico de buques será proporcional a los niveles de tráfico previos a la guerra que la República Islámica de Irán esté restableciendo. Reapertura del estrecho de Hormuz y más o menos 300 mil millones para el desarrollo de Irán. Estados Unidos se compromete, junto con socios regionales, a crear un fondo de al menos 300 mil millones para la reconstrucción y desarrollo económico de la República Islámica de Irán. También parece clave el levantamiento de todas las sanciones. Estados Unidos se compromete a poner fin a todo tipo de sanciones contra la República Islámica de Irán, conforme a un calendario que deberá acordarse. Y también Irán no tendrá armas nucleares, es parte del acuerdo. Estados Unidos e Irán acuerdan que el país nunca poseerá armas nucleares y trabajarán conjuntamente para eliminar el material nuclear enriquecido del país mediante el proceso de mezcla in situ bajo la supervisión de instancias internacionales. Estos son parte de los acuerdos. Esto es parte de lo que se ha firmado en este acuerdo histórico, hay que decir, entre los Estados Unidos e Irán, y que ojalá se puedan cumplir la mayoría de ellos. pareciera fácil, es que cuando hay voluntad política, cuando las partes están interesadas en el cese de las hostilidades, de los bombardeos, pareciera fácil ponerse de acuerdo. Sin embargo, sabemos que no lo es. En política nada es fácil, nada está escrito y no hay una última palabra. Por eso son 2 meses los que vienen de ahora en adelante muy delicados, porque el acuerdo parcial este que se acaba de firmar está sujeto a muchos condicionantes, y uno de ellos es que se alcance un acuerdo definitivo dentro de 60 días, aunque puede haber una prórroga. Pero imagínese un conflicto de tantos años, un conflicto tan complejo, un conflicto tan multidimensional, tan multifactorial, que tiene que ver con religión, que tiene que ver con economía, que tiene que ver con armas, que tiene que ver con seguridad, que tiene que ver con muchos aspectos. Son apenas 60 días para alcanzar un acuerdo definitivo. Fácil pareciera levantar el bloqueo naval, fácil pareciera que la República Islámica de Irán diga que van a pasar todos los barcos por el estrecho de Hormuz, fácil pareciera que Estados Unidos pueda crear un fondo de 300 mil millones de dólares, incluso con fondos que le bloqueó a la República Islámica de Irán junto con otros socios regionales. Eso pareciera lo fácil. Complicado, bueno, instalar una comisión conjunta, por ejemplo, para que en territorio, es decir, en Teherán o en la ciudad que se corresponda, puedan entrar a instalaciones militares y poder iniciar un proceso de destrucción de material nuclear. Eso parece lo difícil, eso parece lo realmente complicado. Los especialistas nos irán dando pistas en los próximos días, pero por lo pronto este es el titular de la BBC. ¿Cuáles son los puntos clave del acuerdo firmado por Estados Unidos e Irán para poner fin a la guerra y reabrir el estrecho de Hormuz? Son las 5:49. Bueno, vamos a cambiar de tema a esta hora de la mañana. Vamos a cambiar de tema y vamos a ir hasta el estado Zulia, porque algunos centros de salud en el estado Zulia cancelan consultas médicas por no poder atender durante los cortes eléctricos. Son las afectaciones de los apagones al sistema de salud en nuestro país. Nuestra compañera Verónica Moreno nos ofrece más detalles.
2: La situación eléctrica en el Zulia sigue afectando a los distintos gremios del estado, siendo el de salud uno de los principales perjudicados. Según información que pudo recolectar Radio Fe y Alegría Noticias, hospitales privados del oeste de la ciudad sufren cortes de 4 a 6 horas, por lo que deben utilizar hasta 2 plantas eléctricas para poder seguir trabajando, una para el área de emergencias y una para el área de consulta general. Asimismo, la licenciada presidenta del Colegio de Bioanalistas del Estado Zulia, María Valladares, afirmó que los cortes eléctricos afectan a todas las áreas del sector salud.
3: La crisis, que es bastante fuerte y que en estos momentos empezaron por 2 horas, ya vamos cerca de 5 y 6 horas diarias. La situación eléctrica en los hospitales y ambulatorios, muchas veces hay que suspender operaciones, hay que suspender consultas. Algunas veces, lamentándolo mucho, existen personas que fallecen porque no hay cómo atenderlos en un momento dado.
2: Además de los cortes de electricidad diarios en los hospitales, los familiares de los pacientes también son afectados en esta situación, ya que deben buscar maneras para solventar esta problemática durante los cortes.
4: Hay que volver a los tiempos antiguos, de agarrar un cartoncito o una tapa y soplarlo para que pueda refrescarse.
2: ¿Ha tenido que cancelar alguna consulta, alguna operación porque no haya sistema eléctrico?
4: No es tanto operaciones, fui a sacarme, a extraerme una muela y en un CDI se fue la luz y... No, váyanse, después de estar toda la madrugada esperando un número, nos mandaron ahí porque no había luz, sencillamente así, tal y cual como pasa. Tengo que volver a coger consulta, volver a irme en la madrugada, esperar si llego antes de los 10 primeros me puedan ver, de resto no.
2: Los maravinos afirman que ante los cortes eléctricos han tenido que comprar ventiladores recargables para poder refrescar a los pacientes que están en cama. Asimismo, los medicamentos que requieren refrigeración también se dañan debido a las variaciones de temperatura durante los prolongados cortes eléctricos. Desde Maracaibo, Verónica Moreno, Radio Fe y Alegría Noticias.
1: Muchísimas gracias a nuestra compañera Verónica Moreno. Ya son las 5:52, 5:52 de esta mañana. Por cierto, el portal Finanzas Digital titula que inició la entrega del ingreso integral de junio al personal jubilado por un monto de 78.071 bolívares, dice la nota. El canal del Instituto Venezolano de los Seguros Sociales, Pensionados de Venezuela, informó este miércoles a través de Telegram que comenzó la asignación del ingreso integral correspondiente a junio para el personal jubilado de la administración pública. La publicación incluyó una imagen de la interfaz del sistema Patria en la que se observa un depósito por 78.071 bolívares. Con base en la tasa oficial del Banco Central de Venezuela ubicada publicada el miércoles, 596.78 es el precio del dólar por del dólar en nuestro país. Es la tasa oficial, 596 bolívares por cada dólar. El monto equivale a 130 dólares punto 81 céntimos. Es la nota que publica Finanzas Digitales. Ustedes que siempre nos preguntan por los temas y están muy pendientes de la asignación de los bonos, inició, repito, el pago del ingreso integral de junio al personal jubilado. Ya son las 5:53. Recuerde, 0412-691-2454. Ese es el punto de contacto para la mensajería de texto y la mensajería de WhatsApp. Repito, 0412-691-2454. Y también estamos en nuestro canal en YouTube, en Fe y Alegría Media. Allí les pedimos que se suscriban, que le den me gusta al reproductor, que compartan el enlace y nos podemos encontrar. Dejen sus mensajes en la caja de comentarios, que poco a poco los vamos a ir leyendo conforme avance el programa. Esto es De Primera Mano y estamos a jueves, es 18 de junio del año 2026.
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6: Himno de la República Bolivariana de Venezuela. Letra de Vicente Salias y música de Juan José Landaeta, interpretado por Ali Primera.

0: pido, Señor, que yo quiera lo que tú quieres, que yo haga lo que tú haces y que lo haga a tu modo. Jesús dice, cuando oren, digan, Padre que estás en el cielo, santificado sea tu nombre. Venga a tu reino, hágase tu voluntad, danos el pan. Perdona nuestras ofensas como nosotros perdonamos. No nos dejes caer y líbranos del mal. Reflexiona. Lo esperado del ser humano hacia Dios es la alabanza, reverencia y servicio. De parte de Dios para el ser humano es alimentarlo, perdonarlo, preservarle de caer en la tentación y librarlo del mal. Me pregunto, ¿quiero deliberadamente ser hijo de Dios o prefiero andar otros caminos? ¿Alabo, hago reverencia y obedezco a Dios con mis acciones cotidianas? Jesús te dice, sígueme y no tengas miedo, porque yo estoy contigo. En el nombre del Padre, y del Hijo, y del Espíritu Santo. Amén.
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1: Ya son las 6 de la mañana en punto. Seguimos en vivo y en directo. Es la segunda hora ya de Primera Mano de este día jueves 18 de junio del año 2026. Irani Acosta y este servidor, Héctor Escandel, como de manera habitual, lo hacemos, les acompañamos desde las 5 de la madrugada de lunes a viernes para contarles las noticias de un nuevo amanecer junto a todos los periodistas, comunicadores y comunicadoras de nuestro país. Recuerden, 0412-691-2454, ese es el punto de contacto para que se pueda comunicar con nosotros, para que envíe sus mensajes, sus anuncios, sus denuncias. Recuerde siempre decirnos su nombre, su apellido y también desde dónde nos escribe. Así podemos facilitar la intermediación, nos facilitamos la vida entre todos. Nos dice usted desde dónde está escribiendo, nos dice su nombre, su apellido, y así podemos facilitar alguna denuncia que usted tenga. Por ejemplo, si hay que mandar, hay que pedir que vaya el camión del aseo a algún lugar, bueno, sabemos exactamente que es la calle tal, del estado tal o de la ciudad tal. Y así, poco a poco, podemos ir haciendo el ejercicio de intermediación, que para eso están los medios, para eso está la radio, para eso estamos aquí también cada mañana. En YouTube, en Fe Alegría Media, también nos puede dejar sus mensajes allí en la caja de comentarios. En Fe Alegría Media, allí les queremos pedir además que se suscriban a nuestro canal, que activen las notificaciones y que le den me gusta. Que compartan el enlace con su familia, con sus amigos, con la gente que siempre está pendiente y preguntándole a usted por las cosas de Venezuela. Ofrézcales este programa de radio, este programa que también se puede ver a través de la pantalla de YouTube. Así nos ayuda a crecer, a hacerlo más sostenible este espacio, a que le pueda llegar a más y más gente cada día en todo el mundo, y así podemos hacer que este producto que llamamos de primera mano, este programa que llamamos de primera mano, pueda ser cada día más sostenible. Vamos a revisar mensajes que nos llegan al 0412-691-2454, 0412-691-2454, a esta hora de la mañana. Pues nos escribe por acá Rafael Aguilar desde Puerto Ayacucho en el estado de Amazonas, nos dice que está full sintonía, feliz y bendecido día para Iraní, para Héctor, muchísimas gracias. Es el mensaje de Rafael Aguilar a través del 0412-691-2454. También nos escriben, buen día Ira, estoy triste porque quedé limpio, pagué cada santo que le debía una vela, la platica del bono, sal y agua. Julio Rangel desde San Fernando, me encanta, dice Julio Rangel. Una pregunta, todo el detenido en prisión es perseguido político, los pregunto a las ONG, dicen la cuarta, y de igual manera era más de lo mismo. Dicen los populares, no entiendo mucho el mensaje, señor Julio, pero entiendo la pregunta, y es que si todas las personas que están en detención son prisioneros políticos, ¿no? La respuesta es no. No toda persona que está privada de libertad es un prisionero por razones políticas. Hay gente que está privada de libertad por razones políticas, hay gente que no está privada de libertad por razones políticas. Y las personas que están privadas de libertad y las organizaciones no gubernamentales, las ONG, las califican como privados de libertad por razones políticas, tienen una serie de argumentos por los que consideran que esa persona fue privada de su libertad por ejercer la opinión política, la actividad política, la acción política en algún ámbito de la en algún ámbito de la vida. Pero por supuesto que no, en la cárcel o en las cárceles no solamente hay personas que están privadas de libertad por razones políticas. Otro mensaje, dicen por aquí, bendito jueves, las 5 horas de cortes eléctricos son indignables, siempre el pueblo tiene que sacrificarse y no hay solución, solo bla bla, dice Omar Espitia. Bueno, señor Omar, ¿qué le puedo decir? Usted padece las 5 horas y no tengo yo no tengo nada para decirle, para objetarle sobre su experiencia de vivir entre apagones, que para nada es agradable. Bueno, en los últimos 2 días, señor Omar, ha habido un par de noticias y ojalá puedan mejorar, puedan conducir a que usted ya no sufra 5 horas de apagón. Me refiero a la firma del convenio con General Electric para trabajar en el sistema de generación hidroeléctrica y termoeléctrica del país, también en el sistema de distribución, pensando en que hay un actor nuevo en la jugada, un actor nuevo en la ecuación, y es un actor de la empresa privada extranjera. Y el otro, el de lo que leíamos ayer, ¿no?, de Tocoma, de la hidroeléctrica del Estado Bolívar, aunque esperemos no va a ser de la noche a la mañana, al menos los General Electric decían 12 meses, en 12 meses ellos esperan mostrar algún tipo de mejoría, pero entiendo que estar 5 horas diarias, y como la nota que leíamos hace rato, gente que está 18 horas sin electricidad al día, o sea que apenas les llega la luz para cargar los ventiladores, cargar los bombillos, cargar los teléfonos, cargar el radio, cargar lo que se pueda cargar. Pero la verdad es que es una situación muy, muy, muy lamentable, de precariedad, la que se vive. Bendecido día, amigos de Primera Mano. Héctor, después del 1 de mayo, la economía empeoró para la mayoría del pueblo. Da nervios hacer un mercadito, mijo. Precios por las nubes. Contradice lo que algunos voceros dicen en cuanto a números macroeconómicos. Un dígito de inflación, pero ¿dónde? Lo de Oscar Pérez fue una masacre. Ojalá haya justicia. Saludos al simpático John Wilson. Mañana es su programa. Ana Beltrán desde El Tigre. Bueno, señora Ana, ahí siempre lo hemos dicho, ¿no? Los temas de la macroeconomía a veces son tan incomprensibles cuando uno no tiene plática en el bolsillo, cuando uno quiere comprar algo y no le alcanza, cuando, como dice usted, quiere hacer un mercadito, ahí no funcionan las mejorías macroeconómicas. Allí funciona el poder adquisitivo, y eso, según lo que dice Sendas, por ejemplo, la Federación Venezolana de Maestros, hoy no ha mejorado el poder adquisitivo de los venezolanos sobre la canasta alimentaria. Más mensajes a esta hora, dicen buenos días, nos saluda Jonás Parras. Jonás Parras desde el municipio de Machiques de Perijá, en la parroquia Bartolomé de las Casas, como siempre allí está él pendiente con su esposa Albert Martínez, y que nos escuchan a través de TuneIn Radio. Muchísimos saludos a Jonás y a su esposa Albert Martínez. Por acá, el valor del dólar del Banco Central para hoy 602.33 y del euro 698.22 respectivamente. El dólar subió 5.55 y el euro 6.17, y ambos están sin control. El año pasado para esta fecha el valor del dólar fue de 102.80, madre mía, y el del euro 118.54. Aún no hemos llegado a la mitad del año 2026 y el dólar ha subido 99.8% y el euro 95%. La proyección para final de año es tremenda. Ernesto Castellano, dicen por acá. Dice Ernesto, recordándonos los indicadores económicos para esta jornada. También hay mensajes en nuestro canal en YouTube, en Fe y Alegría Media. Aquí también nos van dejando mensajes a esta hora de la mañana. Buenos días, Héctor. Saludos para ti y para todo el equipo que hace posible el programa desde muy temprano, reportando desde la Gran Caracas. Bendiciones. Luz Marina es quien envía este mensaje. No se ve la imagen por YouTube. Ya estamos. Aquí estamos en YouTube. Rosa Carrullo nos dice buenos días, Héctor. Desde Zulia, San Francisco, el mejor estado de Venezuela. ¿San Francisco o el Zulia? ¿Ah? Álvaro Olivar nos escribe, buen día, equipo de Fe y Alegría, saludos, activo desde las madrugadas. ¡Ganó Colombia! ¡Vamos, Sudamérica! Dice Álvaro Olivar. ¿Qué sería de Sudamérica sin Colombia y sin Argentina, compañero? ¿Ah? En Guárico no hay señal de radio Fe y Alegría por ahora. Hay un apagón, entiendo, por Guárico. Hay una falla de internet y por eso no estamos saliendo, pero ya están trabajando los compañeros para poder poner el programa en todo el estado Guárico. También nos escribe Gabriel José López González. Buenos días, Iraní, Héctor y a todo el equipo. Saludos, bendiciones. Es Gabriel López desde Solamada, cuarta etapa en la circunvalación 3, en sintonía siempre escuchando la noticia. Bueno, estamos en el 0412-691-2454 +58 es el código de nuestro país. Repito, 412-691-2454, si usted quiere mandar su mensaje a buen destino. Y también a través de nuestro canal en YouTube, Fe y Alegría Media. Y ya son las 6:10, 6:10 de esta mañana. Nosotros vamos a revisar lo que ha ocurrido en las últimas horas en el mundo del deporte. Se terminó la primera ronda del Mundial y está nuestro compañero Juan Lucete ya listo. Quise decir, la primera fecha de la primera ronda. Todavía no se termina. Claro. El Mundial.
2: La primera
1: Juan,
2: de la fase de grupos. Buen día, Héctor, buen día a todos los que nos escuchan a esta hora de la mañana. Así es, pareciera que lloramos la mitad del Mundial. No sé qué sientes tú, Héctor, pero yo siento que ya llevo un
1: mes. Son demasiados partidos. Claro. Sí, son muchos partidos.
2: Han pasado muchísimas cosas en apenas una jornada del Mundial. Ayer, como tú dices, se cerró la primera fecha de este Mundial con 4 partidos. La primera jornada del día fue otra sorpresa más, ¿o no? Portugal empató con la República Democrática del Congo. Portugal salió muy pasivo, me parece,

faltó mucho. Un Portugal que no pudo activar sus piezas ofensivas, que se vio muy estático y que le faltó esa definición final para poder ganar este primer juego. Queda de ver entonces uno de los que parecía de los grandes candidatos, de los que son de grandes candidatos de este Mundial, y por esta primera jornada queda a deber. Otra de las jornadas del día de ayer, luego a segunda hora tuvimos el juego de Inglaterra-Croacia, 4-2, un gran juego también. Inglaterra-Croacia era de esperarse, dos equipos que siempre dan buenas actuaciones en mundiales. Inglaterra empezaba ganando en el minuto 12 con gol de Harry Kane de penal, luego empataría Martin Baturina por Croacia. Al 42, Harry Kane llegaría con doblete para irse arriba, y Pitar Musa por Croacia empataría las acciones antes de irse al segundo tiempo. Ya en el segundo tiempo, justo iniciando apenas 3 minutos después, Jude Bellingham pondría arriba a Inglaterra nuevamente, para que luego, ya a unos minutos del final, Marcus Rashford definiera de gran manera para cerrar la victoria para los ingleses. Un juego, por cierto, de bonitos goles. Les recomiendo ver el resumen para los que les gusta ver estas cosas. Todos los goles fueron bonitos en este juego. Todos los goles estuvieron interesantes. Incluso el penal, porque el penal se repitió. El penal de Harry Kane lo había detenido el arquero y se adelantó de la línea y tuvo que repetirse, y luego Harry Kane define ya esta vez para el primer gol de Inglaterra. El siguiente juego que tuvimos el día de ayer fue el de Ghana. Ghana consiguió la victoria ante Panamá en un partido en el que ambos equipos tuvieron posibilidades hasta el final, y justo en el minuto 90 más 5 ya para terminar este juego, Caleb Jirenki pondría el gol, definía con la arquería sola para conseguir la victoria de Ghana y el dolor de Panamá. Por cierto, en este juego de Panamá sucedió una curiosidad para conectada con Venezuela, conectada con la liga venezolana. El jugador Giovanni Ramos por Panamá se convirtió en el primer jugador del fútbol que juega en la liga fútbol, en la liga de fútbol venezolano, en jugar un mundial. Panamá se dio en este minuto, pero este central se convirtió en el primer futbolista que ve minutos en un partido de las Copas del Mundo. Ramos jugó todo el partido. Había otro jugador, Jorge Gutiérrez, de Deportivo La Guaira, que fue convocado pero no jugó. En este caso, Ramos sí jugó. Este jugador es central del equipo de Academia Puerto Cabello. Bueno, se puede tomar como positivo o no, porque ojalá fueran nuestros jugadores de fútbol los que jugaran un mundial con Venezuela. Algún día tendremos esa posibilidad. La jornada de ayer ya la cerró Colombia. Gran victoria del equipo sudamericano, que, como decía, dan la cara, como nos decían los mensajes, dan la cara por la conferencia sudamericana. 3-1 ganó Colombia, goles de Daniel Muñoz al 40, gran pase de Luis Díaz para que Muñoz definiera y adelantarse en el marcador. Luego empataría por un error del arquero colombiano Abosbek Faisulae. Al minuto 60 fue ese gol, y Luis Díaz 5 minutos después pondría la ventaja nuevamente para Colombia. Ya finalmente, tras un gran esfuerzo de Cucho Hernández por la banda, sacaría un centro para que al 90 más 9 Hamilton Campas pusiera el 3-1 final para Colombia. Terminó la primera jornada, pero el fútbol del mundial no para, porque ya hoy tenemos partido. Hoy tenemos, ya demos la vuelta, comienza otra vez el grupo A a jugar, Chequia versus Sudáfrica a las 12 del mediodía. Por el grupo B, Suiza versus Bosnia y Herzegovina a las 3 de la tarde. A las 6 tenemos Canadá versus Qatar. Y a las 9, para cerrar la jornada, tenemos México-Corea del Sur. Tenemos entonces estos partidos para la jornada de hoy. Ya para cerrar, tenemos también noticias en el ámbito nacional. Hoy tenemos final de SPB, final del baloncesto profesional venezolano. Una serie que va 3-1 a favor de Marinos de Anzoátegui. Juegan el último juego en Puerto La Cruz. Si gana hoy Marinos, queda campeón en su casa. Si pierde, la serie supone 3-2 y Guayquerías tendría la oportunidad de seguir en búsqueda de una remontada épica, pero ahora con dos juegos, con los últimos dos juegos hipotéticos de esta serie en Margarita. Así que hoy a las 7 de la noche tendremos ese compromiso por ahí que puede definir entonces o el campeón, o si se cambia de sede, si se cambia de escenario en esta final
de

0: del baloncesto venezolano. También ayer en el béisbol de MLB, Eduardo Rodríguez llegó a la centena de triunfos con Arizona. El zurdo consiguió su triunfo número 100 en su carrera y trabajó por un espacio de 7 innings y 100 envíos, 62 en strike, permitiendo 6 imparables y una carrera limpia, producto de un jonrón con 3 boletos y 5 ponches. Pero es lo positivo, entonces ayer consiguió esta victoria de Eduardo Rodríguez entre nuestros lanzadores, que luego de su gran actuación también en el Clásico Mundial de Béisbol siguen teniendo juegos destacados en MLB. Otro que también se destacó fue Jackson Chourio, que sigue imparable. Entró en racha y ojalá que esta racha siga. La botó otra vez ayer y ahora son 10 los jonrones en esta temporada. Así cerramos entonces la sección deportiva del día de hoy. Seguiremos revisando, pendientes de lo que pase en el Mundial y en nuestro deporte venezolano, como siempre, desde las gradas.
1: Bueno, muchísimas gracias, Juan. Muchísimas gracias. Muchísimas gracias por el informe completo en el deporte. Buen hito, un buen dato ese, ¿no? El del primer jugador que juega en el fútbol, que puede luego jugar un partido de mundial. Lástima que no haya sido un venezolano, sino un jugador panameño. Y lo de Panamá, casi arranca Panamá un puntico. En el 95 se quedó la alegría en casi nada. Sí. Pero bueno, nada, es el mundial. Así estuvo República Democrática del Congo, creyendo que se iba a llevar una goleada porque encajó temprano con Portugal y terminó empatando el partido. Otra de las sorpresas de este mundial, de esta primera ronda. Ya son las 6:18 con 18 minutos, 6:18 de esta mañana. Son algunos datos que nos va dejando el mundial de fútbol, que nos va dejando el mundo del deporte por estos días, por estas mañanas. Nuestro compañero Juan David Nocete, muy pendiente del mundial de fútbol y también de los otros deportes que no están por allí, que no están en el radar en época de mundial. Vamos a irnos hasta Barquisimeto con más noticias. Vámonos hasta Barquisimeto, hasta el estado Lara, porque allí hay que decir que los defensores de derechos de los animales están alertando sobre los aumentos de rituales de maltrato y de abandono de mascotas y animales silvestres. Vamos con el informe.
2: El estado Lara registra un alarmante incremento en los casos de maltrato hacia animales domésticos y silvestres desde el inicio de este 2026. Expertos y organizaciones defensoras de los derechos animales en el estado Lara encendieron estas alarmas ante la hazaña de las agresiones, detectando que perros y gatos son las principales víctimas de esta oleada de violencia en la región larense. Según miembros de la Fundación Guardería, Rescate y Defensoría Ambiental Guardián, las zonas con mayor incidencia de crueldad en la entidad son Bobare, El Manteco, El Manzano y el norte de Barquisimeto. Para ellos, este repunte está directamente vinculado al auge de presuntos rituales y a la severa sobrepoblación de animales callejeros que genera reacciones violentas en algunas comunidades.
3: Las comunidades se han dado la tarea de, personas dentro de las comunidades, envenenar a los felinos. Son muertes masivas que no se investigan, donde no hay culpable y donde hace falta una política del Estado de esterilización de los animales. No pueden ser operativos ocasionales, cada 2 meses, cada 3 meses. Tiene que ser una política, un programa semanal de esterilización de animales. Entonces es necesario un programa de atención urgente de esto no puede esperar más.
2: La fauna silvestre también padece las consecuencias de esta actividad. En sectores como Bobare, la deforestación y la invasión de hábitats naturales ha provocado que ejemplares de cunaguaros y monos capuchinos sean atacados con trampas o armas de fuego. Los defensores también indicaron que mantener a las mascotas amarradas bajo el sol o sin alimentación adecuada también constituye una forma de maltrato penalizada por las leyes venezolanas. Es el reporte desde Barquisimeto, Josimar Pereira, para Radio Fe y Alegría Noticias.
1: Llegamos a las 6:22 a.m. ya con 22 minutos, 6:22 de esta mañana. Recuerden ustedes, 0412-691-2454. Ese es el punto de contacto para la mensajería de texto y la mensajería de WhatsApp. También estamos en YouTube, en Fe y Alegría Media. Allí nos puede acompañar, nos puede dejar mensajes, como lo van haciendo las personas que se conectan con nosotros cada mañana. Poco a poco vamos compartiendo con ustedes los mensajes de texto, los mensajes de WhatsApp y los mensajes allí que nos van dejando en Fe y Alegría Media. Y a esta hora de la mañana, permítanos por favor presentarles una entrevista que realizamos con Edith Olivares Ferreto. Ella es directora ejecutiva de Amnistía Internacional en México. Y han escuchado ustedes varias veces que hemos reportado, que hemos leído notas sobre protestas en México en medio del Mundial. Y la pregunta es, ¿por qué protesta en México la gente en medio de este Mundial? Hablamos de desapariciones, hablamos de delincuencia organizada y de lo que se vive en el contexto del Mundial de fútbol en este país. Una entrevista que grabamos Iranía Costa, este servidor, Héctor Escandel. Así que la presentamos para todas y todos ustedes. Adelante.
4: Y a esta hora de la mañana, permítanos saludar y dar la bienvenida a nuestro espacio a nuestra invitada del día de hoy. Se trata de Edith Olivares Ferreto, quien es directora ejecutiva de Amnistía Internacional, sección México, y nos acompaña en este espacio. Bienvenida, Edith, buenos días.
5: Muy buenos días, Irani, buenos días también a Héctor y buenos días a toda la audiencia. Un saludo para Venezuela.
1: Bienvenida.
4: Bueno, quisiera iniciar este diálogo por la pregunta que parece obligatoria para tratar de entender en principio un poco el contexto, porque en medio de todos los titulares que se roba el Mundial, hay otros titulares que también han aparecido en México en estos días, y por eso pregunto, ¿por qué están protestando en México en medio de esta competencia de fútbol mundial?
5: Sí, muchísimas gracias por la pregunta, Irani. Mira, en México hay 134.900 personas desaparecidas. En este país desaparecen entre 30 y 40 personas cada día. Todos los días desaparecen entre 30 y 40 personas. Esas personas que están desaparecidas y no localizadas no son buscadas por el Estado. Son buscadas por sus propios familiares. Y cuando digo que son buscadas es literal. Entran a centros penitenciarios, cavan fosas clandestinas, van por los diferentes lugares del país por donde suponen que pueden estar sus hijos y van preguntando. Y esas personas que buscan a sus familiares desaparecidos están en un gran riesgo. Hay miles de colectivas de personas buscadoras en todo el país. La enorme mayoría de las buscadoras son mujeres, madres, hijas, esposas, hermanas, que están buscando a todos nuestros desaparecidos, y ellas están enfrentando una serie de riesgos. Al menos 37 personas buscadoras han sido asesinadas y 11 personas al menos han sido desaparecidas de las buscadoras. Te digo todo esto porque, por supuesto, que las personas que buscan a sus familiares desaparecidos han aprovechado la plataforma que implica el Mundial para hacer visible al mundo, y me da mucho gusto que me lo preguntes también de Venezuela, lo que está sucediendo en México, lo que estamos viviendo en este país y particularmente lo que están viviendo ellas. Porque además de todo esto que te cuento, que son los datos más duros, estas familias, miles de familias que vimos en las marchas del 10 de junio y del 11 de junio, no han sido atendidas por las autoridades. De manera constante, ellas señalan que quieren reunirse con la presidenta de la República, que necesitan protección, que están exigiendo, por supuesto, que den con sus familiares desaparecidos, y no han logrado tener esa respuesta. Y por eso, pues obviamente, salen a protestar en unos actos de protesta pacífica, por cierto, en todos los casos, y pues se dieron cita en la Ciudad de México el 10 de junio, una enorme velada en la que lamentablemente vimos además una desproporcionada presencia policial frente a mujeres que solamente están pidiéndole al Estado lo que es su obligación, que es dar con el paradero de sus familiares.
1: Cuesta un poco entender, y quiero insistir en la pregunta, el tema de los desaparecidos, porque la palabra es muy fuerte. ¿Estamos hablando de desapariciones forzadas? ¿Estamos hablando de desapariciones producto de persecución policial, de grupos armados? ¿Estamos hablando de qué tipo de desapariciones? Lo pregunto porque la gente que protesta y le pide al Estado una respuesta y que el Estado acompañe, que el Estado no lo haga, también me hace preguntar qué tipo de desapariciones el Estado no puede investigar. Por eso quiero hacer un poco de precisión en la pregunta para ver exactamente la magnitud de lo que estamos hablando. Porque el caso de México, tal vez quienes tenemos algunos años haciendo periodismo, recordamos el caso de Ayotzinapa como un caso emblemático de desapariciones. Pero también quienes hemos hecho cobertura periodística de la migración forzada de venezolanos, hemos conocido casos de personas venezolanas desaparecidas en la frontera, y son casos que parecerán distintos, pero en el fondo son desapariciones, ¿no?
5: Sí. Mira, Héctor, yo empezaría por eso último. En ese grupo tan amplio de personas, porque estamos hablando de casi 135,000, probablemente al día de hoy ya hayamos llegado a la cifra de 135,000, hay una diversidad, digamos, de actores, de motivos. Sí quisiera aclarar primero que de esas 135,000, más del 90% son personas que han desaparecido en el periodo de militarización de la seguridad pública en los últimos 20 años. Entonces, ¿qué tenemos ahí? Y quisiera iniciar, hay diferentes actores que participan, que desaparecen a personas. En México incluso hay, digamos, verbos que denotan lo que pasa en el país, ¿no? Por ejemplo, se dice, y todas entendemos cuando se dice, levantaron a una persona. Literal, vas por la calle y te suben a un carro y te levantan, te desaparecieron. En México decimos, lo desaparecieron, no desaparece, porque sabemos que no se evapora, que alguien desaparece a esa persona. Quisiera iniciar señalando que en este país sí hay desaparición forzada. Desaparición forzada, según lo señala la Convención contra la Eliminación de la Desaparición Forzada, se da en dos supuestos. Cuando hay agentes del Estado que directamente desaparecen personas, es decir, servidores y servidoras públicas que desaparecen personas, eso pasa en México. Hay incluso personas que están siendo investigadas por el propio Estado. Me refiero en general a policías, militares, personas de servidores y servidoras públicas que directamente han desaparecido a personas. Y luego, el segundo supuesto que señala la convención es, hay desaparición forzada cuando hay agentes privados que desaparecen a personas y que tienen la colaboración o apoyo de servidores y servidoras públicas. Eso también pasa en México. Sería imposible que desaparezcan 30 personas cada día en un territorio si no fuera porque hay algún tipo de colaboración de agentes del Estado. Indudablemente el crimen organizado juega un papel muy importante en la desaparición de personas, porque la desaparición de personas en México sigue sucediendo por un tercer factor, en el que también el Estado tiene una gran responsabilidad, que es la impunidad. En este país hay 134,900 personas desaparecidas, y solo se están investigando, la propia presidenta de la República lo ha reconocido, menos de 4,000 casos de desaparición. Hay menos de 4,000, insisto, carpetas de investigación abierta por desaparición en este país. El resto, las 130,000, no están siendo investigadas judicialmente. ¿Eso qué quiere decir? Van al saco de la impunidad. Este es un país donde más del 98% de los delitos quedan impunes y la desaparición no es la excepción. De manera que hay diferentes razones por las que desaparecen personas, hay diferentes motivos, hay diferentes actores, incluyendo crimen organizado, incluyendo, como señala Héctor, trata de personas, trabajo forzado. Acabamos de ver hace poco publicaciones muy documentadas sobre el tema del trabajo forzado en México, y que muchas de las personas que creemos que están desaparecidas están haciendo en realidad trabajo forzado, pero además luego muchas de esas personas son asesinadas y depositadas en fosas clandestinas que encuentran las propias colectivas de buscadoras. Y por eso es que las colectivas, las familias, a quien están exigiendo es el Estado, porque el Estado es el que es responsable de que desaparezcan personas, porque no lo detiene, porque no tiene una política de seguridad efectiva, desmilitarizada, centrada en las personas, porque no les busca. Y este segundo elemento me parece fundamental. Las personas desaparecen, el Estado no les busca. ¿Cuál es el mensaje? que se da a quienes están desapareciendo personas, que no va a pasar nada. ¿Por qué desaparecen personas? Ellas mismas lo dicen, porque se puede. Porque en este país se puede desaparecer a una, a 10, a 20, a 100, a 130,000, a 134,000 personas y no pasa nada.
4: Edith, apuntabas algo que me llama la atención poderosamente, lo decía Héctor. Venimos del caso de Iguala, de Ayotzinapa, 2014, hace poco más de 10 años, que logró tener incluso una repercusión importante a nivel internacional, y eran 43 personas. Pasamos de 43 a más de 134,900 personas en este tiempo, en este reconocimiento público de estas cifras, que por la cuenta que nos da es anterior a Ayotzinapa, pero quizás ese fue como el caso público más conocido, al menos para los que estamos fuera de México. ¿Cómo se llega a esto? Ya lo has dicho, la impunidad, pero ¿qué ha cambiado en estos 20 años? ¿Qué actores entraron que no existían antes, o qué factores cambiaron en la sociedad, en las dinámicas sociales, económicas, culturales de México, como para que la cifra se disparara a estas dimensiones?
5: Sí, bueno, empiezo diciendo que en efecto el caso de los 43 estudiantes, voy a empezar por ahí porque creo que además ilustra muchísimas cosas para, digamos, para quienes vivimos en México y para quienes están afuera. Uno de los elementos que me parece importante rescatar es que es un caso que no está resuelto. Es decir, va a ser ya 12 años, en efecto, de la desaparición de los 43 estudiantes, y no sabemos todavía quién los desapareció. No se han encontrado la mayoría de los cuerpos. Hay muchísimas personas detenidas, y cuando una se acerca con los papás y las mamás, dicen, sí, esas personas están detenidas, pero no han encontrado a mis hijas, pero además nadie está acusado de la desaparición. Es decir, es un caso que ilustra muy claramente cómo se configura la impunidad en un país, en uno de los casos, como tú dices, más emblemáticos, en donde además el Estado puso muchísima atención inicialmente, donde se contó con cooperación internacional. Hubo aquí un grupo especial de la Comisión Interamericana contratado para la investigación. Y ahora voy al elemento clave. ¿Qué pasó en el caso Ayotzinapa? ¿Y por qué todavía no sabemos dónde están? Porque cuando el grupo, el GIEI, el grupo de la Comisión Interamericana de Investigación, dijo, hay que tener la información que tiene el ejército mexicano, hay una gran cantidad, miles de folios que están en manos del ejército mexicano. Los estudiantes en algún momento parecen haber entrado a las instalaciones del ejército mexicano en Iguala, paró la investigación. Y no ha habido poder, ni presidente ni presidenta de la República, que se atreva a decirle a los militares, den la información que tienen. Y me parece que ahí se explica muy claramente quién está o quién puede estar involucrado colaborando con las desapariciones, y por qué no hemos logrado cerrar ese caso. Y hablo hemos porque el dolor ha sido, por supuesto, para los padres y madres de familia, pero como bien dices, es una desaparición que ha conmovido a todo México y al mundo, y a pesar de eso ha habido una resistencia abierta de las Fuerzas Armadas a entregar la información, y una incapacidad total del Poder Civil para poder llamar a cuentas al ejército mexicano. Eso por el lado de qué pasó. Y si eso pasó en ese caso, imagínense ustedes lo que pasa con casos menos visibles, con casos en donde no hay una población organizada. Muchas de las buscadoras lo dicen así: yo no decidí ser buscadora, de un día para otro me desaparecieron a mi hijo o a mi esposo o a mi hermano, y he tenido que salir a luchar porque si no nadie lo va a encontrar. Lo que viene pasando adicional a esto, y yo tengo un elemento que es casi anecdótico si no fuera tan doloroso. Nosotros en Amnistía Internacional acompañamos, por supuesto, muchas de las movilizaciones por desaparición, y teníamos una, le llamamos una lona, que decía 10,000, 20,000, íbamos cambiando, ¿no? 30.000 desaparecidos, 40.000 desaparecidos, la cifra empezó a crecer de tal manera que no pudimos seguir usando la lona, porque la cifra incrementa de manera desproporcionada. Ahora están haciendo algunas colectivas el conteo de cuántas personas han desaparecido del día que inició el mundial hasta hoy, ¿no? Y estamos hablando de más de 1,000 personas, ¿no?, que han desaparecido en este país, a la vista y paciencia del Estado mexicano, de las autoridades del Estado mexicano. El fenómeno se ha multiplicado de una manera escandalosa. Hay algunos meses en que se llega incluso a la cifra de 90 personas desaparecidas por día. Y lo que está pasando, insisto, es que ese es el resultado de la impunidad. El resultado de que no pase nada es que los grupos que por diversas razones tienen como uno de sus negocios, diría yo, la desaparición de personas, pues lo siguen haciendo, insisto, a la vista y paciencia del Estado mexicano. Pero además el fenómeno de desaparición se ha extendido en el territorio nacional, es decir, prácticamente en este momento no hay entidad federativa donde no haya personas desaparecidas. Y entonces se va multiplicando. Antes era un poco más localizado en ciertos territorios, entidades federativas, pero ahora se ha extendido a todo el territorio nacional. Y como un elemento importante señalar también que el Estado de Jalisco, el Estado de Nuevo León y la Ciudad de México, es decir, los tres lugares en donde se van a jugar partidos del Mundial, son las tres entidades federativas con la mayor cantidad de personas desaparecidas en este país. En donde se concentra la población, se concentra la desaparición. No importa que haya urbanización, no importa que sea la capital de la República, siguen desapareciendo personas en este lugar.
1: Decía el mundo del fútbol cuando se anuncian las sedes de este mundial, México, Canadá, Estados Unidos, decían, pero México, ¿cómo se va a jugar un mundial en México donde están ocurriendo esto que usted nos relata, desapariciones forzadas, donde hemos visto operativos policiales en televisión, operativos militares que parecen de videojuegos, y estamos viendo en el último tiempo una reconfiguración de actores mezclados o ligados a la delincuencia organizada transnacional en una guerra frontal contra el Estado? Contra el Estado mexicano, contra el Estado norteamericano, y a veces en esas, por no llamarlo espectaculares, pero que lo son, espectaculares persecuciones y enfrentamientos que se dan a la luz de las cámaras de televisión, no siempre los estados resultan ganadores. ¿Y qué quiero decir con esto? Que pareciera que hay un control parcial o absoluto en algunas áreas de parte de grupos armados. Y yo no sé si en la amnistía se han hecho la pregunta, pero ¿cómo se hace un mundial de fútbol en un lugar con estas características?
5: Sí, es una buena pregunta, porque además la pregunta también probablemente y que hacen las propias colectivas de buscadoras es ¿por qué el Estado mexicano está dispuesto a invertir lo que ha invertido en el mundial, en las obras del mundial? Y me refiero a las obras que se hicieron en los aeropuertos, en los estadios, en las obras públicas, en el transporte, y por qué esos recursos no se invierten en la búsqueda de las personas desaparecidas, en la identificación forense. Un elemento aquí que no he mencionado porque es fundamental, es que en México hay más de 72.000 cuerpos sin identificar, restos humanos sin identificar, en diferentes fosas que están en poder del Estado. No estoy hablando de las fosas clandestinas, estoy hablando de cuerpos que el Estado tiene en su poder, incluso algunos hace más de una década, y que no han sido identificados. ¿Cómo se hace un mundial en esta circunstancia? Negando la situación. Y por eso es que las familias salen a protestar, para recordarles al Estado mexicano, para recordarle a las autoridades, para recordarnos a todas las personas que eso está pasando en México, que a la par de una fiesta deportiva hay cientos de miles de personas, millones probablemente de personas, que están todos los días buscando a su familiar desaparecido, que todos los días piensan en dónde está mi familiar, a las que les falta una persona en su familia. Comunidades enteras afectadas por la desaparición, al mismo tiempo que se da esta fiesta deportiva. Y por supuesto que por eso ellas han tratado de aprovechar esta plataforma para dar a conocer lo que está viviendo en este país. Esta crisis, que como bien lo señala la Comisión Interamericana en el informe que emitió recientemente, es una crisis de desaparición, una crisis de búsqueda y una crisis de identificación humana. Eso es lo que está pasando en México. Y yo diría además, Héctor, que tenemos ejemplos ya de otros momentos en donde se han dado este tipo de eventos a la par de esas crisis. Por ejemplo, en Argentina, en 1978, cuando se dio el Mundial, también salieron las madres buscadoras a denunciar la desaparición de sus hijos en manos de las autoridades de la, en ese momento, gobiernos dictatoriales, y aprovecharon también ese espacio, y a la par también se estaba dando esta, digamos, fiesta deportiva.
4: Ahora, Edith, decías que además quienes asumen la búsqueda, que es tarea del Estado, son familiares, fundamentalmente mujeres, madres, esposas, hermanas, hijas, que además, entiendo, ponen en riesgo su vida cuando asumen este rol. Bueno, dice, han asesinado a más de 30 de ellas, otras han terminado desaparecidas también. ¿Qué hallan? ¿Qué consiguen en su búsqueda? ¿Cómo es este proceso al que se enfrentan sin el respaldo del Estado mexicano?
5: Sí, bueno, Dani, fíjate que nosotras en Amnistía Internacional hicimos un informe que se llama, que pone justamente el foco en las personas que buscan a sus familiares desaparecidos, en las mujeres que les están buscando, porque como te digo, la enorme mayoría, como 95%, son mujeres. El informe se llama Desaparecer Otra Vez, para que la audiencia también lo pueda consultar. Y nosotros lo que documentamos en ese informe son cuáles son los riesgos y las violencias que están viviendo estas mujeres. Hay miles de colectivos en todo el país, y yo agruparía en tres grupos, digamos, en tres como categorías, los riesgos y las violencias que ellas están viviendo. Unos tienen que ver con lo que tiene que ver con la integridad física de las mujeres que buscan a sus familiares desaparecidos. La punta del iceberg, por supuesto, es el tema del asesinato y la desaparición de las mujeres buscadoras. Ellas están enfrentando una serie de ataques, de amenazas, sobre todo por parte de quienes presuntamente desaparecieron a su familiar, pero también por parte de autoridades. Y hacen esta búsqueda sin protección. Nosotras tuvimos oportunidad el año pasado, el 29 de agosto del año pasado, de acompañar una búsqueda en campo. La búsqueda en campo, las jornadas de búsqueda, son un acto de desobediencia civil pacífica. Ellas ingresan a espacios en donde, digamos, en algún predio en donde alguien les avisa que pudo haber habido o que puede haber una fosa en ese lugar, y alguien les avisa, es normalmente una persona desconocida, alguien de la propia colonia, del barrio, que les avisa que tiene sospechas de que ahí se pudieron haber depositado cuerpos, y entonces ingresan. Están ellas ya muy formadas, muy capacitadas, muy especializadas en la labor de búsqueda, y entran a cavar, y lo hacen, iraní, porque encuentran personas. Es decir, lo que es más sorprendente es que lo que no hace el Estado lo hacen estas mujeres, y lo hacen con eficiencia en todo el más amplio sentido de la palabra. Solo en el estado de Guanajuato, que es una de las entidades federativas del centro del país, una sola colectiva, la colectiva Hasta Encontrarte, que Amnistía Internacional acompaña en su labor de protección y de búsqueda, encontró en un año más personas, más restos de personas desaparecidas que la Comisión Estatal de Búsqueda. Una colectiva. ¿Qué encuentran? Encuentran restos humanos, encuentran incluso personas en vida, a costa de su propia vida, poniendo en riesgo su vida, su integridad, pero además otras dos afectaciones que brevemente les comento son las que tienen que ver, por un lado, con la salud de las mujeres buscadoras. Y nosotros entrevistamos a 660 buscadoras para este informe. Más del 75% señala tener afectaciones en la salud, que incluyen afectaciones en la salud física, temas en la piel por el contacto con restos humanos, pérdida de la dentadura por el bruxismo, desprendimiento de retina por el llanto prolongado, muchísimas afectaciones digestivas, y una gran cantidad también de trastornos de salud mental, ataques de pánico, ansiedad, depresión, que están vinculados a la desaparición, que están vinculados a la propia labor de búsqueda, que están vinculados a los ataques y amenazas que reciben y que están vinculados también a los hallazgos. Imaginémonos lo que significa cavar una fosa y encontrar los restos de una persona que podría ser su propio familiar o familiar de una compañera desaparecida. Y tampoco reciben atención en salud por parte de autoridades del Estado mexicano. Más de la mitad no son derechohabientes de ningún servicio de salud. Y luego están las afectaciones económicas. Muchas de ellas se dedican de tiempo completo a la labor de búsqueda y por lo tanto no es una labor remunerada, no tienen recursos económicos, pero además ellas invierten sus propios recursos o los de sus familias en la labor de búsqueda. Y cuando digo invierten es compran los picos, compran las palas, compran las botas, compran la gasolina, en los transportes. Algunas incluso han tenido que pagar las pruebas de ADN cuando llegan en el estado de Guerrero, justamente el estado donde eran los estudiantes de Ayotzinapa. Muchas de las colectivas han señalado que tienen que pagar ella la prueba de ADN para ir a poner una denuncia por desaparición. Esa es la realidad que viven las mujeres buscadoras en el país.
1: Entiendo que Amnistía Internacional ha sido partícipe no solo en México del acompañamiento en casos como estos, pero a veces cuesta mucho comprender la magnitud de una situación hasta que no se pone en un punto de comparación con un algo. ¿Ustedes hoy día pueden hacer un punto comparativo de lo que sucede en México con las desapariciones y las actuaciones de grupos criminales con algún país de la región que haya vivido algo medianamente parecido? ¿O en el mundo uno tiene la tentación como venezolano siempre de pensar en el conflicto armado colombiano o de pensar en el conflicto armado salvadoreño? ¿Hay alguna referencia que nos permita decir esto es igual o peor que...?
5: Sí, Héctor, fíjate que en enero del año pasado se dio el primer congreso mundial sobre desaparición forzada en Ginebra. Yo tuve la oportunidad de ir a acompañar a las colectivas mexicanas. Era impresionante ver, primero, confirmar lo que te decía, la enorme mayoría de las personas que van a esos congresos son mujeres, porque son ellas las que están buscando. Pero creo que una de las cosas que más nos impresionó fue justamente que la delegación mexicana era abrumadoramente mayor con respecto a las del resto del mundo. Hay personas desaparecidas en varios lugares del mundo. Y si me remito a la región de las Américas, efectivamente es inevitable la comparación, por un lado histórica, con los países del Cono Sur, que vivieron algunas de las desapariciones más emblemáticas de la región, Argentina, Chile, en donde desaparecieron, sin minimizar, por supuesto, porque cada una de las personas desaparecidas cuenta, vale, y debe ser encontrada. Pero en todo el periodo de la dictadura en Argentina desaparecieron menos de 30.000 personas. Y aunque han pasado muchos años y la lucha de las madres y abuelas continúa, por supuesto, nosotros acompañamos también esa exigencia, ha habido grandes avances en la búsqueda, en la identificación de estas personas. El ejemplo probablemente que es más similar al caso mexicano es el de Colombia, por diferentes factores. Uno de ellos es justamente esta mezcla entre Estado y crimen organizado, y porque es mucho más reciente. Colombia, al parecer, tiene, digo al parecer porque las cifras del Estado mexicano, las buscadoras también dicen, podrían ser más, pero oficialmente Colombia tiene casi 200.000 personas desaparecidas. Y creo que lo que sí es bastante distinto es que en México la problemática de la desaparición, esta gravísima violación a derechos humanos, es absolutamente viva. Están desapareciendo personas ayer, desafortunadamente debo decir, van a desaparecer personas hoy y muy probablemente mañana. Estas buscadoras están buscando a gente que desapareció hace 10 años o hace 20 años, pero también gente que desapareció hace una semana. Le están pisando los talones al crimen organizado. Y eso también las coloca en un riesgo muchísimo mayor del que pudieran estar viviendo otras colectivas de buscadoras en otras localidades. Creo que el segundo factor que es particular en el caso mexicano es la búsqueda en campo. Es decir, la exigencia de búsqueda, la búsqueda en fiscalías, en instalaciones, ha sido bastante común. La búsqueda en campo es una particularidad muy grave, muy dolorosa de lo que sucede en este país, que indudablemente las coloca en un gran riesgo, y que continuando con lo que me decía Iraní, ellas tienen una consigna que también es muy dolorosa, pero que es muy clara, y dicen: si no les buscamos nosotras, no les busca nadie. Y por eso ellas la siguen buscando, y por eso siguen poniéndose en riesgo. Yo desde Amnistía Internacional señalamos: no son ellas las que se están colocando en riesgo, es el Estado mexicano el que las está colocando en riesgo, porque no les da protección, porque no busca a sus familiares, y porque si no les buscan ellas, no les busca nadie. Lo otro que quisiera decirte también, Héctor, es que lo que conocemos, porque también Amnistía Internacional también tiene un proyecto, este proyecto sobre desaparición de personas, y sobre todo sobre el tema de las colectivas de buscadoras, es un proyecto regional que tenemos en Amnistía Internacional, y se publicó también un informe del caso colombiano, y creo que una de las diferencias ahí también es el tema de cómo hay mecanismos legales de protección, incluso una ley con sus, por ejemplo, por supuesto, con sus dificultades en aplicación, pero hay un reconocimiento de las mujeres buscadoras como defensoras de derechos humanos, cosa que no sucede en México. En México, a todo esto, insisto, se agrega la negación de las autoridades, que de manera recurrente primero niegan la desaparición forzada. Acabamos de tener en el mes de abril una decisión del Comité contra la Desaparición Forzada para activar el artículo 34 de la convención por primera vez en la historia, en donde el Comité contra la Desaparición Forzada señala: en este país sí hay desaparición forzada, no es una desaparición forzada que esté siendo dirigida desde las más altas autoridades, es decir, no es que la Presidenta de la República se sienta a decir quién va a desaparecer el día de hoy. Luego tuvimos la visita del Alto Comisionado de Naciones Unidas, luego tuvimos el informe de la Comisión Interamericana, y digo todo esto porque las familias se están viendo obligadas a recurrir a organismos internacionales porque no encuentran respuesta en el Estado mexicano.
4: Finalmente, Edith, ¿cuál ha sido la respuesta hasta ahora? Este mundial contempla 13 partidos en México, 3 ya se han jugado, quedan 10. Que se reparten en distintas fechas hasta el 5 de julio, serán un poco más de 20 días de actividad de esta justa deportiva en México, que, bueno, estas colectivas también están usando para alzar su voz y hacerse visibles ante el mundo. Mientras tanto, ¿qué es lo que consiguen de parte del Estado venezolano como respuesta, mexicano, como respuesta a estas exigencias a las que le suben el volumen estos días?
5: Bueno, empiezo por decir que desafortunadamente la respuesta del Estado ha sido la que tradicionalmente ha tenido en este tema. Incluso escuchamos a la Presidenta de la República, ustedes saben que ella tiene una conferencia mañanera todos los días, y decir que había una intención de desacreditar la imagen de México, que cada quien veía lo que quería ver, y sí, hay quienes elegimos ver el dolor de otras personas, hay quienes elegimos estar del lado de las víctimas. En este país es de tal magnitud la desaparición que todas las personas o tenemos un familiar desaparecido o conocemos a alguien que tiene un familiar desaparecido. La desaparición no es un problema de otros, es un problema de todas las personas en este país, y por supuesto que es un problema de las autoridades de más alto nivel, que tienen obligaciones o la obligación de preservar la seguridad pública, la obligación de buscar a las personas desaparecidas, la obligación de proteger a quienes están haciendo el trabajo que le toca al Estado hacer, porque ellas están haciendo un trabajo que le toca al Estado hacer. ¿Qué vamos a ver? Pues vamos a ver más protestas, por supuesto. En las diferentes entidades federativas habrá protestas, por supuesto que vimos protestas el 10 y 11 de junio, vamos a ver el 18 de junio en Jalisco, protestas el 26 de junio en Jalisco también. damos, agradecemos mucho también la visibilidad que se da desde afuera, porque es esta presión lo que probablemente logre que las mujeres buscadoras consigan ser atendidas, ser protegidas, y que el Estado mexicano cumpla con sus obligaciones. Probablemente vayamos a ver protestas también en el Estado de Nuevo León, que es otra de las sedes, y por supuesto en la Ciudad de México. Esto es lo que vamos a ver. Ellas están organizando, nosotras desde Amnistía Internacional estamos monitoreando para decir lo que no queremos ver, y lo que no queremos ver es represión. Lo que queremos ver es también un Estado que respete el derecho que tienen estas mujeres a protestar, a la reunión pacífica, a la libertad de expresión, que son derechos humanos, son protestas pacíficas absolutamente todas, y el Estado y las autoridades tienen el deber de garantizar que estas mujeres puedan desarrollar estas protestas de manera pacífica, cuidándolas a ellas, como las deberían estar cuidando también en la búsqueda, y también, y nosotras por lo tanto vamos a estar desde Amnistía Internacional monitoreando en todo el país las protestas, y si es el caso también denunciando si hay represión. Vamos, por supuesto, hemos hecho un llamado a las autoridades a que se abstengan de hacer uso excesivo de la fuerza, de hacer detenciones arbitrarias o cometer cualquier acto de maltrato hacia las personas que protestan. Desafortunadamente, debo decir que el día 11 de junio hubo
6: 6:58.
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Hola, hola, muy buenos días, tengan todos y todas. Sean bienvenidos a esta nueva edición de Café Perijanero de hoy jueves, jueves eucarístico, jueves sacerdotal. Hoy 18 de junio del 2026. ¡Wow! Se están pasando los días volando, volando, volando. Ya hoy es 18 de junio, sí señor. Agradecemos a Dios la oportunidad y la misericordia y sobre todo el amor de despertarnos vivos en esta mañana hermosa, nublada, y podernos dejar venir hasta acá, hasta esta estación radial y compartir con ustedes a través de estas ondas hercianas. Gracias, Señor, gracias por la vida, por la salud, por despertarnos en esta mañana hermosa. Gracias, Señor, por lo bueno, por lo malo, gracias. Es tu misericordia la que nos sostiene. A los que estén pasando por alguna prueba de salud, algún problema, alguna dificultad, Señor, también gracias. Demos las gracias por eso también. El Señor no pone pruebas a quien no lo cree su discípulo, ¿no? Entonces, o a quien no lo soporte. Amar a Dios siempre es lo importante. Así que, señores, le damos las gracias a Dios por este día. Iniciamos el programa del día de hoy bajo la bendición del Padre, del Hijo y del Espíritu Santo. Amén. En la producción general de nuestra estación, Joandris Montiel, en la dirección Joandris Montiel, en la producción general Marcos Márquez, en la asistencia de producción Nilson Blanco, en los controles, en la locución y en los servicios informativos, esta servidora Frenis Gómez, Colegio Nacional de Periodistas 27303. Llegamos a ustedes por Fe y Alegría 105.5 FM con todas las voces en toda la Sierra de Perijá, Machiques, Jesús María Semprún y en el municipio Rosario de Perijá. También llegamos a través de Plus Radio 92.9 FM 100% tuya en Villa del Rosario allá. Saludos a todos los rosarenses. Buenos días tengan ustedes también y que Dios les bendiga grandemente. Gracias por dejarnos entrar en sus hogares, en sus corazones, en sus lugares de trabajo, en cualquier espacio de su vida. Gracias. El contacto de ustedes con nosotros al 0412-789-1109. Nos ubican en Instagram como arroba Fe y Alegría Machiques, TikTok y Facebook Fe y Alegría Machiques. Nuestros hermanos de Rosario, arroba Teleplus eres tú y arroba Plus Radio 92.9 FM. De inmediato, pues nos vamos con el Evangelio del día de hoy.

El Evangelio según San Mateo, gloria a ti, Señor. Oren, cuando oren no hablen mucho, como hacen los paganos. Ellos creen que por mucho hablar serán escuchados. No hagan como ellos, porque el Padre que está en el cielo sabe quién es. Sabe bien quién es. Lo que les hace falta antes que se lo pidan, ustedes oren de esta manera: Padre nuestro que estás en el cielo, santificado sea tu nombre, que venga tu reino, que se haga tu voluntad en la tierra como en el cielo. Danos hoy nuestro pan de cada día. Perdona nuestras ofensas como nosotros perdonamos a los que nos han ofendido. No nos dejes caer en la tentación, sino líbranos del mal. Si perdonan sus faltas a los demás, el Padre que está en el cielo también los perdonará a ustedes. Pero si no perdonan a los demás, tampoco el Padre los perdonará a ustedes. Palabra del Señor. Gloria a ti, Señor Jesús. Este evangelio de hoy nos deja como reflexión que Jesús nos enseña a sus discípulos, a orar con el Padre nuestro. La oración perfecta. No recen como muchas palabras o con muchas palabras como los paganos, que creen ser escuchados por sus locuidades. El Padre ya sabe lo que necesitan antes de que se lo pidan. El Padre nuestro contiene todo lo esencial: adoración al Padre, deseo de su reino, abandono de su voluntad, petición del pan cotidiano, perdón mutuo y protección contra el mal. Es un modelo de oración que equilibra la alabanza, la confianza y la súplica. Hoy reza al Padre nuestro lentamente, meditando cada frase. Descubre en esta oración sencilla la profundidad del amor del Padre y del camino para una vida de oración auténtica. Oración: Padre nuestro que estás en el cielo, enséñame a orar con sencillez y confianza. Que el Padre nuestro sea la guía de nuestra vida de oración y de mi relación contigo. Jesús, en ti confío. Amén. Hermosa la reflexión del día de hoy que nos deja este evangelio y nos invita a reflexionar en menos palabrería y más acción y oración. Una sola oración que une a todo el mundo y que si se hace con amor, con fe, con sinceridad, es escuchada. 7:10 a.m. Claro que sí. Recordarles de inmediato el contacto de ustedes con nosotros, el 0412-789-1109. Allí se comunican con nosotros, interactuamos, nos envían el nombre, el apellido, el sector de donde nos están sintonizando, cómo les amaneció su sector hoy, cómo se sienten hoy, qué están haciendo en estos momentos. ¿Ah? Sí, señor. Están ahorita sentaditos, me imagino, o allí haciendo sus cosas, pero con el café en la mano y con el café en el oído, porque Café Perijanero llega a muchos rincones de Perijá, del Zulia y de Venezuela entera. 7:10 a.m, nos vamos de inmediato con las efemérides del día de hoy, jueves. Quisiera compartir con ustedes, a ver si lo consigo por acá, el mensaje que compartí con ustedes ayer. De verdad que es un mensaje de reflexión hermoso que nos invita también a querernos un poco más. Y siempre es bueno, pues, compartir ese tipo de

0: sorprenderte un poco, ser la sorpresa que aguarda el momento perfecto. Porque ya estuviste para todos, ya pusiste de primero a todos, ya soñaste por otros, creíste por otros, te repartiste como pan los pedazos de tu tiempo para que otros estuvieran mejor. Dormiste poco, dormiste mal, escondiste lágrimas, te tragaste palabras para no romper la calma de otros, te hiciste fuerte a la fuerza. Diste todo y más hasta quedar en deuda con la vida, con el tiempo, con el pasado, con quien eres. Pero ahora te toca a ti rescatar de la muerte viejas ilusiones, soplarles el polvo a los sueños que dejaste engavetados o inventarte uno nuevo, porque nadie va a venir a salvarte. La salvación siempre fue un trabajo interno. Te toca a ti cuidarte, perdonarte, darte las palmadas en el hombro que no llegaron, construir una vida donde tú también quepas, una donde el cansancio no sea tu idioma y el amor no duela, y recordar que si te pierdes tú, se pierde todo lo demás. Por eso ahora te toca a ti.
1: Ahora te toca a ti. Hermosa reflexión que quise compartir con todos ustedes. Quien la no las recita o quien no las transmite es Lalo Ayala, un barquisimetano que ha ido rodando por el mundo y que siempre nos deja un mensaje oportuno de reflexión para todos. Y este está hermoso. Ahora te toca a ti. ¿Cuántas veces hemos pospuesto nuestros sueños por pensar, verdad, en el otro? Siempre también para poder brindar amor debemos darnos amor. Así que ya saben, ahora te toca a ti. A ti, hombre, a ti, mujer, te toca a ti. Vámonos con las efemérides del día de hoy, jueves 18 de junio.

Un día como hoy, pero del año 2016, muere la modelo, actriz, reina de belleza, Susana Duin. Susana Duin muere un día como hoy, 18 de junio del 2016. También un día como hoy, pero del año 1942, Paul Marketing nace el cantautor Paul Marketing. También un día como hoy, 18 de junio, es Día Internacional por la contrarrestar el discurso de odio. Cada 18 de junio se hace un llamamiento a contrarrestar el odio y promover la libertad de opinión y expresión en todo el mundo. Se celebra el Día Internacional para contrarrestar el discurso de odio. La creación de este Día Internacional ha sido gracias a la iniciativa de las organizaciones de la Organización de las Naciones Unidas. Al respecto, pues, a la Asamblea General de la ONU firmó una resolución en el mes de julio del año 2021, proclamando el 18 de junio Día Internacional para contrarrestar el discurso de odio, con la finalidad de promover el diálogo, la tolerancia, la interreligiosa e intercultural, para eliminar el odio en los discursos de diversas índoles.

Un día como hoy, 18 de junio, Día Internacional del Picnic. Día Internacional del Picnic o Comida Campestre se celebra todos los años. El día 18 de junio, los espacios abiertos son una de las mejores alternativas para compartir una comida, una merienda,

0: en pareja, en familia o con amigos. Un día como hoy, 18 de junio, es Día Internacional de la Falafel. La gastronomía árabe sigue dando que hablar en el mundo. El 18 de junio se celebra el Día Internacional del Falafel. Si no sabes de qué se trata, el falafel es una rica croqueta hecha de garbanzos, habas, siendo el plato típico de la cocina del Oriente Medio. La llegué a probar una vez con una amiga. Día Internacional del Sushi, iniciativa que se celebra el Día Internacional del Sushi, fue por Chris DeMay, administrador de una página de Facebook sobre un sushi en el 2009, que propuso la fecha y tuvo mucho éxito a nivel mundial. Así que hoy también es Día Mundial del Sushi. Día Mundial de la Gastronomía Sostenible, el 18 de junio, Día de la Gastronomía Sostenible, promulgado por la ONU en el año 2016, tomando en cuenta la propuesta efectuada por la Sociedad Peruana de Gastronomía. También un día como hoy es el Día del Orgullo Autista. El 18 de junio es el Día Mundial del Orgullo Autista, una efeméride orientada a disminuir la discriminación e impulsar la aceptación hacia las personas que presentan esta condición de origen neurológico. Un día como hoy es Día Mundial de la contra la incineración. Un 18 de junio, el Día Mundial de la contra la incineración, para generar una alerta a nivel mundial acerca de los efectos nocivos contaminantes de esta práctica industrial sobre el medio ambiente y la salud de los seres humanos. ¿Y Machique se aplicará eso? Dificulto. Un día como hoy, pero del año 2014, muere Stefanie Kalgur, quien fue una química polaca estadounidense, inventora del poliparafileno tereftalmida, conocido como Kevlar, una fibra de alta resistencia de color amarillo que puede ser hasta 5 veces más resistente que el acero y que en la actualidad es utilizado para elaboración de chalecos antibalas. Su correa en la empresa Dunbar abarcó más de 40 años y descubrió la primera de una familia de fibra sintética excepcional, resistente a la rigidez, poliparafileno y el teraftalmida. Un día como hoy, pero del año 1979, se decreta el Monumento Natural de Laguna del Urao. Es un embalse natural de agua salada de origen tectónico situado en el municipio Sucre. Y también un día como hoy es el Protocolo de Puerto España, se firma el Protocolo de Puerto España que suscribe la capital de Trinidad y Tobago, y un 18 de junio de 1970 el texto fue firmado en representación de la República Cooperativa de Guyana. También un día como hoy nace Andrés Galarraga. ¿Quién no se acuerda de Andrés Galarraga? Un ex beisbolista venezolano destacado tanto en Venezuela como en las grandes ligas en Estados Unidos, jugó como primera base para los Expos de Montreal, Cardenales de San Luis, los Rockies de Colorado, los Bravos de Atlanta, los Vigilantes de Texas, los Gigantes de San Francisco, entre otros. Así que estas son las efemérides que quisimos compartir con ustedes en esta mañana del día de hoy, 18 de junio. Vamos a identificar nuestra estación y de regreso venimos con más de Café Perijanero.
1: Siete y 7:20. 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
1: ¿Cómo ves tu futuro?
3: Ay, no, ni me preguntes.
4: No, yo siento que acá las cosas no dan para más.
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4: Creo que me iré del país.
3: No puedo pensar en el futuro.
2: No puedo pensar en el futuro.
1: La juventud venezolana vive en una constante incertidumbre. La crisis económica ha afectado su capacidad para planificar a largo plazo, limitando la capacidad de soñar y viviendo el día a día. Así lo expresa la encuesta realizada en 13 ciudades del país. Pero no se han quedado con la incertidumbre, han actuado. Reinventarse y emprender para ganar su independencia económica han sido parte de las acciones. Tú también puedes hacerlo. 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

0: 7:31. Nosotros estamos de vuelta con Café Perijanero, llevándoles información que acontece en el día a día. Por supuesto, ya tenemos en línea a la entrevistada del día de hoy. Ella se nos va a presentar con su nombre, su apellido, su cargo, porque el día domingo 21 de junio se estará llevando la segunda vuelta de las elecciones presidenciales que definirán quién será el presidente de Colombia. Buenos días, me da su nombre, su apellido para Radio Fe y Alegría 105.5 y el Café Perijanero. Bienvenida y gracias por darnos este espacio o esa oportunidad de poder conversar con ustedes y que usted se pueda dirigir a toda la comunidad colombiana. Tomando en cuenta que este es un municipio fronterizo, pues hoy quisimos conversar con usted. Buenos días, bienvenida.
1: Muy buenos días a Café Perijanero y a Fe y Alegría por este maravilloso programa y sobre todo este espacio. Mi nombre es Heidi Margarita Beleño Echeverría, vocera de la colombianidad y representante de las víctimas del conflicto colombiano por el exterior.
0: Cuéntenos cómo será el proceso en el municipio Machiques de Perijá y qué sitio estará habilitado para este proceso de elección del día 21 de junio.
1: Bueno, el 21 de junio la invitación es a toda la colombianidad residente en el municipio Machiques, que como bien lo mencionaba, es un municipio que tiene una gran colonia colombiana y en el cual hemos venido trabajando y haciendo procesos de visibilización para las víctimas del conflicto y para la migración colombiana. El lugar de la votación va a ser en Gadema, el centro ferial, ¿no? El centro centro ferial, a partir de las 8:00 a.m. hasta las 4:00 p.m.
0: Okay.
1: Es importante decirles que la persona debe estar inscrita en el registro electoral para que puedan acercarse a Gadema y presentarse con su cédula de identidad vigente para que pueda ejercer su derecho al voto. Y que vayan bien temprano, es lo que tenemos para decirle, que nos gocemos esta fiesta de la democracia, porque solo a través de la democracia y del diálogo los colombianos y colombianas podemos dirimir de diferencias. Por eso estamos llamando a toda la colombianidad que se haga partícipe y muy importante decirles, no es necesario que nuestro pueblo colombiano siga permitiendo que personas quieran comprar conciencias. Eso es importante decirlo. Si ustedes ven compra de votos, denuncien, porque debe ser, es tu derecho, que puedes llegar a la urna y escoger, elegir a esa persona que te quiere representar. En este caso, a los dos candidatos que están optando por llegar a la presidencia de Colombia. Entonces es muy importante invitar a nuestra colombianidad a que se acerque, a que se haga partícipe y por favor que denuncien cualquier hecho de corrupción que pueda existir alrededor del consulado y alrededor de las elecciones. Hemos venido trabajando en un proceso de visibilización donde se nos permitan políticas públicas para los colombianos en el exterior, específicamente para Venezuela, y sobre todo en Machiques de Perijá, donde existe una gran concentración. Hay más de 5.000 colombianos y colombianas aptas para votar en el 21 de junio, ahí en el municipio de Machiques. Necesitamos abrir el consulado. Necesitamos las fronteras abiertas, necesitamos que nuestra colombianidad siga siendo incidencia para un proceso de regularización y que en Colombia también nuestros hermanos venezolanos puedan acceder a una regularización y que no tengamos amenaza de ninguno de los gobiernos que vaya a existir una expulsión. Por eso es importante que nuestra colombianidad esté clara y que tenga conciencia de que hay un camino de paz, hay un camino de esperanza para seguir fortaleciendo la hermandad binacional y que no existen fronteras, existen franjas binacionales donde existen pueblos hermanos que podemos tener discriminación y donde la migración es un derecho y no un delito, como muchos han pretendido satanizarlo, ¿no?
0: Señora Heidi, dígame. Disculpe, tomando en cuenta todo eso que usted está diciendo, ¿qué número de teléfono tienen que, en dónde van a denunciar? ¿Cuántos puntos habilitados estarán en Machiques? ¿Por qué en Machiques y no tomar en cuenta también el municipio Rosario de Perijá y Jesús María Semprún, ejemplo?
1: Muy importante, cuando hablo de denuncias es porque nosotros tenemos un canal de denuncias que lanzamos a través de correos electrónicos a la Cancillería colombiana, donde denunciamos la compra de votos. Okay. Hemos visto movimientos en los consulados, a las afueras de los consulados, perdón. Hemos visto movimientos, hay denuncias en los diferentes barrios que la gente llega y capta a las personas y ofreciéndole dinero. O sea, eso para nosotros es muy triste y lamentable. Nosotros estamos recibiendo cualquier tipo de denuncia. Vamos a tener un punto cercano, Machiche, va a estar un número telefónico que vamos a estar pendientes, que lo podemos dar por acá, al igual que en Semprún, en Sur del Lago, donde también en Sur del Lago vamos a tener el punto de votación en el centro, en el Salón El Aterrizaje, en el municipio Colón, ajá, al igual que aquí en la ciudad de Maracaibo. Pero sí queremos decirle a nuestro pueblo que por favor se acerque a las urnas de una forma consciente. No podemos seguir permitiendo ni alimentar a esas personas que han estado orquestando la compra de votos, que la conclusión es la siguiente: usted come un día y hambre para mañana, porque el día de mañana ese ciudadano no puede exigir absolutamente nada. Y estamos luchando contra esa corrupción electoral que lamentablemente entorpece cualquier proceso democrático. Entonces, por eso nuestro llamado es a que se acerquen, a que tengan un voto a conciencia y a que juntas y juntos sigamos construyendo un camino donde tengamos las reivindicaciones sociales tanto en Colombia y que aquí también sigamos trabajando de la forma hermanada con nuestros hermanos venezolanos, porque tenemos mucho que agradecerle a este país que nos recibió a millones de colombianas y colombianos víctimas del conflicto colombiano también, que vinieron a salvaguardar sus vidas a este territorio. Entonces, señora, el llamado es puntual a esto, una reflexión, conciencia.
0: En el municipio Rosario de Perijá no hay puntos habilitados. ¿Cómo hacen esos connacionales que están allá? ¿Tienen que dirigirse hasta Machiques?
1: Sí, señora. En el Rosario de Perijá, el centro de votación es Machiques, y hay algunos paisanos colombianos que están inscritos están inscritos en Maracaibo, que también pueden venir a ejercer su derecho al voto, que desde el día lunes inició esta fiesta de la democracia en el exterior. Y en Maracaibo se está desarrollando con una total normalidad. De lunes al sábado, aquí en el Centro Comercial Delicias Norte, donde está el consulado, y el día domingo va a ser en el Club Gallego, que es vía Plaza Toro Sambil, ¿no? Sí. Entonces queremos reiterarle ese llamado a la colombianidad, a que nos disfrutemos este momento que estamos viviendo y que hagamos de esto una fiesta de la democracia, donde reine la paz y donde todas y todos podamos ser visibles. Bueno, ese es el llamado concreto para nuestro pueblo.
0: Bueno, muchísimas gracias por habernos atendido, por haber dado esta información de interés para todo el pueblo colombiano. Repetimos, pues en la sede de Gadema, en Machiques, estará el único punto habilitado donde los connacionales colombianos puedan ir y ejercer su derecho al voto. En las mesas de votación estarán abiertas desde las 8 de la mañana hasta las 4 de la tarde. Y bueno, el llamado a la prudencia, a la cordialidad, y que puedan asistir a ejercer su derecho del voto todas las personas con su cédula en mano y estén inscritos en el proceso electoral colombiano. Así que esta es la invitación que hace la vocera también, Heidi Margarita Beleño, en esta intervención que hoy tuvo a bien de podernos atender. Muchísimas gracias por su intervención, gracias por todo el mensaje que hoy vino a dar a toda la comunidad colombiana que hace vida en Machiques, en Rosario de Perijá, y también en el municipio de Sumaria Semprún, que por allá también nos escuchan.
1: Gracias, gracias a ustedes, y feliz día y bendiciones.
0: Bueno, amén. Esta fue la intervención de la vocera Heidi Margarita Beleño, quien tuvo a bien de poder dar información sobre este proceso histórico que vive Colombia y por supuesto todo lo que será el proceso de elección para el día domingo 21 de junio. Repetir nuevamente, dirigirse hasta la sede de Gadema, donde estará habilitado el proceso electoral allí con únicamente la cédula de identidad y poder acercarse de manera cívica a hacer a ejercer su derecho al voto. 7:42 a.m. Nosotros vamos a identificar nuestra estación y ya venimos con más de Café Perijanero.
2: 7:42
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0: 7:44. Nosotros estamos aquí presto, ¿verdad? A escucharlos, que ustedes interactúen con nosotros a través del 0412-789-1109. Ese es el contacto de ustedes con nosotros. Así pueden interactuar, comunicarse y, por supuesto, decir cómo amaneció su comunidad. Estábamos en lo de las efemérides y, por supuesto, vamos, si me lo permite por aquí, compartir el santoral del día de hoy. Es que hoy es día de San Marcelino de Roma, sacerdote y mártir cristiano, santos Marcos y Marcelino de Roma, hermanos gemelos y mártires del siglo IV, San Leoncio de Trípoli, Santa Isabel de Chounao. Así que estos son los santos del día de hoy. Quería felicitar a todos los cumpleaños en el día de hoy, 18 de junio del 2026, que hoy arriban un año más de vida, de salud. Por supuesto, eso es importante siempre, poder celebrar la vida. Hablando de celebración de vida, yo el domingo 21 arribo a mis 46 añitos. Sí, señor, con el favor de Dios y la Virgencita estaré celebrando mi cumpleaños número 46. Y como es domingo, bueno, ya recibiré las felicitaciones vía radio el día lunes. Así que, bueno, agradecerle a Dios por eso. Hoy, 18 de junio, se está surtiendo combustible, gasolina y diésel a las 6 de la mañana, desde las 6 de la mañana, en la estación de servicio Santa Ana. Los interesados poder dirigirse hasta allá. También el día sábado 20 de junio se estará llevando una misa en la Sagrada Familia, en el Templo de la Sagrada Familia, en una misa de recibimiento como el nuevo párroco de esa iglesia, el Fray Carol Camargo, será el nuevo párroco de la Iglesia Sagrada Familia. Pues están invitados toda la comunidad a compartir con Fray Carol esta celebración, 20 de junio a las 6 de la tarde en el Templo de la Sagrada Familia. También informarles que el 20 de junio a las 5 de la tarde, desde las 5 de la tarde están cordialmente invitados por el grupo del apostolado MC a una tarde divertida, donde habrán juegos, diversión para las niñas, para los niños, intercambio de barajitas y un sinfín de cosas hermosas y buenas para todos los niños de nuestro municipio y también los jóvenes que están ahorita al día con todo lo que tiene que ver con el intercambio de barajitas. Así que están cordialmente invitados. Hoy es la misa de acción de gracias por el ministerio de Monseñor Nicolás Nava en su paso por acá por Machiques. Pues hoy es la misa de acción de gracias a Dios por él, por ese servicio que él vino a darnos a nuestra diócesis de Machiques y que ya parte el día, la semana que viene, hasta Cabimas, donde ha sido nombrado como el nuevo obispo de aquella zona de Cabimas, aquel municipio. Así que, bueno, desde las 3 de la tarde será la adoración, 5:30 el rosario, a las 6 de la tarde la misa de acción de gracias. Con el propósito de unir esfuerzo y organizar lo que será el despliegue de seguridad en el municipio de Machiques duramente en el desarrollo de las 51ª Feria Agrocomercial, que se llevará a cabo desde el 24 de julio hasta el 2 de agosto, el director de Seguridad Ciudadana de la Alcaldía Bolivariana de Machiques, Aldri Varga, en articulación con los comandantes de los cuerpos de seguridad, Protección Civil, CICPC, SEBIN, CPB, Bomberos de Machiques, PNB y la Guardia Nacional Bolivariana, estuvieron presentes en la reunión. El encuentro se abordaron diferentes tomas sobre los expendios de licores. También en esta reunión participó el Consejo Municipal de Derecho de Niñas, Niñas y Adolescentes y las actividades que no están permitidas para menores, entre otros puntos importantes para la seguridad de todas y todos. Además, también le solicitaron a los funcionarios un despliegue dentro y fuera de las instalaciones del Parque Ferial durante el evento programado. También esto tendrá un punto de atención. Así que, bueno, todo lo que tiene que ver ya en materia de ferias agrocomerciales en el municipio también estarán bastante ocupados, porque también estarán con las fiestas patronales. El joven, esto es un servicio público, el joven Greider Sanz Recientemente, mientras jugaba fútbol, sufrió un fuerte golpe que le provocó una convulsión y necesita realizarse una serie de estudios, entre ellos una resonancia magnética, de manera urgente. Pues hoy solicitan tu mano ayuda o tu mano amiga para que puedan tener un aporte para hacerse todos los estudios pertinentes. Grader es un joven de 16 añitos que estaba jugando fútbol y pues tuvo ese accidente. Por favor, quienes puedan ayudar, comunicarse al 0412-792-4212 con su papá Luis Sanz. Luis Sanz es un mototaxista. Imagínense ustedes la desesperación de ese padre que necesita darle ese cuidado médico a su hijo y que es mototaxi y no tiene cómo hacerlo. Entonces, pues las personas que tengan a bien poder colaborar con Grader Sanz, llamar a su papá Luis Sanz, 0412-792-4212. También hoy, desde las 8:30 de la mañana, en la escuela Ismael Urdaneta, se estará llevando de parte del Centro de la Calidad Educativa, por supuesto, por su directora Jacqueline Lugo, todo su equipo de trabajo, invitándoles a la inauguración de la Expo Interactiva de Educación Integral de la Sexualidad. Así que están cordialmente invitados. Esto será a partir de las 8:30 de la mañana en la Escuela Ismael Urdaneta. Los sectores que hoy tienen el beneficio del servicio de recolección de desechos sólidos son los sectores 5 de Julio, Avenida Libertad, Avenida Arimpia, Avenida Balmores Rodríguez, Avenida Antonio María Romero, Las Lomas, Primero de Mayo. Atención, sector 5 de Julio, Avenida Libertad, Avenida Arimpia, Avenida Balmores Rodríguez, Avenida Antonio María Romero, Las Lomas, Primero de Mayo. Estos son los que tienen a bien de tener hoy el servicio de recolección de desechos sólidos. 7:51 de la mañana, pues nosotros vamos a conectarnos con el noticiero Aler Contacto Sur y ya venimos con más de Café Perijanero. No se aparten de nuestra sintonía.
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3: Bienvenidos, bienvenidas a una nueva emisión de Contacto Sur, el informativo de la Asociación Latinoamericana de Educación y Comunicación Popular, ALER. Este es el Contacto Sur correspondiente a hoy jueves 18 de junio 2026. Les acompaña el periodista Jesús Canela en la conducción. Y estos son los titulares. En Bolivia, nuevo proyecto hidroeléctrico en el Chaco genera preocupación ambiental. En Perú, proponen crear una macroregión en el sur del país.

0: crean comisión legislativa para investigar presunto título universitario falso.
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0: A continuación, los detalles. En Perú, dirigentes sociales de Arequipa plantean la creación de una macrorregión sur, argumentando que esta zona del país mantiene posiciones políticas distintas a las expresadas en otras regiones durante los procesos electorales. Tenemos un reporte que amplía esta información desde Radio Yaraví en Arequipa, Perú, con Andrés Javier Mamani. Adelante.
3: Saludos, amigos de Aler. A raíz de las últimas elecciones y los resultados de la segunda vuelta, donde todo el sur del Perú, junto a 17 regiones, votaron en contra de la elección como presidenta de Keiko Fujimori, el dirigente de Cono Norte, Felipe Domínguez, plantea crear la macrorregión sur, que se llamaría República Independiente de la Macrorregión Sur. El presidente del Frente de Defensa de los Intereses de Cono Norte de Arequipa, Felipe Domínguez, ratificó que impulsa la creación de una República Independiente de la Macrosur como una medida de rechazo al centralismo ante las presuntas irregularidades electorales registradas durante la segunda vuelta. La propuesta contempla la integración de las regiones Puno, Cusco, Tacna, Madre Dios, Moquegua, Apurímac, Ayacucho, Arequipa. Lo de independiente es un cliché que tenemos en el sur desde hace más de 100 años. Nos dicen con lisonja de cariño, esta es una propuesta que podría ser vía referéndum, y eso significa poner lineamientos de una nueva república independiente de la macrorregión sur dentro de la estructura del país. El dirigente precisó que la iniciativa se encuentra en etapa de elaboración técnica y aclaró que no plantea que las regiones se separen del Perú, sino que conformen una macrorregión con una estructura de gobierno propio, encabezada por un gobernador. La propuesta sería un país confederado. En otra información, en el marco del Día del Directivo en Arequipa, la presidenta de la Acción Nacional de Directores e Instituciones Públicas advierte que la saturación burocrática aleja a los líderes escolares de su verdadera función, garantizar el logro de aprendizajes. En una jornada marcada por una reflexión de demandas de cambios estructurales, el sector educativo de la región alzó la voz respecto a uno de los problemas más críticos que enfrenta la gestión escolar pública en el Perú. La magíster Jimile Tapia Quiroz, presidenta de la Acción Nacional de Directores e Instituciones Públicas del Perú, ofreció un contundente balance sobre el estado de la dirección escolar. La líder gremial enfatiza al señalar que si bien es cierto, tienen un cargo de director, pero se les ha cargado de muchas labores administrativas que no pueden ejercer para poner en marcha todo el programa educativo que tienen en cada una de las escuelas. Desde Arequipa, Radio Yaraví, informó Andrés Javier Mamani.
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0: En Paraguay, legisladores conformaron una comisión especial para investigar un presunto caso de falsificación de título universitario, un hecho que ha generado amplio debate en la opinión pública. Tenemos un reporte de Luis Fernando Ibáñez desde Fe y Alegría, Paraguay.
4: Saludos, colegas del Contacto Sur. El informe de Radio Fe y Alegría. En Paraguay se creó un equipo legislativo para investigar la expedición irregular de títulos académicos, situación conocida como títulos universitarios con contenido falso. El fenómeno tomó fuerza en la opinión pública con un escándalo que involucró a la Universidad Sudamericana, que habría otorgado un título de contenido falso de abogado al ex senador Hernán Rivas, que tuvo que renunciar y está afrontando un proceso judicial. Además, esta misma universidad habría expedido 2.500 títulos en el corto periodo de 3 años, en su mayor parte correspondientes a la carrera de Derecho. Para profundizar el tema, hemos conversado con la doctora Esperanza Martínez, senadora que forma parte de la Comisión Especial del Senado.

0: para investigar las denuncias sobre títulos falsos.
1: Queremos, por lo menos de mi parte, y creo que varios de los integrantes estamos con la firme convicción de que hay que hacer un trabajo científico para determinar realmente la validez de estos títulos, porque es un tema muy complejo, porque no estamos hablando de títulos falsificados. No es que yo agarro tu título, Luis Fernando, y por inteligencia artificial saco tu nombre, pongo mi nombre e invento un título a mi nombre. Acá estamos hablando de títulos que son originales, pero de contenido falso. Porque realmente yo no hice el curso no existió, las exigencias académicas no se cumplieron, etcétera. Entonces el título no es falso realmente. El contenido del título es falso porque realmente no se procedió académicamente como tiene que ser, ¿verdad? Entonces hay que demostrar eso y bueno, queremos hacer un modelo de intervención.
0: La senadora Martínez se refirió al caso de emisión de títulos dudosos realizada por la Universidad Sudamericana, señalando al mismo tiempo que existía toda una red dedicada a fraguar títulos falsos.
1: Si ponemos el caso de la Sudamericana, en 3 años, 4 años, emitieron 2.550 títulos de 20 carreras. Entonces, sabemos por el caso de Hernán Rivas que de su corte de abogados probablemente no sea el único que tenga esas condiciones, ¿verdad? Pero entonces tenemos que hacer todo el procedimiento, investigar. Bueno, hoy veía en los medios de comunicación que el Ministerio de Educación también está hablando de 1.500 títulos falsos de maestros. Y así va a empezar, esto va a ser como la mafia de los pagaré, ¿verdad? Se va a destapar una olla que espero tengamos la honestidad intelectual y la valentía de enfrentar sea quien sea el responsable y el que haya sacado rédito de este modelo.
0: Expresiones de la doctora Esperanza Martínez, senadora que forma parte de la Comisión Investigadora de Títulos Universitarios Falsos. Es toda la noticia, les informó Luis Fernando Ibáñez desde Asunción, Paraguay.
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3: Pasamos a Bolivia. Organizaciones ambientales y comunidades locales expresan preocupación por los posibles impactos ecológicos de un nuevo proyecto hidroeléctrico en la región del Chaco. Tenemos un reporte para ampliar esta información en la voz de Diego Portales desde Radio Aclo en Bolivia.
4: El proyecto hidroeléctrico El Carrizal, proyectado sobre el río Camblaya, afluente del río Pilaya, que a su vez alimenta la cuenca de Pilcomayo, genera una intensa polémica por sus potenciales perjuicios ambientales, sociales y económicos en la cuenca del río Pilcomayo. Mientras las autoridades del departamento de Tarija y Chuquisaca defienden la obra como una solución energética y de riego, científicos, defensores ambientales y pueblos indígenas advierten que podría alterar este ecosistema de manera irreversible. Desde el pueblo indígena Huenayé en Villamontes, Bolivia, temen por una extinción local debido a que los peces viajan cientos de kilómetros río arriba desde el Gran Chaco boliviano para reproducirse y la represa impedirá el desove, amenazando con hacer desaparecer la fauna pesquera del Pilcomayo. Otra de las amenazas detectadas es la subsistencia, la crisis alimentaria y económica del pueblo Huenayé en Bolivia y las comunidades Huichi en el norte argentino, quienes dependen de la pesca estacional en el río Pilcomayo como su principal fuente de alimento e ingresos económicos. Escuchemos lo que manifiesta Francisco Pérez, capitán grande del pueblo Huenayé en Villamontes.
5: Lamentablemente, como yo le digo, este proyecto fue para nosotros algo muy novedoso, algo impactante, ¿no? Para nosotros algo imposible. Si llega a afectar Pilcomayo, nosotros no vamos a aceptar, ¿verdad? Porque es la madre naturaleza de nuestro río, ¿no? Eso es lo que nos da vida. Y gracias a eso, nuestros ancestros, nuestros antepasados, pues, nos han hecho conocer el pescadito, ¿no? Y por lo tanto, pues, si llega a afectar, lamentablemente pues nosotros no vamos a permitir eso, que sean claros, ¿no? Pero nosotros no estamos contra de un proyecto, pero lamentablemente, como yo le dije, si llega a afectar, lamentablemente creo que todo el pueblo en general ya ya en estos momentos ya se están pronunciando, tanto los hermanos Huichí, tanto los hermanos de la primera sección, todos los capitanes de la tercera sección.
4: No solo el pueblo indígena Huaynaye se ha manifestado al respecto, también lo ha realizado el pueblo indígena Guaraní, mediante la Murubicha Guazu del APG Nacional en Bolivia, Paulina Cueva, quien manifestó de que esta nación indígena no ha recibido ninguna convocatoria para la socialización de este proyecto.
6: Nosotros desconocemos totalmente que si bien este proyecto es un proyecto grande que tiene a la mira de seguir avanzando, pero que nosotros desde la presidencia de la APG Nacional del pueblo guaraní a nivel de Bolivia, nosotros realmente queremos nosotros apoyar a nuestras hermanas y a nuestros hermanos, que sí, realmente tiene que sociabilizarse y pedirle a las respectivas autoridades que nosotros como pueblo guaraní siempre no vamos a mencionar. ¿Por qué? Porque esto llega a perjudicar, llega a que esto impacte al tema del medio ambiente, impacte también a la riqueza que se tiene dentro del río Pilcomayo. Este proyecto nunca ha sido sociabilizado dentro de aquí del pueblo guaraní, y asimismo también nosotros desconocemos totalmente el que esté llevando a la cabeza de este proyecto, no desconocemos totalmente.
4: La consulta previa, más que ser un derecho, es una obligación. Palabras emitidas por Regis Viveros, un reconocido ambientalista en el Chaco boliviano, quien nos da a conocer que se está incumpliendo una norma legal, ya que la Constitución Política del Estado de Bolivia y el Convenio 169 con la Organización Internacional de Trabajo obligan a realizar una consulta previa, libre e informada a los pueblos indígenas antes de ejecutar obras que afecten sus territorios.
7: La consulta previa está normado, todas las obras de impacto, obras megaproyectos, obras que tengan impacto en el medio ambiente, en la naturaleza, como en los pueblos, tiene que partir de la consulta previa, ¿no? Y la consulta previa tiene que hacerse en un marco de respeto igualitario entre el Estado y los pueblos, que tienen todo este derecho de decidir, ¿no?, de manera libre si ellos están de acuerdo o no con la construcción y finalmente con el impacto que va a tener esa obra.
4: Según ambos pueblos indígenas del Chaco boliviano, mencionaron que se enteraron de este proyecto por la prensa, violando su derecho a decidir sobre los recursos naturales en su territorio. Sin embargo, desde la dirigencia cívica de Yacuiba, presidida por el señor Gilberto Ponce, anuncian de que cada retraso de este proyecto genera un perjuicio, que teme que de aquí a un tiempo no se pueda ejecutar la obra y varias comunidades queden sin energía eléctrica.
8: Sino que está haciendo conocer al Chaco, donde justamente está el Pilcomayo, para ver los pros y los contras, y bueno, si hay alguna observación que sea con fundamento, para que también podamos indicar eso en la reunión. Tenemos una comisión que está trabajando sobre este proyecto, y la comisión será la encargada de hacer conocer de las afectaciones que puede tener Pilcomayo, porque no podemos seguir esperando año y año. Va a llegar el momento donde no vamos a tener energía eléctrica, entonces ahí ya no va a haber caso, sinceramente.
4: La lucha la va encabezando el pueblo indígena Huaynaye, ya que las reuniones de socialización convocadas por ellos mismos se realiza en su territorio, en la comunidad de San Antonio Tunteitas. Y ya para ir finalizando, en estos últimos días, el capitán grande de pueblo Huaynaye, Francisco Pérez, dio a conocer que se envió una nota exigiendo la documentación completa sobre este proyecto. Al momento no recibieron respuesta por parte de las autoridades. De igual manera, queda en pie todavía la segunda reunión de socialización que se realizará este 24 de junio.
5: Hemos solicitado a la brigada parlamentaria, a los cívicos, para que nos las entregue completo el proyecto, ¿no? Lamentablemente no sé qué justificación tendrán ellos, ¿no? Como no nos están entregando, bueno, pues ya como no la han entregado, pues nos obliga a llamar la reunión para el 24 de este mes, ¿no?
4: Este conflicto todavía permanece latente en el Chaco boliviano, aguardando de que se puedan conocer todos aquellos daños ambientales que se generaría tras la construcción de la hidroeléctrica El Carrizal, ubicado en el departamento de Chuquisaca, en ríos afluentes a la cuenca del Pilcomayo. Desde Bolivia, Red Aclo, Diego Portales.
3: Así llegamos al final de esta edición de Contacto Sur. Gracias por acompañarnos. Les informó el periodista Jesús Canela, en la coordinación y producción de la red informativa de Aler, con el apoyo de las emisoras asociadas en toda América Latina y el Caribe. Hasta una próxima emisión.
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10: 8 y 7 minutos.
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15: Ocho de la mañana con 10 minutos. Continuamos en esta segunda hora de Café Perijanero. Sabroso, ¿eh? El día de hoy, nubladito, con una leve llovizna. Así que está el día delicioso para estar en casita. Y los que no estamos en casita, sino que estamos aquí trabajando, también está delicioso porque de una manera u otra, a través de estas ondas hercianas, nos compenetramos con ustedes allá en su hogar, los que estén en su hogar. Y los que estén trabajando, pues también, ¿verdad? Le damos ese calorcito a través de estas ondas hercianas. Recordándoles que llegamos a ustedes por Fe y Alegría, 105.5 FM con todas las voces. Por Plus Radio, 92.9 FM, 100% tuya en Villa del Rosario. Nos ubican en Instagram como arroba Fe y Alegría Machiques, Facebook y TikTok. Fe y Alegría Machiques, nuestros hermanos de Rosario de Perija. Arroba Plus Radio, 92.9 FM y arroba Teleplus eres tú. Agradecerle a Dios siempre por estar con ustedes en esta mañana hermosa de hoy. Y de inmediato pues vamos a leer parte de algunos titulares que aparecen

lo que un jugador produce y la producción ocurre en el tiempo presente. Messi consiguió todo y lo que venga a partir de ahora es bonus. Quisiera tener yo el 1% de lo que se gana Messi. Y bueno, continuamos. Rusia lanzó un nuevo ataque masivo con drones contra Ucrania. Al menos 9 muertos y más de 70 viviendas dañadas. Ortega y Murillo impulsan confiscaciones express y la definición de terrorismo. Daniel Ortega reforma de la Constitución en Nicaragua que le concede más poder. Con un show de Messi, Argentina jugó como campeón y venció 3-0 a Argelia. Suiza, acuerdo entre Estados Unidos e Irán se firmará el viernes en Burgstock. El acuerdo de Estados Unidos dejó en evidencia la interna en el régimen iraní. Irán Masoud Pezeshkian sostuvo que el entendimiento abre una posibilidad inédita para aliviar la crisis económica del país. J.D. Vance defendió acuerdo con Irán y aseguró que incluye a Israel y al Líbano. El Papa León XIV respaldó el memorando entre Estados Unidos e Irán. Zapatero comparece ante la justicia de corrupción por el juicio sin precedentes. Cuba, las casas históricas de la isla penden de un hilo mientras la economía se derrumba. Putin recibe al mandatario de los sudeste asiático en Kazán. Estados Unidos lanzó un ataque cinético contra una narcolancha en el Pacífico Oriental. Messi iguala a Klose como máximo goleador histórico de los mundiales. Keiko Fujimori mantiene la ventaja mínima sobre Roberto Sánchez. Fragata rusa disparó tiros de advertencia contra un yate británico en el Canal de la Mancha. Venezuela firmó con la petrolera española Repsol un acuerdo para explorar y desarrollar gas y petróleo. USA afirma que haber defendido buques sin señal en el estrecho de Hormuz contra amenazas frecuentes. Advierten que las plantas de los trópicos absorben menos oxígeno que lo que se creían. Las consecuencias climáticas ya se notan. Estados Unidos ordenó que Anthropic restringir el acceso extranjero a sus plataformas de IA más avanzadas. Mega operativo en Brasil logró la captura de 13 terroristas del Tren de Aragua y desmanteló uno de sus brazos financieros. La superficie quemada en España supera las 39.000 hectáreas del triple que hace un año atrás.
Durante la cumbre del G7, Donald Trump ignoró por completo a Lula.

0: Da Silva. Manuela Obrador, prima del narco expresidente AMLO y funcionaria, llamó asqueroso al presidente Trump. Parte de los titulares que quise compartir con todos ustedes por acá, saludos a Luis Esteban Romero en sintonía desde Funda, Perijá. Y bueno, me comparte por acá el marco, lo que fue ayer, el encuentro entre Colombia y Uzbekistán. Por supuesto, Colombia metió 3 goles y el otro equipo 1. Gracias, Luis Esteban, por compartir con nosotros este récord de ayer, o los resultados del día de ayer. Saludos a Keomil Gómez y a toda su familia en el sector Singapur 2. Saludos a todos los que nos sintonizan cada mañana. Saludos a Violeta González en el sector Tinaquillo 1. Gracias por siempre estar prestos a escucharnos. De verdad que qué gratificante eso, que nos escuchen, que nos dejen entrar en sus hogares. Siempre es importante pues saber que tenemos un lugar especial en sus corazones. 8:19 a.m. Nosotros vamos a identificar nuestra estación y ya venimos con más de Café Perijanero. Recordándoles el contacto de ustedes con nosotros, el 0412-789-1109. Ya venimos con más.
1: Ocho y 19 minutos.
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4: Ocho de la mañana con 23 minutos. Ocho de la mañana con 23. Gracias a los que se mantienen en sintonía de Café Perijanero. Recordándoles que los sectores 5 de julio, Avenida Libertad, Arimpia, Valmores Rodríguez, Antonio María Romero, Las Lomas y Primero de Mayo son los sectores que hoy tendrán el beneficio del plan de recolección de desechos sólidos. Hoy se estará llevando la inauguración de la Expo Interactiva de Educación Integral de la Sexualidad. Esto va a ser en el Colegio Ismael Urdaneta a partir ya de las 8:30 de la mañana. Están cordialmente invitados, una invitación, valga la redundancia, abierta para toda la colectividad. Y esta invitación la hace la especialista Jacqueline Lugo, directora pues del Centro de la Calidad Educativa. También este es un servicio público, y es que el joven Greider Sanz tuvo un accidente jugando fútbol, lo cual sufrió un golpe y ha provocado convulsiones, y necesita de manera urgente hacerse unos estudios, sobre todo una resonancia magnética que cuesta más de 200 dólares. Y su padre no cuenta con los recursos, ya que lo que se dedica es a ser mototaxista. Las personas de buen corazón y que tengan a bien de poder ayudarle a Greider pueden llamar al 0412-792-4212. Así que cada granito cuenta, así sea un dólar que se recoja, está bien. Lo importante es poder colaborar con Greider Sanz, pues que tuvo ese percance. Que Dios pase su mano sanadora sobre él y en oración constante por su pronta recuperación. También el día 20 de junio, sábado 20 de junio, se estará llevando a cabo una misa como de toma de posesión de la parroquia Sagrada Familia por el fray Carol Camargo. Esta misa estará ofrecida o presidida por el prebítero Elvis Cabarca, así que están cordialmente invitados a esta misa de recibimiento de fray Carol como el nuevo párroco de la Sagrada Familia. Estación de servicio Santa Ana está surtiendo combustible desde las 6 de la mañana, diésel y gasolina, así que los que estén interesados pueden acercarse hasta la estación de servicio Santa Ana en Las Piedras de Perija para poderse surtir del combustible desde las 6 de la mañana. También el 20 de junio se estará llevando a cabo en el Colegio Nuestra Señora del Carmen una tarde divertida por parte del apostolado MC. Están cordialmente invitados los interesados a comunicarse con la profesora Camucha, quien les puede suministrar las entradas para esta actividad y puedan disfrutar un rato en familia. También este es un servicio público, y es que el señor Carlos Eduardo Brachos Cruz necesita con urgencia hacerse una operación en el corazón, donde amerita de $28,000 para podérsela hacer. Por ende, están buscando la ayuda de esa mano amiga que pueda atender hoy la bendición de aportar algo para esta operación. Hoy, 18 de junio, jueves sacerdotal, jueves de eucarístico, a las 3 de la tarde ven a la adoración del Santísimo en la catedral, 5:30 el rosario, y a las 6 la misa de acción de gracias por el ministerio. El Ministerio Episcopal en la diócesis de Machique de Monseñor Nicolás Nava y su paso por acá, todas las huellas que dejó, porque ya está próximo a irse a el municipio Cabimas, porque ha sido nombrado párroco de la diócesis de Cabimas. Así que están cordialmente invitados en esta tarde de hoy a compartir o a celebrar esta misa de acción de gracias. Así que ya estamos listos para eso. Y invitarles también, vamos a colocar por acá, escuchemos.
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0: Ahí está la invitación abierta para que puedan también estar en lo que será la bajada de la Virgen del Carmen el viernes 26 de junio. También cordialmente invitada a toda la colectividad perijanera a esta hermosa bajada, como es la Virgen del Carmen, nuestra patrona, nuestra Madre del Cielo, la que nos cuida, la que intercede ante su Hijo Jesús y Jesús ante Dios para el bienestar de todos nosotros. Así que bueno, 8 de la mañana con 28 minutos, ya estamos listos para conectarnos también con el avance informativo y ya venimos con más de Café Perijanero.
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2: Jueves 18 de junio, les contamos que apenas habían transcurrido 9 minutos del anhelado primer partido de Colombia en el Mundial de Fútbol este miércoles 17 de junio, cuando de repente los televisores se apagaron y en los teléfonos se congeló la imagen. Una nueva interrupción de la línea de alta tensión, la Horqueta Calabozo, dejaba sin servicio eléctrico a los municipios San Francisco de Miranda, Esteros de Camaguán y San Jerónimo de Guayabal del estado Guárico, y los municipios San Fernando, Viruaca, Pedro Camejo y Achaguas del estado Apure. Unas 500.000 personas quedaron otra vez sin poder descansar como es debido. El nuevo apagón, el tercero en menos de un mes, duró un poco más de 2 horas desde las 10 de la noche. Horas antes, diversas comunidades del municipio capital de Apure habían reportado que no soportaban los continuos racionamientos eléctricos de entre 5 y 6 horas diarias aplicadas por Corpoelec, problema que les afectaba también en las labores cotidianas de la casa, en el trabajo y también en el óptimo funcionamiento de los centros de salud y de las mismas escuelas y liceos ya en la recta final de este año escolar. Más información en los próximos minutos. A esta hora les acompañó Alexander Medina.
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3: Ocho y 31 minutos.
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3: Ocho y 34 minutos.
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0: Ocho de la mañana con 36 minutos. Continuamos con Café Perijanero. 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No se lo pueden perder. Allí tienen que llegar puntual porque Luis Pérez dijo, vamos a arrancar puntual. Vamos con los chistes temprano, tú sabes, para ir calentando el cuerpo y después a bailar, se ha dicho, con la guaracha. A mí me encanta la guaracha. Y el vallenato. Bueno, hay gente que le gusta mucho el vallenato. Yo, uno que otro, vamos a ver. He cambiado de que maduré un poquito, he cambiado un poco el gusto en cuanto a la música, pero me encanta la guaracha, me encanta bailar. Así que nada, todos están cordialmente invitados. Ese día es el Día del Periodista, así que qué manera de ir a celebrar nuestro día. Todo Machiques, toda la Villa Perijá, Rosario de Perijá, los que nos escuchen y deseen venir hasta Gadema, pueden hacerlo. Desde las 8 de la mañana estará todo eso allí habilitado para todos ustedes. Chistes, música, comida, bebida, o sea, vamos a pasarla bien chévere. Y todo con un solo fin, ayudar a Alex Suárez para que pueda llegar hasta Europa y poder representarnos por allá. Qué orgullo, de verdad que sí. 8 de la mañana con 39, recordarles que llegamos a ustedes por Fe y Alegría, 105.5 FM con todas las voces, y por Plus Radio, 92.9 FM, 100% tuya en Villa del Rosario. 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Nos ubican como arroba Plus Radio 92.9 FM y arroba Teleplus Eres Tú, para que puedan interactuar con nosotros.

0: Este domingo 21 de junio se estará llevando a cabo la segunda vuelta a las elecciones de Colombia. Ese día se decidirá quién será el presidente de Colombia durante 4 años. Así que más temprano estábamos en entrevista con la vocera Heidi, quien nos invitó a toda la colectividad colombiana, a toda la comunidad colombiana que hace vida en el municipio de Machique de Perijá, Rosario de Perijá, Jesús María Semprún, acercarse también acá a Machiques. También hay el único punto que está habilitado en esta zona es Machiques, exactamente en Gadema, y ella hablaba desde que estarían abiertos desde las 8 de la mañana y hasta las 4 de la tarde. El único requisito que deberían presentar era la cédula de identidad y estar inscrito en el registro electoral, y llamaba al civismo, ¿no? A acudir a las urnas de manera cívica. Era una fiesta electoral. El consulado de Colombia en San Antonio del Táchira también informó que este miércoles 17 de junio la frontera entre Colombia y Venezuela permanecerá cerrada de forma temporal con motivo de la segunda vuelta de las elecciones presidenciales, en la cual los colombianos elegirán al próximo presidente y vicepresidente para el periodo 2026-2030. La medida se aplicará desde este sábado 20 de junio a las 7 de la noche, hora venezolana, y hasta el 22 de junio a las 7 de la mañana, de acuerdo con lo establecido en el decreto 0612 de 2026, emitido por el gobierno colombiano. Esta medida forma parte del llamado Plan Democracia, implementando por las autoridades colombianas, que incluyen controles más estrictos en los pasos fronterizos, mayor vigilancia y restricciones temporales a la movilidad, con el objetivo de evitar alteraciones del orden público durante la jornada electoral. Es por ello que se instó a los ciudadanos a tomar previsiones tras el anuncio hecho por la nación vecina por los comicios del domingo. Vale recordar que la segunda vuelta presidencial está programada para el día domingo 21 de junio, luego de una primera ronda electoral celebrada el 31 de mayo, en la que ningún candidato alcanzó la mayoría necesaria, más del 50%, para ganar una sola jornada. Así que, ya saben, estará cerrada la frontera el día sábado 20 de junio, para todas las personas puedan tomar las previsiones de hacer sus compras y todo lo que tenga que ver, puedan llegar allí, hacer todo de manera pertinente. 8 de la mañana con 42, vamos pues a escuchar el Ecos de la Palabra, hoy con el padre Elvis Cabarca, y ya venimos con más de Café Perijanero en la parte final.
1: Muy buenos días para todos los que nos escuchan. Soy el padre Elvis, en este espacio de Ecos de la Palabra, en el programa Café Perijanero. Compartimos con ustedes el Evangelio. En el nombre del Padre, del Hijo y del Espíritu Santo. En aquel tiempo dijo Jesús a sus discípulos: cuando recen, no usen muchas palabras como los gentiles, que se imaginan que por mucho hablar les harán caso. No sean como ellos, pues su Padre sabe lo que les hace falta antes de que se lo pidan. Ustedes oren así: Padre nuestro que estás en el cielo, santificado sea tu nombre. Venga a nosotros tu reino. Hágase tu voluntad en la tierra como en el cielo. Danos hoy nuestro pan de cada día. Perdona nuestras ofensas, como también nosotros perdonamos a los que nos ofenden. No nos dejes caer en la tentación y líbranos del mal. Porque si perdonan a los hombres sus ofensas, también a ustedes los perdonará su Padre Celestial. Pero si no perdonan a los hombres, tampoco su Padre perdonará sus ofensas. Palabra del Señor. Gloria a ti, Señor Jesús. Jesús responde a la necesidad de sus hermanos, que le dicen: Señor, enséñanos a orar. Hay una necesidad urgente, apremiante, que es la oración, y el Señor responde desde lo que Él es capaz de hacer, y es el, que nosotros, sino desde el reconocimiento, desde la mansedumbre, desde la bondad, desde el ser y hacer. Hoy, en medio de tanta bulla, nos hemos olvidado del silencio, de la necesidad de escuchar a Dios, ¿no? Dios es amor, y su amor se expresa en la caridad con los hermanos, pero también en el silencio. Saber escuchar, saber estar, saber amar, saber vivir en esta dimensión del amor de Dios que nos invita a la conversión. Hoy, el que esté dispuesto a a replantearse su vida y su historia, tiene que estar dispuesto a pasar tiempo con el Señor en la oración, a solas con Él, escuchándolo y llenándose de lo que Él es capaz de dar. Te invito pues que en esta mañana te abras a su misericordia, permitas que Dios hoy te abra el corazón y tú te abras también a su gracia. Hoy ofrecemos el espacio de 3 a 5.30 de la tarde como un espacio de oración, de encuentro. Luego tendremos la misa a las 6 y también despedida de Monseñor Nicolás. El que es agradecido también ora. Entonces nosotros vamos a orar por esa nueva misión que se le ha encomendado a Monseñor Nicolás, y a nosotros también oramos para que el Señor nos conceda un obispo según su corazón, un obispo según su voluntad, su amor y su confianza. Entonces que en medio de todo esto cada día nosotros descubramos que pegaditos a Dios, confiando en Él, podremos hacer su obra, pero que luego entenderemos que su gracia es más grande que la nuestra y que su amor es profundo y su misericordia es eterna. Así que en medio de todo, abrazarnos y decirle: Señor, enséñame cómo orar, cómo abrirme a tu gracia, cómo reconocerte en la fracción del pan, cómo encontrarte en el camino día a día. Espíritu Santo, ven sobre nosotros con la fuerza de tu amor, enséñanos a orar, a perdonar, a servir y a entregar el corazón en bien de los demás. Acompaña nuestro diario caminar con tu palabra, para que sea nuestra guía y nuestra luz en el camino. Amén. Que el amor de Dios nos mantenga firmes y que cada día, perseverando en esto que Él nos quiere regalar, nos abramos a su eterna misericordia y entreguemos lo que somos y tenemos. Padre Santo, quédate en mi alma, que quede en mí un agradecimiento porque me has amado, me has permitido encontrarme contigo. Ayúdame a purificar mi oración y mi trato contigo hasta llegar a lo esencial, a lo que tú quieres, y ya no será lo que yo busco, sino lo que tú me puedas dar. Amén. Muchas gracias por escucharnos, que hoy tengas muy feliz jornada, que el amor de Dios sea derramado en tu corazón y que experimente su presencia a lo largo de la jornada. Que hoy María te acompañe también y nos permita descubrir que el Señor está vivo en medio de nosotros. Y la bendición de Dios Todopoderoso, Padre, Hijo y Espíritu Santo, descienda sobre ustedes y sobre sus familias. Amén. Con Dios todo, sin Dios nada, muy feliz día para todos. Que tengan muy buena jornada. Gracias por escucharnos y preferirnos a través de este medio. Un abrazo.
0: Amén, Padre, amén a sus oraciones. Bueno, de verdad que el Evangelio de hoy nos exhorta a hacer la oración universal, el Padre Nuestro, y porque esa oración nos, allí en esa oración agradecemos, en esa oración pedimos y en esa oración alabamos a Dios. Así que bueno, a rezar el Padre Nuestro, siempre hacerlo a cualquier hora del día, de manera despacio, con conciencia, hacer esta oración exhortada al Padre Elvis y no hacerlo a la carrera, y verás pues las bendiciones en nuestras vidas. 8:48, identificamos a nuestra estación y ya venimos con más de Café Perijanero.
2: Ocho y 48 minutos.
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0: 8:52, ya en la parte final de Café Perijanero. Agradecerle a Dios por esta bendición de estar con todos ustedes en esta mañana. Sí, señor. De verdad que qué bendición estar con todos ustedes cada mañana. De lunes a viernes se transmite Café Perijanero desde las 7 de la mañana en punto hasta las 8:58 de la mañana. Información que va de la mano con todos ustedes. La invitación para que mañana puedan otra vez nuevamente conectarse y podamos estar informados. Antes de cerrar, recordarles que el 27 de junio estará el evento de adoración, católica o concierto católico en el parque de Víctor Hugo Romero. Un concierto de alabanza y adoración por parte de Mario Durán. Por supuesto, esta invitación la extiende el prebítero Darío Porras. Todos están invitados a partir de las 6 a asistir a este concierto de adoración, donde estaremos alabando y bendiciendo a Dios en todo momento, glorificándolo como siempre. Y todos los fondos que se recauden en ese evento serán destinados para la iglesia, la parroquia, la iglesia San Eugenio, la parroquia San Eugenio, la Inmaculada. Así que están cordialmente invitados. Y después que terminen el concierto de adoración, ¿verdad? Ustedes agarran sus cachachas y nos vamos para Gadema para compartir allá con Alex Suárez la promesa del fútbol en Europa, que nos estará representando, ¿verdad? Y nos vamos para allá a seguir la rumba. Allá va a haber chistes, comedia, todo eso allí. Humor, pues. La noche del humor, guarachi y vallenato. Y allá la cosa es a las 8 de la noche. Puntualito se va a arrancar el evento. Así que ya saben, están cordialmente invitados todos a apoyar a Alex Suárez para su viaje a Europa. Recordarles que los sectores que hoy estarán gozando del servicio de recolección de desechos sólidos, el sector 5 de julio, las avenidas Libertad, Arimpia, Balmores Rodríguez, Antonio María Romero, Las Lomas, 1 de mayo. 8:55, no hay tiempo para más el día de hoy, no sin antes invitarles nuevamente que Dios nos permita estar con todos ustedes mañana viernes. Recuerden que mañana viernes tendremos viernes de sorteo, estaremos rifando una entrada para el concierto, para la noche de humor, guaracha y vallenato, que se estará llevando en el Club Gadema. Mañana atentos para que puedan participar por una entrada de esta, ¿verdad? Sí, señor, vamos a ver quién será el beneficiario. Que deben enviar nombre, apellido, cédula de identidad al sector de donde nos están sintonizando. ¿Y para dónde se va a ir Alex Suárez? Que nos los adivinen por allí, que nos los digan. Vamos a ver si nos están escuchando. Pero el concurso es mañana, a partir de las 7 en punto de la mañana. Dios les bendiga, les guarde a todos y que tengan todos y todas feliz día. Feliz día, jueves eucarístico. Dios les bendiga.
1: Ocho y 56 minutos. 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
1: Muy buenos días, muy buenos días. Saludo, buenos días. 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A mi chormaco vaya, día jueves 18 más a micha kunshi junio más 2026 amorarat maitapma con más programa Ufbonk. Bienvenidos y bienvenidas a este programa Nuestras Voces. Son las 9:07 de la mañana. Sean bienvenidos, sean bienvenidas nuevamente a este espacio informativo, este espacio indígena, este espacio cultural, este espacio de todo, el espacio donde se escuchan todas las voces, el espacio Nuestras Voces. Sean bienvenidos a este programa. Bueno, damos el gracias a Dios por permitir estar aquí nuevamente con todos ustedes en el día de hoy, en la mañana de hoy, día jueves 18 de junio del año 2026, 18 de junio del año 2026. Y un cordial saludo a quienes se nos sintonizan a través de la www.radiofeyalegrianoticias.com, desde cualquier parte del mundo. También quienes se nos sintonizan a través de la frecuencia modular en la 105.5 FM, Radio Fe y Alegría Machiques, 105.5 FM, con todas las voces. Agradecer a nuestra audiencia en las cuatro parroquias de nuestro municipio Machiques de Perijá, en la parroquia Libertad, Río Negro, San José y Bartolomé de las Casas. También quienes nos sintonizan en el municipio Rosario de Perijá y también en el municipio Jesús María Semprún. Saludo, vaya nuestro saludo a toda nuestra audiencia, a toda nuestra audiencia también en la Sierra de Perijá, en las diferentes comunidades indígenas, en las diferentes en los diferentes asentamientos, también en las diferentes comunidades Guayú que están o que hacen vida, que están en nuestro municipio Machiques de Perijá. Saludo también a nuestros hermanos Barí en las diferentes comunidades indígenas Barí. Agradecer a todo el equipo de Radio Fe y Alegría Machiques, en la dirección la licenciada Joandres Montiel, en los servicios informativos Frenis Gómez, en la producción Marcos Márquez, y ante la conducción de este programa Nuestras Voces, este servidor Sergio Suárez Mume, en compañía de nuestra compañera Jacqueline Girose. Así que nosotros vamos a ir a una breve pausa y ya regresamos en breves momentos a través de este programa Nuestras Voces.

0: 9 y 10 minutos.
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7: Continuamos a través de este programa Nuestras Voces, son las 9:12.

para el día de hoy, jueves 18 de junio. Sector 5 de julio, Avenida Libertad, también Avenida Arimpia, Avenida Balmores Rodríguez, Avenida Antonio María Romero, Las Lomas y Primero de Mayo. Atención, estos sectores, pues, donde pasará el día de hoy el plan de recolección de desechos sólidos. Sector 5 de julio, Avenida Libertad, Avenida Arimpia, Avenida Balmores Rodríguez, Avenida Antonio María Romero, Las Lomas, Primero de Mayo. Pues estos son los sectores que serán beneficiados con el plan de recolección de desechos sólidos para el día de hoy. También por acá nos hacen una invitación, y es que el Centro de Desarrollo de la Calidad Educativa, en nombre de su directora Jacqueline Lugo y todo su equipo de trabajo, tienen el gusto de invitarlos a la inauguración de la Expo Interactiva de Educación Integral de la Sexualidad. Para este día, jueves 18 de junio de este año, pues precisamente a las 8:30 de la mañana, lugar, Unidad Educativa Ismael Urdaneta. Esta invitación es para el día de hoy, esta invitación que nos hacen llegar a esta hora de la mañana. Y pues precisamente, pues, y compartimos esta la nota, pues, de esta invitación en la mañana de hoy a través de este programa Nuestras Voces a las 9:15 de la mañana. Tenemos otra información, y es que Colombia cerrará la frontera con Venezuela a 36 horas por la segunda vuelta presidencial. El consulado de Colombia en San Antonio de Táchira informó este miércoles 17 de junio que la frontera entre Colombia y Venezuela permanecerá cerrada de forma temporal con motivo de la segunda vuelta de las elecciones presidenciales, en la cual los colombianos elegirán el próximo presidente y vicepresidente para el periodo 2026-2030. La medida se aplicará desde este sábado 20 de junio a las 7 de la noche, hora de Venezuela, hasta el lunes 22 de junio a las 7 de la mañana, de acuerdo con lo establecido en el decreto 0612 de 2026, emitido por el gobierno colombiano. Estas medidas forman parte del llamado Plan Democracia, implementado por las autoridades colombianas, que incluye controles más estrictos en los pasos fronterizos, mayor vigilancia y restricciones temporales a la movilidad, con el objetivo de evitar alteraciones del orden público durante la jornada electoral. Es por ello que se instó a los ciudadanos a tomar previsiones tras el anuncio hecho por la nación vecina por los comicios del domingo. Elecciones en Colombia. Vale recordar que la vuelta presidencial está programada este domingo 21 de junio, luego de una primera ronda electoral celebrada el 31 de mayo. También por acá nos hacen llegar un comunicado también, y es que estarán saliendo fuera de servicio Circuito Industrial Machiques por la aplicación del programa de administración de carga. Atención, bueno, va a haber interrupción en el servicio eléctrico a esta hora de la mañana en los circuitos Industrial y Machiques. Así que prevenidos y prevenidas, ya dentro de pocos momentos, pues habrá interrupción, pues, a través del programa Administración de Carga. Así que, bueno, ya en cualquier momento va a haber interrupción, pues, según el comunicado que nos hacen llegar a través del programa de Administración de Carga. Bueno, no tendremos más chances de compartir con todos ustedes algunas de las informaciones que puedan quedar, y lamentablemente, pues, tendremos precisamente el programa de Administración de Carga a esta hora de la mañana. Son las 9:18. Nosotros vamos a identificar, y bueno, ya, pues, precisamente esperemos este anuncio, pues, a través de lo que será el plan de Administración de Carga. Así que atentos. Nosotros vamos a una pausa y ya regresamos, y así, pues, nos

0: 9 y 18 minutos.
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0: Bien, nosotros volvemos a este programa Nuestras Voces, son las 9:21 de la mañana, 9:21 de la mañana a través de este programa Nuestras Voces a esta hora de la mañana, pues precisamente seguimos y continuamos esperando pues precisamente este aviso, este anuncio que a esta hora nos hacen llegar pues este comunicado al respecto de la interrupción o el programa de administración de carga. Programa de administración de carga es que estarán saliendo fuera de servicio circuito industrial y Machiques por aplicación del programa de administración de carga. Tiempo estimado 5 horas. Así que 5 horas. Atentos. 9:22 de la mañana. Bueno, anticiparle a los estudiantes del EPA que este sábado tendremos actividades en el Tucuco, EPA Tucuco, pues precisamente tendremos actividades, así que atentos para este día sábado tendremos actividades normales en el EPA Tucuco. Atentos pues a todos los estudiantes del EPA Tucuco, tendremos nuestras actividades. Saludo a Néstor Romero, nuestro compañero también, estudiante de comunicación social, Néstor Romero. Bueno, tendremos la participación de Jacqueline Girosi. Jacqueline, adelante, buenos días. Sabaini y Jaque, pues para que saludes a todas las comunidades indígenas, Barí, todas las comunidades indígenas. Adelante, Jaque.
1: Buenos días, bueno, saludo a todas nuestras audiencias de Radio Fe y Alegría, la 105.5, con todas las voces, a todas las audiencias que nos están escuchando el día de hoy. Bueno, estamos llevando acá información con nuestro compañero Sergio Suárez Mume, del pueblo indígena Yupa. Bueno, desde acá saludando a las comunidades, pueblo Barí, Yupa, Guayú, y también a los que no son indígenas también, porque formamos parte de este bello, hermoso municipio Machiques de Perijá. Acá, bueno, llevando información, hoy, el transcurso de esta semana, hubo muchas actividades en nuestra sede, en la sede asociación Asombaribén. Visitas importantes del ente del Estado, del gobierno acá en el del Zulia. Ayer, bueno, hubo el encuentro encuentro de Cáritas, que se hicieron la jornada ya en la sede Asobaribe. Y bueno, hoy, para todos los productores, agricultores de las comunidades, bueno, hay que censarse para los pueblos Barí. Sé que los que están allá en las comunidades parte alta, no pueden bajar, porque dieron chance de ayer hasta hoy para que se censen a los productores, a los pequeños productores, de tanto como la ganadería, para la vacuna que aftosa que le está dando el Estado, para que no pierdan esas ayudas a los pequeños productores de ganadería. También hay censo de los agricultores, agricultores, lo que es para piña, yuca, plátano, topocho, todo lo que es, lo tiene que ver con la agricultura, los rubros. También a los que tienen ovejo, cochino, porcino, gallina ponedora, bueno, todas esas personas, a esas que quieren censarse, pueden acudir allá en la sede Asobaribén, a los pueblos indígenas Barí, de diferentes comunidades: Saimadoyi, Bachichida, Kudayi, Carañacau, Cumanda, Bacu, Baritoto, Bajalcenca, porque son 119 comunidades de los pueblos indígenas Barí, que conforma tanto en la parte alta, media y baja. Esas son las informaciones que estamos llevando el día de hoy acá en Radio Fe y Alegría, la 105.5, con todas las voces. Bueno, acá, para que se sense, pues, para que se motiven para el desarrollo y bienestar de las comunidades. Bueno, en este caso son particulares, porque son, según yo tengo entendido, que son créditos que tiene que censarse. Esto es para que después diga que no se arrepientan, sino que el Estado da, entonces uno también tiene que demostrarle lo que uno trabaja en nuestras comunidades, en las comunidades del pueblo Barí. Hay que demostrar, así como nos da un granito, bueno, tenemos que dar a ver nuestra producción acá en nuestro municipio Machiques de Perijá o hacia el Estado Zulia. Y sabemos muy bien que tenemos necesidad de ¿cómo que se llama? De la vialidad también, porque es intransitable, pero nos está dando un granito, pero tenemos que hacer. Y para que nos escuche nuestro gobernante, pues que bueno, eso es todos los años, para que atiendan a la comunidades de los pueblos Barí, más que todo es en la vialidad y en todos los servicios que hay que hacer, llegar hacia las comunidades, solamente en la comunidad del pueblo Barí. También sabemos que hay necesidades también en los pueblos indígenas que habemos aquí, en los Guayú, en los Yupa. Poco a poco, un granito, pero así como hacen los cangrejos, bueno, poco a poco. Bueno, eso era la información que yo quería transmitirle, informar hacia las comunidades de los pueblos indígenas que habitamos acá en nuestro municipio Machiques de Perijá. Adelante, Sergio.
0: Así es, ya que muchas gracias por esta información, pues, para las comunidades Barí. Bueno, estamos a las expectativas del plan de administración de carga a esta hora de la mañana, pero mientras tanto vamos a hacer conexión con el avance informativo de la Red Nacional de Radio Fe y Alegría Noticias y en breves momentos regresamos a este espacio.

0: 9:30.
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1: 2:33.
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0: 3 y 1 minuto.
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1: 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Bueno, amigos de la sintonía, tengan todas y todos muy buenas tardes.
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1: En la parte técnica me acompaña Nilson Blanco.
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1: Producción Marcos Márquez, ante el micrófono Jovanotto Leal. Todo bajo la dirección de la licenciada Joandrea Andrea Montiel.
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1: Ey, tu regreso, me encanta este tema de Microcombo Daba Juro.
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1: Ey, eso es correcto. Bueno, son las 3 de la tarde con 14 minutos. Vamos a colocar un tema y al retorno venimos con la buena publicidad.

0: Bueno, son las 3 de la tarde con 22 minutos.
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0: Hoy es jueves. Juernes. Bueno, quiero decirles que estamos llegando a nombre de todos nuestros anunciantes, nuestros aliados comerciales.

Bueno, a nombre de nuestros aliados. 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Está caliente. 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Vera Kawak. Así es que pendiente, todavía que nos quedan unos cuantos tickets pendientes por ahí. Son a 30 dolitas. 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Claro, ya nos estamos preparando porque patrocinantes oficiales también para el Día de los Padres. En nombre de Inversiones, Pirela Martínez. En el Tocuco, Giovanote, Tocuco. A nombre de Farmacia Cunana Inversiones Moncada Fea, yo tuve la gran oportunidad de conversar con Omaira. Me dije, Giovanoto, como te pongáis, te conozco. Tenés la máscara, tenés la gorra, tenés lo... Yo te conozco donde sea. Claro que sí. Vos sois mi hermano. Me dijo, vos sois hermano mío. Un avioncito para. A nombre también de Lácteos Delgado. Hoy estuviera cumpliendo años nuestro hermano Alexander Delgado, su papá. Padre. Que Dios lo tenga en su santa gloria, el papá de Alfredito y de Alexander. El buen amigo Alex Delgado, propietario fundador. 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
1: A esta hora de la tarde de este jueves 18 de junio nos vamos al estado de Anzoátegui y allí nuestro compañero Javier Guaipo nos reporta que ex trabajadores de PDVSA están acusando a la directiva de la empresa de no acatar orden de los tribunales para su reenganche.
2: Cientos de trabajadores de la industria petrolera en el país siguen a la espera de poder reincorporarse a sus puestos de trabajo de los que fueron removidos por diferentes razones. Así lo denunció el secretario general de la Federación Unitaria de Trabajadores Petroleros de Venezuela, José Bodas, quien alzó la voz en nombre de los afectados.
3: Hay más de 1,000 trabajadores petroleros a nivel nacional, en el cual tiene orden de reenganche y pago de salarios caídos. Y hasta ahora no hay respuesta. Han ido y los han atendido en el Ministerio del Trabajo, en la Asamblea Nacional, la Comisión de la Ley de Amnistía, la Comisión Laboral, el diputado Francisco Torrealba. No se ha hecho justicia. Esto hace que tanto PDVSA como las empresas mixtas hoy están en desacato.
2: Durante una actividad en la Casa Sindical de Barcelona, capital del estado de Anzoátegui, el vocero también recordó cuáles son las luchas que mantienen vivas en la actualidad.
3: Nosotros seguimos exigiendo salario y pensión igual a canasta básica, que se discuta la convención colectiva en contra de la criminalización de la protesta y la criminalización de la actividad sindical por la democratización de la actividad sindical y que se respete todos los derechos, tanto constitucionales, legales como contractuales, de los trabajadores y jubilados en Venezuela.
2: Finalmente, el sindicalista también dijo estar a la expectativa de que el incremento de ingresos en la industria petrolera se vea reflejado en el personal activo y jubilado, pues, según dijo, de momento no es así. Desde el estado de Anzoátegui, Javier Guaipo, Radio Fe y Alegría Noticias.
1: Más información en los próximos minutos. Manténgase en nuestra sintonía.

0: 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Aurora.
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0: Bueno, ya saben, prepárense porque este domingo vamos a estar laborando en esa programación especial dedicada a Pava.

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1: Bueno, eso es correcto. Son las 3 de la tarde con 53 minutos. 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
1: Bueno, Inversiones San Benito de mi hermano Calles.
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0412-793-9302, repito, 0412-793-9302, para que se comuniquen con nosotros. 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

0: 3:59.
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1: Bueno, 4:08 p.m. A nombre de Invermanca, antiguo depósito Limar 2, para pasar este domingo a todo dar allá en antiguo Limar, ahora es Invermanca.
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1: Me llevaron todo el domingo, Día de los Padres. Siempre en mi mente, en mi corazón. Ah, papá Onésimo, sí señor. 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El pochongo de manita. 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

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Ahí me están pidiendo otra de La Dimensión Latina. ¿Qué decir, boludo? De tres. ¿Cómo no, chico? Esto es Bailando a lo Zuliano con Jovanotto.

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0: Bueno, son las 4 de la tarde con 22 minutos. Ahí escuchamos esto, ¿eh?
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0: Ese es mi hermano argentino.

0: Es Giovanni para vos, Argeni.
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0: Y esto está bueno, esto es Bailando a los Zulianos con Giovanotto, en nombre de Agroalimentaria Mi Futuro. 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
0: Queremos saludar a mi hermano. La mañana lo vi y le dije: no permitas que el dinero te cambie.

0: Bueno, ya saben, 0412-793-9302 para que se comuniquen con nosotros, nos piden las canciones de su preferencia. Para eso estamos, para atenderles como ustedes se lo merecen. Recuerden, este domingo, sí señor, la promoción que no debe faltar es la del padre. Claro que sí.
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0: 4:30.
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Bueno, son las 4 de la tarde con 52 minutos. Llegamos a la recta final del programa, esperando que ha sido de su más completo agrado. 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Y dice...

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1: Hey, queremos saludar a todos los buenos amigos allá en...
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1: El Tocuco, están a full sintonía, gracias. Bueno, nosotros nos vamos. Un inmenso placer para Nilson Blanco en la parte técnica, del micrófono Giovanotto. Todo bajo la producción de Marcos Márquez y la dirección de la licenciada Yoandri Andrea Montiel. Acuérdense, el domingo, Día del Padre.

0: Bueno, nos vamos, que Dios me los bendiga. Mañana nos vemos a través de la radio. Otra vez. Bueno, recuerden que este 27 de junio vamos a estar en el gran evento con el Guajiro Jairo, con nuestro hermano invitado especial, nuestro hermanito Quintero, sí señor. A ver, aquí lo tenemos, aquí lo tenemos. Suelta, lo que estamos buscando es esto, ok.
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3: Bueno, eso es correcto. Vamos a apoyar a ese muchacho. Se va para Eslovaquia, Estados Unidos. No es Checoslovaquia, no, es Eslovaquia.
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3: Bueno, nos vamos. Gracias. Mamacita.
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3: Que Dios lo bendiga.

0: 5 en punto. 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
1: República Checa y Sudáfrica empataron 1-1 este miércoles en el Estadio Atlanta, en un duelo vibrante por la segunda fecha del Grupo A del Mundial 2026. Los europeos se adelantaron muy temprano, a los 5 minutos, gracias a un gol de Michal Sadilek, quien aprovechó un mano a mano tras una excelente asistencia. Durante gran parte del partido, los checos mantuvieron el control, pero les faltó profundidad para sentenciar el encuentro. Sudáfrica, que necesitaba sumar tras su derrota inicial contra México, mostró carácter y fue premiada al minuto 83, tras una revisión del VAR, por una mano en el área. Teboho Mokoena transformó el penal que selló la igualdad definitiva. Con este resultado, ambos equipos se rescatan su primer punto en el torneo, manteniendo viva la esperanza de clasificar en la última jornada de la fase de grupos.
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0: 5:29.
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0: 5:42.
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0: 5:58.
1: Himno Nacional de la República Bolivariana de Venezuela. Gloria al Bravo Pueblo. Autor, Vicente Salias. 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Idioma, Yucba.

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2: 6:04.
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0: Dios os ha dado a conocer el misterio de su voluntad, recapitular en Cristo todas las cosas del cielo y de la tierra. En el nombre del Padre, y del Hijo, y del Espíritu Santo.
1: Amén.
0: El Señor esté con ustedes. Para celebrar con dignidad estos misterios santos, reconozcamos que somos pecadores. Invoquemos con esperanza la misericordia de Dios. Decimos todos, yo confieso ante Dios Todopoderoso y ante ustedes, hermanos, que he pecado mucho de pensamiento, palabra, obra y omisión. Por mi gran culpa. Por eso ruego a Santa María, siempre Virgen, a los ángeles, a los santos y a ustedes, hermanos, que intercedan por mí ante Dios nuestro Señor. Dios Todopoderoso, tenga misericordia de nosotros, perdone nuestros pecados y nos lleve a la vida eterna.
1: Amén.

0: Oremos. Oh Dios, que has dispuesto con admirable providencia que el reino de Cristo se extienda por toda la tierra y que todos los hombres participen de la redención salvadora, concédenos que tu iglesia sea sacramento de salvación universal y se manifieste a todos los hombres, el que es esperanza y salvador de los pueblos. Por nuestro Señor Jesucristo, tu Hijo, que contigo vive y reina en la unidad del Espíritu Santo y es Dios por los siglos de los siglos. Amén.
1: En la liturgia de hoy, la primera lectura nos recuerda la figura del profeta Elías, un hombre de Dios cuya palabra ardía como una antorcha y que intercedía poderosamente por su pueblo. En el Evangelio, Jesús nos advierte que Dios conoce lo que necesitamos antes de que se lo pidamos. Por eso, no debemos orar para impresionar a los demás, sino con sencillez de corazón. Preparemos nuestros oídos y nuestra alma para escuchar las palabras exactas que el mismo Jesús nos enseñó.
2: Lectura del libro del Eclesiástico. En aquel tiempo surgió Elías, un profeta de fuego. Su palabra quemaba como una llama. Él hizo caer sobre los israelitas el hambre y con celo los diezmó. En el nombre del Señor cerró las compuertas del cielo e hizo que descendiera tres veces fuego de lo alto. ¡Qué glorioso eres, Elías, por tus prodigios! ¿Quién puede jactarse de ser igual a ti? Tú resucitaste del sepulcro a un muerto. Lo arrancaste de la muerte por la palabra del Altísimo. Tú llevaste la ruina a los reyes y la muerte a los príncipes en su lecho. Tú escuchaste las amenazas de Dios en el Sinaí y sus palabras de castigo en el Horeb. Tú ungiste a reyes vengadores y nombraste como sucesor tuyo a un profeta. En un torbellino de llamas fuiste arrebatado al cielo. Sobre un carro tirado por caballos de fuego, escrito está de ti que volverás, cargado de amenazas, en el tiempo señalado, para aplacar la cólera antes de que estalle, y para hacer que el corazón de los padres se vuelva hacia los hijos y congregar a las tribus de Israel. Dichosos los que te vieron y murieron gozando de tu amistad, pero más dichosos los que estén vivos cuando vuelvas. Cuando Elías fue arrebatado por el torbellino, Eliseo quedó lleno de su espíritu. Ningún príncipe lo intimidó, nadie lo pudo dominar. Ninguna cosa le era imposible, y aún estando en el sepulcro, resucitó a un muerto. En vida hizo prodigios, y después de muerto, obras admirables. Palabra de Dios.

En aquel tiempo Jesús dijo a sus discípulos: cuando ustedes hagan una oración, no hablen mucho como los paganos, que se imaginan que por mucho hablar serán escuchados. No los imiten, porque el Padre sabe lo que hace falta antes de que lo pidan. Ustedes pues oren así: Padre nuestro que estás en el cielo, santificado sea tu nombre, venga tu reino, hágase tu voluntad en la tierra como en el cielo. Danos hoy nuestro pan de cada día, perdona nuestras ofensas como también nosotros perdonamos a los que nos ofenden. No nos dejes caer en tentación y líbranos del mal. Si ustedes perdonan la falta de los hombres, también a ustedes se les perdonará el Padre Celestial. Pero si ustedes no perdonan a los hombres, tampoco el Padre les perdonará a ustedes sus faltas.

Apreciado Padre Elvis, párroco de esta Santa Iglesia Catedral, Padre Ángel Villasmil, quien nos acompaña en la jornada de formación. Queridos sacerdotes, hermanos y hermanas, todos en el Señor. Nos reunimos pues en esta asamblea de fe, en la cual la Iglesia nos ha regalado la liturgia de la palabra como una invitación a revisar nuestra vida, nuestro obrar y nuestra confianza en el Señor. La primera lectura nos presenta el elogio de Elías y Eliseo, y lo hace desde la perspectiva de las obras. Pero estas obras surgen desde la profunda intimidad con Dios y con su voluntad de ambos profetas. El eclesiástico, pues, nos presenta a Elías como un profeta de fuego. Surgió el profeta Elías como un fuego. Su palabra quemaba como antorcha, nos dice la palabra. No se trata solo de admirar sus milagros, sino de comprender de dónde nacía su autoridad, de una profunda intimidad con Dios. Elías no actuaba desde su fuerza personal, sino desde la conciencia de la presencia divina que actuaba a través de él. Esa es una clave fundamental de toda vida espiritual auténtica. El poder no nace del esfuerzo humano, sino de la unión con Dios. Todo lo podemos con Dios, que es todopoderoso. Una palabra para nosotros presbíteros, pero también una palabra para todos aquellos que quieren seguir fielmente al Señor en el camino de la vida. Esta es una de las enseñanzas de las lecturas. Antes de hacer, hay que ser. Antes de obrar milagros, está sabernos hijos de Dios. Elías sabe quién era delante del Señor. No buscaba aprobación humana ni vivía desde el reconocimiento humano, sino desde la obediencia a Dios. Por eso ningún rey lo dominó y ninguna amenaza lo hizo retroceder. El fuego exterior de sus milagros nacía del fuego interior de su comunión con Dios. También Eliseo aparece como continuidad de esta herencia espiritual. Cuando Elías fue arrebatado en el torbellino, Eliseo se llenó de su espíritu, en esa hermosa narración que nos presenta también la Escritura. Esto revela que el Espíritu Santo no se conquista, se recibe. Hay una transmisión espiritual que pasa por la docilidad, la humildad y la disponibilidad interior. Eliseo no imita externamente a Elías, recibe interiormente el mismo Espíritu. Otra enseñanza importante de la palabra: Dios no busca personajes para una obra de teatro, sino discípulos disponibles. Muchas veces queremos los frutos sin aceptar el proceso de transformación interior. Pero el Señor trabaja desde la raíz. Primero sana el corazón, renueva la mente y fortalece la identidad. Después confía la misión. El verdadero profeta siempre conduce a la comunión con Dios, nunca al protagonismo personal. Es, queridos sacerdotes, lo que hemos reflexionado durante estos días, iluminados por el Padre Ángel. El profeta auténtico devuelve los corazones al Padre. Hoy el Señor sigue buscando personas encendidas por dentro con el fuego del Espíritu, discípulos que escuchen la voz de Dios antes de hablar, hijos que vivan desde la intimidad y no desde el miedo. Desde esta perspectiva, la referencia a la oración brinda a Mateo la oportunidad de insertar en este sitio la enseñanza del Padre Nuestro. En la antigüedad, toda guiatura espiritual y todo grupo de discípulos tenía sus propias modalidades de oración, y Jesús enseña la suya, la que lo conecta cada día con el Padre. Hoy el Señor nos quiere ayudar a crecer en un tema central de nuestra vida cristiana: la oración, la verdadera oración. Nos advierte que no recemos como los paganos, que intentan convencer a Dios sobre aquello que quieren. Muchas veces pretendemos conseguir lo que deseamos a través de la insistencia, haciéndonos pesados a Dios, creyendo que conseguiremos hacernos escuchar. El Señor nos recuerda que el Padre está constantemente solícito de nuestra vida y que en todo momento Él sabe lo que necesitamos antes de que se lo pidamos. Ojalá vivamos con esta confianza. Ojalá tengamos la conciencia de que el Padre continuamente escucha nuestra oración y sabe mejor que nadie lo que necesitamos en cada momento. Jesús nos abre pues un nuevo horizonte de plegaria.
la oración de quienes se dirigen a Dios con la conciencia de hijos. El tipo de relación que tengo con una persona determina la manera en que se le piden las cosas y también aquello que puede esperarse de ellas. Y un padre, especialmente del Padre Celestial, lo puedo esperar todo y sé que tiene cuidado de mi vida. Por eso Jesús, que vive siempre como un auténtico hijo, nos dice: no estén preocupados de su vida, que van a comer. Realmente tengo esa conciencia de hijos, realmente consideramos a Dios como nuestro Padre. Después Jesús nos abre su corazón y nos enseña cómo es su relación con el Padre, cómo es su plegaria con el Padre, para que la hagamos también nuestra. Con la oración del Padre Nuestro, Jesús nos enseña a vivir como hijos. San Cipriano tiene un conocido comentario al Padre Nuestro en el que nos dice: debemos recordar y saber que cuando llamamos Padre a Dios, tenemos que obrar como hijos suyos, a fin de que Él se complazca en nosotros, como nosotros nos complacemos en tenerlo por Padre. El Padre Nuestro entonces puede ser leído como el compendio de todo el Evangelio, según Tertuliano, y en efecto resulta fácil encontrar no pocas citas en la Escritura donde se confirma que antes de dar a los discípulos fue la oración del mismo Cristo. El Padre Nuestro se presenta antes que nada como la fórmula de la alianza en la que están recogidos todos los compromisos que el hombre está llamado a asumir: santificación del nombre, edificación del reino y cumplimiento de la voluntad divina. Y los dones que recibe: pan de vida, remisión de los pecados, liberación del maligno. El Padre Nuestro, queridos hermanos y hermanas, es un compendio de fe y de vida cristiana. Jesús hoy no solo enseña una oración, revela una forma de vivir la relación con Dios. En esta celebración eucarística me despido de esta comunidad parroquial en mi itinerario hacia la toma posesión de la diócesis de Cabimas dentro de pocos días. Me despido pues de la iglesia, de la Santa Iglesia Catedral Nuestra Señora del Carmen. La catedral es el epicentro de la diócesis y el corazón espiritual del obispo. En ella está la cátedra, símbolo de su autoridad para enseñar y guiar a su comunidad. Para un obispo, su catedral es signo de magisterio. La cátedra es el sitio desde donde preside, enseña la doctrina y confirma en la fe a su comunidad. Representa su autoridad pastoral como sucesor de los apóstoles. La catedral es el centro de unidad y comunión. Es la iglesia madre de la diócesis. Agrupa a los fieles bajo una misma guía y simboliza la conexión directa con la Iglesia Universal. Y la catedral también es el epicentro litúrgico, es el lugar principal de las celebraciones solemnes. De ahí la importancia de que la catedral, sus fieles y miembros estén en perfecta comunión con el obispo y sean consecuentes en la escucha de su magisterio y directrices como supremo pastor y litúrgico de la diócesis. Nunca debe pasar que en la catedral no se sigan las líneas pastorales y litúrgicas del obispo, que son las líneas litúrgicas y pastorales de la iglesia. Por eso mi constante preocupación, porque fuese así durante mi ministerio episcopal en Machiques, que ya casi termina. Durante estos 6 años en que en esta diócesis, como lo dije en la carta que dirigí al hacerse público mi nombramiento como obispo de Cabimas, he vivido muchas experiencias que me han enseñado y me han ayudado a crecer como persona, como cristiano y como obispo, en un camino de escucha del pueblo, en el crecimiento de la fe, buscando siempre el querer de la iglesia. Estas experiencias vividas, en las que se han creado lazos de amistad, de confianza, de familiaridad, de paternidad, me han ayudado a ver el paso de Dios en las personas, las parroquias, la diócesis, buscando siempre el bien de las almas y la salvación. Así pues, como fruto de este tiempo, juntos como iglesia, hemos creado y están en funcionamiento casi todos los servicios diocesanos y se ha impulsado las parroquiales. Hemos hecho un camino de escucha sinodal que ha cristalizado en el plan pastoral, pero también en la corrección de algunos movimientos y servicios pastorales dentro de la iglesia. Hemos iniciado un camino de renovación de la catequesis de iniciación cristiana, apuntalando bíblica y doctrinalmente la opción asumida por la Conferencia Episcopal Venezolana
y hemos hecho un camino de revisión de nuestra vida eclesial, tanto litúrgica como pastoral, para adecuarla lo más posible al querer de la Iglesia y obtener así sus beneficios espirituales. Ha sido un camino largo, un camino nada fácil, porque siempre la expresión es: al obispo no le gusta esto. ¿Se acuerdan cuántas veces ustedes, hermanos de catedral, dijeron esas palabras? Al obispo no le gusta esto. Todavía hoy, en la comida, es que yo no puedo comer eso, le decía yo. Y después que alguien dijo: ay, que al obispo no le gusta esa ensalada. No, a veces no es que al obispo no le guste. Miren, yo me recuerdo que yo, para mí, uno de los mejores procesos de catequesis que hay fue en una de las parroquias que yo estuve, en los puertos de Altagracia. Había un itinerario de catequesis muy bueno, pero el obispo dijo: asumimos el de la conferencia episcopal, y asumimos el de la conferencia episcopal. También la obediencia es una opción de fe, y allí se demuestra el verdadero caminar del cristiano. Siempre les he dicho, no es lo que el obispo quiere, es lo que quiere la Iglesia, nuestra madre, que nos invita a servirle con los propios criterios para obtener los beneficios espirituales. Les invito, queridos hermanos y hermanas, a no dejar este camino. Les invito a seguir profundizando en él con todo el empeño personal y comunitario y con la asistencia del Santo Espíritu de Dios. Y les invito a seguir orando continuamente para que el Señor conceda abundantes vocaciones sacerdotales a nuestra diócesis de Machiques y conceda la perseverancia y santificación de los sacerdotes, religiosos, religiosas, seminaristas y formandos de nuestra Iglesia. Y nos conceda a todos llegar al reino de los cielos. Y por favor, queridos hermanos y hermanas, recen por mí, indigno siervo del Señor. Finalizo pues con las palabras del Evangelio de Lucas. Lo mismo ustedes, cuando hayan hecho todo lo que se les ha mandado, digan: somos siervos inútiles, hemos hecho lo que teníamos que hacer. Que nuestra Madre Santísima, la Virgen del Carmen, nuestra buena Madre, nos acompañe hoy y siempre. Dios les bendiga siempre. Amén.

con confianza, sabiendo que Él se abajó para salvarnos. Oremos pues con profunda esperanza en su presencia en nuestra vida.

para que la Iglesia presente el mensaje del Evangelio de manera cercana y comprometida y asuma los valores de cada cultura, oremos al Señor. Para que los cristianos, purificados de nuestras superficialidades y agradecidos por el don de la fe, vivamos en fidelidad a Cristo, esposo de la Iglesia, oremos al Señor. Para que nadie se aproveche de los que sufren hambre o marginación, falta de vivienda y de salud, y para que sean ayudados con una justa distribución de los bienes de la tierra, oremos al Señor. Para que el Señor conceda la paz a todas las naciones y el amor a cada corazón, oremos al Señor.

Bueno, pero es que no he terminado. Pero no he terminado. Petición especial para la Eucaristía. Te pedimos, Señor, que concedas a tu iglesia de Machiques un nuevo pastor según tu corazón, para que fieles a la verdad podamos caminar según tu voluntad, anunciando la buena nueva del reino con celo apostólico, y así pueda guiarnos hacia tu reino prometido. Oremos al Señor. Amén.

por nuestras intenciones y necesidades particulares, por nuestros hermanos migrantes, por nuestra patria Venezuela, por los que se encomiendan a nuestras oraciones, oremos al Señor. Señor Jesucristo, que nos enseñas a llamar Padre a Dios, escucha nuestras oraciones y haz que vivamos como hermanos y que nuestras vidas sean reflejo de tu amor. Por Jesucristo nuestro Señor. Amén.

Antes de participar en el sacrificio de toda la iglesia, oremos a Dios Padre Todopoderoso. Dios misericordioso, mira complacido los dones del pueblo que te está consagrado, y por la eficacia de este sacramento, haz que la muchedumbre de los creyentes en ti sea estirpe elegida, sacerdocio real, nación consagrada, pueblo de tu propiedad. Por Jesucristo nuestro Señor. Amén. El Señor esté con ustedes. Levantemos el corazón. Demos gracias al Señor nuestro Dios. En verdad es justo y necesario. Es nuestro deber y salvación darte gracias siempre y en todo lugar, Señor, Padre Santo, Dios Todopoderoso y Eterno, porque has querido reunir de nuevo por la sangre de tu Hijo y la fuerza del Espíritu a los hijos dispersos por el pecado. De este modo, tu Iglesia, unificada por virtud y a imagen de la Trinidad, aparece ante el mundo como cuerpo de Cristo y templo del Espíritu, para alabanza de tu infinita sabiduría. Por eso, unidos a los coros angélicos, te alabamos, proclamando llenos de alegría.

0: Padre misericordioso, te pedimos humildemente por Jesucristo, tu Hijo, nuestro Señor, que aceptes y bendigas estos dones. Este sacrificio santo y puro que te ofrecemos ante todo por tu Iglesia Santa y Católica, para que le concedas la paz, la protejas, la congregues en la unidad y la gobiernes en el mundo entero. Con tu servidor, el Papa León, conmigo, indigno siervo tuyo, y todos los demás obispos que, fieles a la verdad, promueven la fe católica y apostólica.
1: Acuérdate, Señor, de tus hijos y de todos los aquí reunidos, cuya fe y entrega bien conoces, por ellos y todos los suyos, por el perdón de sus pecados y la salvación que esperan, te ofrecemos y ellos mismos te ofrecen este sacrificio de alabanza a ti, eterno Dios, vivo y verdadero.
2: Reunidos en comunión con toda la Iglesia, veneramos la memoria ante todo de la gloriosa siempre Virgen María, Madre de Jesucristo, nuestro Dios y Señor, la de su esposo San José, la de los santos apóstoles y mártires, Pedro y Pablo, Andrés, Santiago y Juan, Tomás, Santiago, Felipe, Bartolomé, Mateo, Simón y Tadeo, Lino, Cleto, Clemente, Sisto, Cornelio, Cipriano, Lorenzo, Crisógono, Juan y Pablo, Cosme y Damián, y la de todos los santos. Por sus méritos y oraciones, concédenos en todo tu protección.
0: Acepta, Señor, en tu bondad esta ofrenda de tus siervos y de toda tu familia santa. Ordena en tu paz nuestros días, líbranos de la condenación eterna y cuéntanos entre tus elegidos. Bendice y santifica, oh Padre, esta ofrenda, haciéndola perfecta, espiritual y digna de ti, de manera que se convierta para nosotros en el cuerpo y la sangre de tu Hijo amado, Jesucristo nuestro Señor, el cual, la víspera de su pasión, tomó pan en sus santas y venerables manos, y elevando los ojos al cielo hacia ti, Dios Padre suyo todopoderoso, dando gracias te bendijo, lo partió y lo dio a sus discípulos, diciendo: tomen y coman todos de él, porque esto es mi cuerpo que será entregado por ustedes.

Del mismo modo, acabada la cena, tomó este cáliz glorioso en sus santas y venerables manos. Dando gracias, te bendijo y lo dio a sus discípulos, diciendo: tomen y beban todos de él, porque este es el cáliz de mi sangre, sangre de la alianza nueva y eterna, que será derramada por ustedes y por muchos para el perdón de los pecados. Hagan esto en conmemoración mía.

0: Este es el misterio de la fe. Por eso, Padre, nosotros, tus siervos y todo tu pueblo santo, al celebrar este memorial de la muerte gloriosa de Jesucristo, tu Hijo, nuestro Señor, de su santa resurrección del lugar de los muertos y de su admirable ascensión a los cielos, te ofrecemos, Dios de gloria y majestad, de los mismos bienes que nos has dado, el sacrificio puro, inmaculado y santo, pan de vida eterna y cáliz de eterna bendición. Mira con ojos de bondad esta ofrenda y acéptala como aceptaste los dones del justo Abel. El sacrificio de Abraham, nuestro padre en la fe, y la oblación pura de tu sumo sacerdote, Melquisedec. Te pedimos humildemente, Dios Todopoderoso, que esta ofrenda sea llevada a tu presencia por manos de tu ángel hasta el altar del cielo, para que cuanto recibimos el cuerpo y la sangre de tu Hijo, al participar aquí de este altar, seamos colmados de gracia y bendición.
1: Acuérdate también, Señor, de tus hijos Carmen y José Gregorio, que nos han precedido con el signo de la fe y duermen ya el sueño de la paz. A ellos, Señor, y a cuantos descansan en Cristo, concédeles el lugar del consuelo, de la luz y de la paz.
2: Y a nosotros, pecadores siervos tuyos, que confiamos en tu infinita misericordia, admítenos en la asamblea de los santos apóstoles y mártires, Juan el Bautista, Esteban, Matías y Bernabé, Ignacio, Alejandro, Marcelino y Pedro, Felicita y Perpetua, Águeda, Lucía, Inés, Cecilia, Anastasia y de todos los santos, y acéptanos en su compañía, no por nuestros méritos, sino conforme a tu bondad.
0: Por Cristo, Señor nuestro, porque sigues creando todos los bienes, los santificas, los llenas de vida y los bendices y los repartes entre nosotros. Por Cristo, con Él y en Él, a ti, Dios Padre omnipotente, en la unidad del Espíritu Santo, todo honor y toda gloria por los siglos de los siglos. El amor de Dios ha sido derramado en nuestros corazones con el Espíritu Santo que Él mismo nos ha dado. Digamos con fe y esperanza: Padre nuestro que estás en el cielo, santificado sea tu nombre. Venga a nosotros tu reino. Hágase tu voluntad en la tierra como en el cielo. Danos hoy nuestro pan de cada día. Y perdona nuestras ofensas, como también nosotros perdonamos a los que nos ofenden. No nos dejes caer la tentación y líbranos del mal. Líbranos de todos los males, Señor, y concédenos la paz en nuestros días, para que, ayudados por tu misericordia, vivamos siempre libres de pecado y protegidos de toda perturbación, mientras esperamos la gloriosa venida de nuestro Salvador Jesucristo. Señor Jesucristo, que dijiste a tus apóstoles: la paz les dejo, mi paz les doy. No tengas en cuenta nuestros pecados, sino la fe de tu Iglesia, y conforme a tu palabra, concédele la paz y la unidad, tú que vives y reinas por los siglos de los siglos. La paz del Señor esté con ustedes.
3: Nos damos fraternalmente la paz.
4: Contigo, Padre.

Ese es el Cordero de Dios que quita el pecado del mundo. Dichosos los invitados a la mesa del Señor.

Se va a repartir la comunión en el centro y en las naves laterales para que no se angustien y lo hagamos ordenadamente.

0: Oremos. Oh Dios, que alimentas y fortaleces abundantemente a la Iglesia con tus sacramentos, concede a cuantos hemos sido saciados en la mesa celestial que, siguiendo las enseñanzas de tu amor, seamos fermento de vida e instrumento de salvación en la convivencia humana. Por Jesucristo nuestro Señor. Amén.
1: Vamos a tomar asiento un momento. Los hermanos de Acapela quieren ofrecerle a Monseñor lo que ellos saben hacer, pues son dos piezas musicales que lo hacen muy bien, que son pues en la Academia Musical de acá de la parroquia, pues le ofrecemos esto que sabemos que agrada. Entonces, claro, porque es para ti dedicado y también pues para todos. Luego tendremos las palabras de acción de gracia por parte de un miembro de la comunidad parroquial. Así que tranquilitos, no hay apuro, no va a llover, relajados allí para continuar.

Acción de gracias por el Ministerio Episcopal de Monseñor Nicolás Gregorio Navarrojas en la diócesis de Machiques. Daré gracias al Señor con todo mi corazón. Proclamaré todas tus maravillas. Salmo 9.1. Machiques, 18 de junio del 2026. Su Excelencia, Monseñor Nicolás Gregorio Navarrojas, obispo de la diócesis de Cabimas, presbíteros, servidores del altar, hermanos presentes. Estimado y apreciado Monseñor Nicolás, con una profunda alegría espiritual y el corazón lleno de gratitud, nos unimos como Iglesia Diocesana para dar gracias a Dios Padre por el don de su ministerio episcopal. 6 años han pasado desde su ordenación en nuestra Iglesia de Machiques. Sabemos que han sido tiempos de entrega generosa, de caminar junto al pueblo y de desgastarse día a día por el anuncio del Evangelio en estas tierras perijaneras. Durante estos años hemos sido testigos de su incansable labor como obispo para fortalecer y unificar nuestra diócesis. Con su liderazgo hemos visto crecer el número de iniciativas sociales, educativas y pastorales que han tocado la vida de innumerables personas. Su constante invitación a servir a los más necesitados y a vivir con generosidad ha dejado una huella imborrable en nuestra comunidad. Hoy queremos agradecer a Dios especialmente por su cercanía paternal como buen pastor, por estar siempre dispuesto a escuchar, consolar y guiar a sus sacerdotes, religiosos y fieles laicos. Su testimonio de fe, por recordarnos con su palabra y su vida la importancia de mantener la esperanza viva, incluso en los momentos de mayor dificultad y desafío social. Su celo apostólico por impulsar la nueva evangelización en cada rincón de nuestra diócesis, promoviendo la comunión y la sinodalidad a la que nos llama la Iglesia. Agradecemos también por la inversión en la formación de nuestros sacerdotes y la apertura de espacios para los laicos, promoviendo un diálogo inclusivo y enriquecedor. Gracias a su esfuerzo, hemos podido ver el surgimiento de nuevas vocaciones y el fortalecimiento de los ministerios existentes que han revitalizado nuestra misión evangelizadora. No podemos olvidar la atención especial que ha prestado a los jóvenes y las familias, creando espacios donde se sienten acompañados y escuchados. En un mundo que a menudo puede parecer dividido y confuso, usted ha sabido construir puentes y cultivar la paz entre los diferentes grupos de nuestra diócesis. Por último, elevamos nuestra gratitud a Dios por los momentos de oración compartida, las celebraciones litúrgicas que han nutrido nuestro espíritu y por la cercanía en los momentos difíciles. Su presencia ha sido un bálsamo que ha sanado heridas y ha fortalecido la esperanza en nuestros corazones. Monseñor Nicolás, en este día elevamos nuestras oraciones a los pies de nuestra Madre, la Virgen María, bajo la advocación de Nuestra Señora del Carmen, para que lo siga cubriendo con su manto protector. Le pedimos al buen pastor que le conceda salud, sabiduría, fortaleza y la gracia del Espíritu Santo para que continúe rigiendo en su nueva misión al pueblo de Dios con el mismo amor y dedicación que le caracteriza. Que el Señor multiplique en bendiciones cada uno de sus desvelos y esfuerzos por nosotros. Amén. Con filial afecto, respeto y comunión de oraciones, Diócesis de Machiques. Monseñor Nicolás recibe un cariño de parte de la parroquia catedral Nuestra Señora del Carmen como muestra de gratitud
una ofrenda como muestra de gratitud por el tiempo que nos ha cuidado, protegido, amado como buen pastor.

0: El Señor esté con ustedes. A cada invocación responden amén. Dios Todopoderoso aleje de ustedes toda adversidad y les conceda la abundancia de sus bendiciones. Que Él les dé un corazón tan dócil a su palabra que encuentren su gozo en los dones eternos. Así, siguiendo el camino del bien, avance por la senda de los mandatos divinos y lleguen a ser coherederos del reino de los santos.
1: Amén.
0: Y la bendición de Dios Todopoderoso, Padre, Hijo y Espíritu Santo, descienda sobre ustedes y les acompañe siempre.
1: Amén.
0: Antes de que el diácono despida la asamblea y que recemos a la Virgen, los muchachos de Acapela, bueno, ahí hay unos que no son tan muchachos, ¿verdad? De Acapela, van a hacer un canto que es nuevecito. Ese canto fue el canto de despedida del seminario cuando yo terminé la formación, ¿verdad? Así hace poquitos días atrás, ¿verdad? Pero es un canto muy bonito que nos invita, pues, a, aunque nos separemos, poner la mirada en el Señor, que es el centro y tiene que ser el centro de esta vida, y a servirle con fidelidad.
2: Podemos ir en paz.
0: Vamos a saludar a nuestra Madre Santísima, la Virgen María, diciendo juntos: Dios te salve María, llena de gracia, el Señor es contigo.

señor se quedará acá para los que quieran tomarse la foto, saludarlo. Y habrán compartir al final. Pueden seguir cantando, no se preocupen. Terminen. Habrán compartir al final afuera para todos como iglesia.

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1: Siete y 29 minutos.
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6: La gente quiere saber.
5: ¿Cómo ves tu futuro?
7: Ay, no, ni me preguntes.
8: No, yo siento que acá las cosas no dan para más.
7: Estoy tratando de llegar al próximo mes.
8: Creo que me iré del país.
7: No puedo pensar en el futuro.
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9: República Checa y Sudáfrica empataron 1-1 este miércoles en el Estadio Atlanta, en un duelo vibrante por la segunda fecha del Grupo A del Mundial 2026. Los europeos se adelantaron muy temprano, a los 5 minutos, gracias a un gol de Michal Sadilek, quien aprovechó un mano a mano tras una excelente asistencia. Durante gran parte del partido, los checos mantuvieron el control, pero les faltó profundidad para sentenciar el encuentro. Sudáfrica, que necesitaba sumar tras su derrota inicial contra México, mostró carácter y fue premiada al minuto 83, tras una revisión del VAR, por una mano en el área. Tebojo Mokoena transformó el penal que selló la igualdad definitiva. Con este resultado, ambos equipos se rescatan su primer punto en el torneo, manteniendo viva la esperanza de clasificar en la última jornada de la fase de grupos.
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1: 7 y 33 minutos.
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1: 7:38.
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